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0: ¿Qué tal? ¿Cómo les va? Estaba en lo que se llama el multitasking, la multitarea. Algunos dirán, y bueno, es porque es muy temprano. Bueno, yo desde las 4, hoy a las 4 o'clock salté de la cama para hacer la producción del informativo. Pero lo que estaba haciendo recién, mientras lo saludaba al micrófono, que dije buen comienzo de semana, la realidad es que tuvimos un excelente comienzo de semana, porque en la primera jornada, ayer lunes, estuvimos de fiesta y nos ganamos una alegría. Otra vez más, la selección lo hizo posible. Qué bueno eso. La verdad, espectacular. Messi, un gigante, un grosso. Recién les estaba contando en la historia que además mañana es el cumple de Messi. Bueno, y les hacía algunas referencias, algunos datos, y además los invitaba y a modo de recordatorio para que sepan y también den a conocer que de 7 a 8 de la mañana aquí en Radio Fisherton hay un informativo que es distinto, es diferente al resto y en un formato muy compacto, 60 minutos y archi completo, hacemos un panorama de todo lo que tiene que ver con la actualidad. En política, en economía, social, obviamente hay un capítulo especial del Mundial todos estos días. Y es muy, muy fresco, muy ágil, muy dinámico. Así que se les va a hacer llevadero, entretenido. Y esa es la idea, para que se informen ya en la primera mañana y en esta hora tengan un pantallazo de todo lo que son las noticias más relevantes de Rosario, Santa Fe, Argentina y el mundo. Bueno, voy a actualizar acá los datos del tiempo. Miren, les cuento. Es la primera vez que siento la cara helada. Pero helada, como si lo hubiese metido en un freezer, así. Porque estoy reemponchada, pero tenía parte del rostro que me daba el aire. Sentí mi cara, pero congelada. Ya ahora estoy en el estudio, obviamente. Bueno, me van a ver ahí en la historia con un piluso de cordero y abrigadito. Bueno, una puffer, las camperas súper abrigadas. Una bufanda también, onda puffer. O sea, como si fuera de tela de camper inflable la bufanda. Está buenísima. Así que, o sea, estoy reabrigada. Borcegos. Una joguineta de corderito sintético, por supuesto, pero re loco, ¿no? Cuando la conseguí digo, ¡wow, qué buena! Dame dos. Están buenísimas, son de I Not Dead. Es joguineta de corderito. La verdad, espectacular. Media térmica, todo. Pero la cara, frisada. Vamos a actualizar los datos del tiempo que estoy acá. Me está... A ver. Ahí vamos, mientras disfrutamos de la cortina musical. Está buenísima. Acá está. Claro, sí, hace 3 grados con 2 décimos. Yo diría menos 3. Yo sentí eso. Y es la primera vez que sentí frío en todos estos días que siempre hubo en la gran mayoría de las jornadas. Y sobre todo ahora que comenzó oficialmente el invierno. Hoy es 23 de 6, ya los ubico en el calendario. 3.2 la temperatura y la sensación térmica es tan solo de 1 grado. 1 grado con 2 décimos. Bueno, eso es lo. Pero yo daba por hecho que había sensación térmica por. Al menos mi sensación térmica personal está por debajo del cero. Está en menos. La humedad, 79%. Y eso que venía al trote, ¿eh? Porque vengo al trote. Vengo caminando, no, mirando vidrieras, que está todo cerrado ahora todavía. Pero venía al trote. En la cara lo percibí. Bueno, la presión, 1016.2 hectopascales, está alta. No hay viento fuerte, está soplando del oeste a 8 kilómetros por hora. Sin embargo, eso influye y por eso también hace que la sensación térmica sea inferior. El cielo está parcialmente nublado, por ende, cuando salga el sol, ahora les doy la hora exacta, cuando Febo asome, a ver, Cierro con esto. La visibilidad es óptima. Está bueno, no hay neblina. 15 kilómetros. La máxima que vamos a tener hoy con sol es tan solo de 13 grados. Ahí nos detenemos, en 13, la máxima. O sea que vamos a estar rondando con 9, 10 grados aprox durante el día. Pero el cielo se va a ir abriendo, va a estar ligeramente nublado, así que está bueno. Como siempre les digo, si van caminando ahí solcito, por más que haga frío, bueno, expónganse un rato al sol, que es precioso sentir la tibieza. Y además aporta vitaminas. Es sanador. Los rayos solares son sanadores. Es un complejo vitamínico que viene del cielo. Bueno, a ver, no tenía, me faltó eso, los datos de la salida y la, porque se me esconde siempre esa data. Vieron que le tengo que, a ver. This is a life and you wake up in the morning and a heavy swiss of size. Well, you're gonna go, we're gonna go, we're gonna sleep tonight. 8 y 5 de la mañana, ahí sale el sol. O sea, ya no vamos a estar más en que hay de nuevo. Todo que hay de nuevo, a oscuritas. Luz artificial. 8 y 5 de la mañana, el sol sale y se esconde a las 6 de la tarde con 4 minutos. Seguimos todavía, obviamente, con jornadas con luz natural muy, muy cortitas. Bueno, los datos del tiempo están completísimos. Así que vamos a todo lo otro. ¿Están contentos? Para el doblete de Messi, obvio. Cuánto grito, cuánta bocina. Yo estaba en casa, en la cama, mirando el partido online y escuchaba los bocinazos al final, obviamente recontra.
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0: Ahora sí les doy formalmente la bienvenida. Los invito además a seguirme en la cuenta de Instagram. Van a ver un reel donde estoy festejando con la camiseta oficial de la selección, pero la alternativa, les quise mostrar la alternativa, que después vi que Antonella, con los tres nenes, los tres niños Messi, estaban con la misma camiseta que yo, que es azul oscura con vivos celestes, con negro, es divina. Bueno, es de Adidas, obviamente, y es, como les dije, la camiseta alternativa que hasta ahora, en estos dos partidos, no se tuvo que usar. Pero ya se la presenté a modo de anticipo. Les digo, me la puse con un jean dorado, un jeans, en serio, un jeans dorado como la Copa del Mundo que nos vamos a traer. Ay, pecado optimista, Marifé. No, es que, bueno, me baso en datos reales, estoy mirando. Sí, obvio. Bueno, les doy ahora sí formalmente la bienvenida. Que de nuevo, como siempre les digo, como nos escuchan además del 89.5 online desde la página de Radio Fisherton, a todo el mundo, welcome everybody. Aquí hay de nuevo. ¿Qué hay de nuevo?
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No puedo dejar de mencionar otra vez y en el inicio, y lo vamos a hacer al cierre, ya tenemos cuál es la buena noticia del día, que Argentina enfrentó a Austria, fue en busca de un nuevo triunfo en el Mundial 2026 y lo consiguió, lo conseguimos, porque obviamente somos parte. Doblete de Messi, un partido muy llevadero y... Bueno, después hay un capítulo especial del Mundial. Vamos al repaso de la cotización del dólar. ¿Qué es lo que aconteció ayer? ¿Cómo cerró el día de ayer lunes? ¿Cómo arrancó la semana? Para saber, tal como cerró hoy, comienza hoy. Cerró ayer, comienza hoy. El dólar oficial revirtió baja inicial, es decir, comenzó la rueda de ayer en descenso, pero después... picada, anotó su sexta suba al hilo, sexta suba de forma consecutiva el dólar oficial, que quedó en 1.480 posicionado, luego de, como recién les decía, amagar con una baja. En lo que atañe al dólar blue, arrancó la semana al alza, rozando los 1.500 pesos, alcanzando un nuevo máximo en 5 meses. El billete de USA informal avanzó hasta 1.495 pesos y alcanzó su valor más alto desde enero. El dólar paralelo, el que se consigue en las cuevas, el blue, trepó 15 pesos. ¿Se acuerda que estaban emparentados? El oficial y el blue en 1.480, ahora quedó 1.480, por eso amagó con una baja, después volvió a subir, quedó en 1.480 el oficial y el blue trepó 15 pesos y quedó por encima, llegando a 1.495, reitero, su mayor cotización en 5 meses. Cae el riesgo país, el índice medido por el principal banco inversor de Estados Unidos, la banca JP Morgan, tocó un nuevo mínimo desde 2018. El riesgo país se ubica bajito, eso es bueno, más bajo sea, mejor, se ubica en 421 puntos. El Banco Central compró 50 millones de dólares ayer y las reservas subieron por primera vez en 4 jornadas. La entidad mantuvo un ritmo moderado de compras, no fue... porque 50 millones es una cifra bastante escueta si se la compara con la de otras jornadas. Las reservas volvieron a superar los 47.500 millones de dólares. El Banco Central de la República Argentina inició la semana con una nueva compra de divisas en el mercado oficial, aunque mantuvo un ritmo de intervención moderado, como recién les dije, porque la autoridad monetaria adquirió 50 millones de dólares ayer lunes 22 de junio. Y así llevó el saldo comprador del mes a... del mes, o sea, hasta ayer, 22, 1.156 millones de dólares. Con este resultado, las compras netas acumuladas en lo que va del año, en lo que transcurrió de 2026, es decir, desde el 1 de enero hasta ayer, 22 de junio, las compras netas acumuladas ascendieron a 10.000 903 millones de dólares. Esto es ya un número por encima del piso de la meta anual de acumulación de reservas que había fijado el gobierno, que era 10 mil millones de dólares. Ya la superamos a esa meta, el piso, meta anual, ya está superada. Casi cerrando junio, 10.903.
El objetivo ahora del gobierno nacional es mantener ese nivel de reservas.

0: el gobierno hizo otro cambio. ¿Se acuerdan que lo corrieron a Adorni de la vocería? Porque él seguía siendo el vocero. Y obviamente la decisión fue, no porque no estaban conformes como hablaba, sino porque es obvio, no lo dijeron, pero se intuye. Vamos a leer subtítulos. ¿Por qué lo sacan a Adorni como vocero? Porque como vocero se tiene que exponer. Antes lo hacía todos los miércoles, es decir, una vez por semana. Después empezó a hablar menos el vocero. No sé si tenía menos cosas para contar o no se quería mostrar. Bueno, pues el vocero se expone y justamente ante quiénes. El vocero da conferencias de prensa, o sea, ante los periodistas. Y los periodistas, frente a Adorni, lo que menos le van a preguntar es sobre la gestión Milei. Van todos, obviamente, a su caso, al Adorni Gate. Entonces, ¿qué decidió Javier Milei? Adorni ya no es más vocero y tiene reemplazante. Y ayer también designó a un nuevo secretario de comunicación. Lo designó a Fabián Fernández. Ahora les voy a contar un poquito acerca de él. Fabián Fernández fue nombrado como nuevo secretario de comunicación en reemplazo del saliente Javier Lanari. Ya de hecho, él mismo dijo, no estoy más en ese cargo. Es el segundo cambio, como recién les decía, en esta área, la de la comunicación. Nuevo vocero, nuevo secretario de comunicación. Recordemos que el hasta ahora diputado Adrián Rabier va a quedar al frente de la vocería oficial. Adorni ya no es más la voz del gobierno, Adrián Rabier ocupa su lugar. Y ahora se designó a Fabián Fernández como nuevo secretario de Comunicación y Prensa Oficial, haciendo salir del cargo a Javier Lanari. Esto fue anunciado ayer lunes. Y como les dije, se trata del segundo movimiento en el sector de la comunicación. Porque Adrián Rabier es el nuevo vocero reemplazando a Manuel Adorni en ese cargo. Así que el que va a poner la carita ahora en las conferencias de prensa es Rabier, que todavía no se dio a conocer cuál va a ser su ritmo, su agenda para con los medios. Como les decía, Adorni era todos los miércoles, daba conferencia de prensa. Vamos a ver cómo se organiza Rabier en cuanto a esto. Que es economista, es un hombre más que vinculado a la comunicación, a la economía. De hecho, es muy aliado de Milei. O sea, tienen el mismo posicionamiento liberal, escribieron un libro juntos, El Nuevo Vocero. Lo que tiene, como decía, de training, de hablar frente a gente, es porque es docente universitario. Ahora sí, el que se mencionó ayer como secretario de comunicación, sí, es especialista en comunicación pública, en relaciones institucionales y en prensa. Y estuvo durante más de una década Fernández integrando equipos de gestión y se desempeñó al frente del área de prensa, medios y comunicación institucional de YPF. De ahí viene, fíjense, que según Milei tuvo una performance exitosa cuando trabajaba en comunicación para YPF, así que se lo trae para comunicación y prensa ahora del gobierno. Desde el oficialismo lo que están buscando es cambiar una estrategia comunicacional signada por el choque con los medios, que, recordemos, y no es menor, incluyó el cierre temporal, algo que nunca había acontecido antes, histórico. Cerraron la puerta de la sala de prensa de la Casa Rosada. No dejaban entrar a los periodistas. Además de distintas restricciones al trabajo periodístico en el Palacio Gubernamental, porque volvieron a abrir la Casa Rosada, pero con, con muchos atajos y lo hacen más laberíntico y con menos espacio para que los periodistas se puedan mover por allí para hacer su trabajo. Además, el presidente busca así descomprimir la situación del todavía jefe de gabinete. Estamos hablando de Adorni, que está hackeado por las investigaciones judiciales por supuesto enriquecimiento ilícito. Por eso, como no lo quiere exponer, es obvio. O sea, lo busca guardar para que no él siga siendo el nexo con la prensa, porque si era el vocero, lo sabías. Entonces, lo guardan. Pero, como recién les decía, el hasta ahora jefe de gabinete, ¿por qué? Porque todo depende de qué es lo que va a pasar en el Congreso. Se puede pedir que sea removido el jefe de gabinete. Es decir, que Adorni se vaya del lugar que está ocupando. ¿Qué es lo que debería haber hecho desde el día 1 cuando se lo vio con su esposa sonriente y después llena de bolsas, yendo hacia New York, viajando en el avión presidencial? Y después aparecieron eso, propiedades, compras. Bueno, por eso siguen las investigaciones judiciales por supuesto enriquecimiento ilícito. Se tendría que haber dado un costado o lo tendrían que haber eyectado del gobierno. Sin embargo, ocurrió lo contrario. Está archi blindado, archi cuidado. Sí, creemos en la honestidad de... O sea, eso es lo que dicen los hermanos Milei, tanto el presidente como el jefe, la secretaria general de la presidencia, la hermana de Javier, Karina. Siempre me pregunto, ¿qué tendrá para decir el ahora ex vocero que tanto se lo cuida y tanto se lo protege a pesar de todo lo que ha generado? Porque además, incluso gracias a la Adorni Gate, se generó un efecto cascada de descreimiento del gobierno, de corrupción, de enriquecimiento ilícito, de una curtida, ¿se acuerdan? Con el deslomarse. Fue una cachetada, fue muy, muy burlesco hacia la ciudadanía, y eso generó incluso una caída de la imagen del gobierno, y hasta tocó la imagen del mismísimo presidente, todo lo concerniente al caso Adorni. Bueno, desde que se iniciaron, como recién les decía, las causas en su contra, Adorni había reducido las conferencias al mínimo. El contacto con los periodistas disminuyó drásticamente. Por eso, bueno, ahora hay un nuevo vocero que tiene que dar a conocer, bueno, cómo se va a comunicar con los periodistas a partir de ahora. Con una jugada de último momento, ustedes dicen que ya estábamos hablando de Mundial. No, estoy hablando de una jugada de Martín Menem en el Senado. Escuchen esto. Para hoy había convocada una sesión, pero Martín Menem en el Senado busca desactivarla, porque la sesión fue pedida por la oposición para ir contra Manuel Adorni en el Congreso. La Libertad Avanza se comprometió a tratar el tema en comisión, y con esta promesa los aliados no quieren dar quórum al debate convocado por los opositores para el día de hoy. El presidente de la Cámara Baja, Martín Menem, está buscando ganar tiempo y pide una semana más. Ganar tiempo para ver qué decir, porque le quiere dar el riojano un respirito a Manuel Adorni, si no le toca ir hoy al Congreso, a diputados. Y esto también puede incidir en la sesión que se daría, y ahora lo pongo en potencial, digo, porque también se va a correr para la semana que viene, es el jueves, o sea, pasado mañana, en el Senado. También se va a sesionar en la Cámara Alta el jueves para interpelar a Adorni. Así que con una jugada de último momento, La Libertad Avanza busca desactivar esta sesión impulsada por la oposición para hoy martes, que apunta directamente en avanzar con la interpelación con posible moción de censura contra el jefe de gabinete Manuel Adorni. Tras negociaciones a contrarreloj con los aliados desde ayer hasta ahora, de estar piqui los mensajitos y demás, los libertarios habilitaron tratar el tema en comisión, lograron así contrarreloj correr lo que se iba a dar hoy para el martes que viene. Si hoy es 23, sumamos 7 días, el martes 30, a las 3 de la tarde. Lograron correr esto, así que recién el martes 30, a las 3 de la tarde, Martín Menem logró su objetivo: ganar tiempo, dárselo a Adorni, no sé qué, para inventar más cosas. La cuestión es patear los proyectos contra Adorni, patear para adelante, la pelota, hablamos en terminología futbolística. Ahora, la pregunta, como recién les decía, ¿el Senado se hará eco de esto? ¿También lo correrá una semana o mantiene en pie la sesión prevista para este jueves, o sea, pasado mañana? Les cuento, los bloques de Unión por la Patria, Provincias Unidas, el FIT y la CC, la Coalición Cívica, los Lilitos, pidieron una sesión para hoy a fin de avanzar con todos los proyectos que apuntan contra el jefe de gabinete, investigado por la justicia por presunto enriquecimiento ilícito. La presión que puso el Senado con el mismo tema, tras acordar para pasado mañana jueves el mismo temario, hizo que los aliados en diputados pusieran al oficialismo contra la espada y la pared. Al alertarle al presidente de la Cámara Baja, Martín Menem, quedarían quórum en el recinto, salvo que hubiese una contrapropuesta. Y finalmente, como les contaba, esta contrapropuesta llegó y el riojano impulsó una convocatoria para la semana que viene. Así que el martes que viene se van a tratar en ese ámbito, en el Congreso, en la Cámara Baja, todos los proyectos contra Adorni. Y de esta manera le dieron una excusa perfecta a los aliados, con el PRO y la UCR a la cabeza, de bajarse de la sesión de ayer. Porque se daba por descontado que no se iba a conseguir el quórum. Así que por eso aceptaron, a ver si se suman más porotos para la semana que viene. Las expectativas de los impulsores de la sesión para hoy eran poco ambiciosas, por eso daban por descontado que los votos para aprobar la interpelación con posible moción de censura hacia Adorni no iban a llegar con el número. Por eso, el objetivo, que es reunir el quórum, dieron el ok para que se corra para la semana que viene. Fue en este contexto que aceptaron la propuesta libertaria. Por lo pronto, Menem festeja y se prepara para abrir el recinto mañana miércoles y avanzar con dos proyectos libertarios y así tratar de correr a Adorni del centro de la agenda, como diciendo, hay otras cosas para debatir en diputados. Sí, bueno, pero lo que nos importa es el tema Adorni. Pero bueno, los libertarios ponen otros temas en agenda. De todas maneras, es un hecho que la oposición va a aprovechar esta instancia para seguir arremetiendo contra el ministro que está siendo investigado por la justicia y que el presidente Javier Milei quiere mantener junto a su hermana, a toda costa, en su cargo. Nuevo frente judicial para José Luis Espert. Piden su indagatoria por la transferencia de los $200,000. El fiscal federal Fernando Domínguez concluyó que el acuerdo de consultoría minera que había presentado para respaldar, la que presentó Espert, para respaldar una transferencia vinculada al empresario estadounidense Federico Fred Machado, comprobaron que no hubo actividad real comprobable. Entonces, ahora piden indagatoria desde la justicia para José Luis Espert. Lindos exponentes de la transparencia tenemos. No era que venían para romper con toda la corrupción de años y décadas pasadas. La pregunta que nos hacemos siempre, ¿no? ¿Son todos lo mismo? La justicia concluyó que el contrato de servicios profesionales que presentó el ex diputado nacional Violeta, José Luis Espert, para justificar un ingreso de $200,000 en una transferencia a su cuenta bancaria, lo que él presentó como argumento, carece, dijo la justicia, de sustento real y que habría utilizado para encubrir el origen de los fondos. La investigación muestra que el ex legislador de La Libertad Avanza invocó un supuesto acuerdo con una consultoría minera para respaldar esta transferencia. Sin embargo, la fiscalía sostuvo que no existen elementos que acrediten la efectiva prestación de estos servicios. O sea, no hay nada que justifique que hizo algo para esa empresa minera, una guatemalteca que se llama Minas del Pueblo. Y entre otros puntos, la pesquisa determinó que Espert no registró eso, ni viajes a Guatemala durante el periodo en cuestión, ni hubo ninguna vinculación con esa empresa. O sea, no se encontró nada. José Luis Espert sigue investigado entonces por lavado de activos. La justicia pide indagarlo y afirmaron que él simuló un contrato para justificar esa transferencia de $200,000. La causa se centra en eso. Reitero, transferencia de $200,000 provenientes de cuentas asociadas al empresario argentino Federico Fred Machado, quien en Estados Unidos admitió haber participado en maniobras de lavado de dinero y que fue vinculado a actividades relacionadas con el narcotráfico. Vale la pena también recordar que Machado fue detenido en Argentina por Interpol en abril de 2021 y posteriormente quedó sujeto a un proceso de extradición hacia Estados Unidos, donde enfrenta acusaciones por lavado de activos, fraude electrónico y asociación ilícita. Con este empresario Machado estaría vinculado Espert. Domínguez solicitó la declaración indagatoria de Espert por presunto lavado de activos y el pedido también alcanza al contador Mariano Cosentino y a la firma Varianza, sospechados de haber intervenido en la confección de documentación contable presuntamente irregular. Y en paralelo, el juez federal Lino Mirabelli dispuso la inhibición general de todos los bienes de Espert. Es decir, la investigación sobre el ex diputado de La Libertad Avanza, avanza.
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Capítulo mundial, Argentina superó a Austria y se clasificó gracias a un Lionel Messi imparable. El capitán se despachó con un doblete, así como triplete, ayer doblete. Llegó a los 5 goles, vamos bien con la cuenta, 3 más 2, 5 goles en el torneo, 2 partidos, 5 goles. Y así alcanzó los 18 tantos en la historia de la competencia, superando a quien estaba empatado en cuestión de goles, al alemán Miroslav Klose. Y Messi se convirtió en el máximo goleador de la historia de la Copa del Mundo. El seleccionado argentino ya está en 16avos de final. Ayer ganamos 2-0. El 10 convirtió los 2 goles de Argentina. El rosarino brilló una vez más con la camiseta nacional. Esta vez la víctima fue Austria, que sufrió la alta efectividad del capitán. El seleccionado nacional logró la clasificación a 16avos en este mundial, ratifica su chapa de candidata y llega a la tercera fecha frente a Jordania con mayor tranquilidad. Igualmente, a no bajar. Y bueno, eso Scaloni lo tiene re claro. La verdad que maneja el temple que tiene Scaloni. Es un genio, otro grosso. La verdad que los rosarinos que tenemos que nos representan en el fútbol, que den clases a la política, por favor, y a la justicia, que son todos un asco, la gran mayoría. Al que no le quepa el sallo, que no se lo ponga, eso. Después el resto, la verdad, pero bueno, por eso volvemos. Scaloni es, o sea, más allá de su talento profesional, lo mismo que Messi, son ejemplos en lo que tiene que ver con humanidad, códigos, ética, moral, o sea, todo lo que, por eso digo, lo que se pregona en la política, lo que se pregona en la justicia, que como les digo, hay mucha mugre ahí dando vuelta. Y bueno, y encontrar personas así que desde lo futbolístico y además nada menos que en el mundial enseñan. Yo creo que nos bajan una línea muy, muy importante, ¿no? Tenemos mucho que aprender de ellos. Y no me refiero eso, estrictamente a lo deportivo. Messi en estos 2 primeros encuentros lleva ya 5 golazos acumulados y volvió a ser la figura de un seleccionado que ganó otra vez con autoridad. Próxima parada para los de Scaloni será contra Jordania el sábado 27 de junio, o sea, este sábado a las 11 de la noche. La verdad que cayó espectacular. Sábado 11 de la noche para juntada y ojalá haya fiesta otra vez. Yo subo mis reels alentando a la selección, ya es cábala. Me bailo todo. La primera vez lo hice con la camiseta. 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Primero me puse la camiseta oficial, la celeste y blanca, la de las rayas, con los escudos y demás, bordado, divino. La oficial de Adidas. Y ayer les mostré, vean lo preciosa que es. Yo les digo, es para salir, o sea, un viernes, sábado. Yo como me puse con un jeans dorado como la copa, mucho brillo. Bueno, es una locura la camiseta alternativa, como les digo, muy, muy oscura, divina. Y también ayer me copió, la quiero, me parece una grosa, es la antítesis mía, porque nunca habla ella, pero creo que lo hace muy bien, sabe callarse porque sabe cuidarse. Estoy hablando de Antonella. Bueno, también a posteriori, porque yo me acuerdo que subí cuando terminaba aquí de nuevo, que dije, miren el reel que subo para
presentarles la camiseta alternativa, está la oscura, que es bellísima. Después vi que Antonella subió esa con la misma camiseta y los tres chicos también, los niños Messi también con la misma, la alternativa. Estaban todos de oscurito. Es divina. Vamos a ver en qué partido la tienen que estrenar, que es cuando se confunden en la cancha, cuando son muy similares las camisetas. Bueno, el DT argentino celebró ayer la victoria 2-0 ante Austria y dijo, cuando hay que sufrir, el equipo lo hace. Sufrimos, pero sabemos cómo. Esto fue lo que dijo Scaloni, el entrenador, tras el triunfo. El mérito del equipo es saber qué hacer en cada momento, continúa el técnico. Messi ayer recibió halagos por todos lados, pero recontra merecido. Fíjense, además, bueno, también habla muy bien de quiénes han hablado de Messi. Fíjense, el alemán Miroslav Klose se rindió ante Lionel Messi tras perder su récord. Y, lejos de quejarse o callarse simplemente, habló y dijo que Messi es el mejor futbolista de todos los tiempos. Bien por el alemán Klose. Eso se llama perder, entre comillas, con dignidad y con humildad y reconocer al grosso de Messi. Dijo Klose que... Bueno, el alemán se convirtió en una leyenda del fútbol por haber logrado el récord de mayor cantidad de goles en la historia de los mundiales. Fue en 2014 cuando cerró su ciclo con la selección de Alemania en el Mundial de Brasil, con 16 goles. Pero a partir de ayer fue superado con 18 por Lionel Messi, por eso que gracias al doblete llegó a esta cifra. A raíz de esto, Klose decidió pronunciarse para saludar y rendirse de elogios ante el astro argentino. ¿Qué dijo el alemán? Messi no es para nada malo, ja, se rió. Dijo, para mí es el mejor jugador de todos los tiempos, dijo. Felicitaciones, campeón, le sentenció. Y ya lo había anticipado, dijo, el récord se va a romper tarde o temprano. Y Messi va a ser bienvenido para hacerlo. Soy un gran admirador de Messi. Ya lo había dicho antes, es decir, ya la veía venir. Vieron que los genios, los cracks saben de cracks. Él lo había dicho, dice. Dijo, soy un gran admirador de Messi. Siempre lo he sido. Es un genio. Esto lo había dicho antes del comienzo del Mundial. Y se cumplió su pronóstico. Ronaldo también habló. ¿Qué dijo de Messi? El campeón del mundo con Brasil en Estados Unidos 1998 y en Corea-Japón 2002 dijo, cada vez que Messi pisa el césped, lo demás se vuelve histórico. El astro brasileño no se quedó ahí y comentó que lo considera mejor que Pelé o Maradona. Esto lo dijo Ronaldo, que Messi, a su criterio, es considerado mejor que jugadores como Pelé o Maradona. Es hora de que el mundo acepte el hecho de que es el mejor de todos los tiempos. Firma Ronaldo. Genios. Más ejemplos de humildad y muchos valores más. Me encantó. Como les decía, Messi va a soplar mañana 39 velitas. El cumple es el 24 de junio. Tiene muchísimo para festejar con todo el mundo siguiéndolo, admirándolo, reconociéndolo. Pero, como todo el mundo, también tiene algunos problemas. Estamos hablando fuera de lo deportivo. Hubo un saludo a cámara ayer. Un gesto de comunicación muy grande en uno de los goles.
tras uno de los goles, con una gran sonrisa, y dijo un vamos, vamos, que quizá algunos lo tomaron como para todo el público, para la gente. A mí me dio la sensación de que ese vamos, vamos y esa gran sonrisa y ese saludo a la cámara fue para el papá, quien está atravesando un tema de salud. Por eso la familia no viajó para alentarlo en persona en Norteamérica. Ahí me dio toda la sensación de que ese saludo fue directo al papá. Ojalá lo haya llenado de energía y que, bueno, se recupere muy pronto. Y como si esto fuera poco, con toda la admiración mundial que Messi ha ganado, les cuento que ahora aparece en el Guinness World Records. Lo distinguieron, reconocieron a Messi como el jugador que más minutos jugó en la historia de la Copa del Mundo. ¿Cuántos minutos jugó Messi? Hasta en el libro Guinness aparece. ¿Cuántos minutos en la historia jugó en un mundial? 2.489. El presidente Javier Milei y su equipo celebró el triunfo de Argentina con posteos en las redes sociales. El presidente apeló a una popular consigna vinculada a Brasil, esto de alegría no tuvo fin. Bueno, escribió en realidad Milei tanto en X y también en Instagram. La alegría no tiene ni tendrá fin, dijo. La alegría es toda de la celeste y blanca. Esto fue lo que celebró Milei, destacando además a Lionel Messi como, bueno, como por el ser el máximo goleador de la historia de los mundiales. Y aprovechó en Instagram para también tirarse flores. Digo, ya que estaba todo el mundo mirando porque estaba saludándolo a Messi, dijo. Él también dijo que sumó su propio golazo y celebró la caída del riesgo país a 423 puntos básicos. No mezclemos. Dijo, menos riego, más futuro. Se lee en un video generado con inteligencia artificial que, como les dije, compartió el presidente en historias en Instagram junto a la leyenda La Argentina avanza. O sea, mezcló la victoria del seleccionado con su gestión. Patricia Bullrich también tuvo un posteo con guiño peronista. La ex ministra de Seguridad publicó una foto con la camiseta de la selección argentina, levantando los dos dedos, haciendo la B corta, y junto a la imagen escribió, símbolo de la paz para la victoria. Porque recordemos, ¿no? Siempre cuando hacemos la B, o sea, puede ser esto, es el símbolo de la paz, pero también remite la B peronista, popularizada bajo la consigna de Perón vuelve. Pero bueno, por eso Bullrich hizo la B corta con los deditos. Es el índice y el del medio. no me acuerdo cómo se llama el del medio. No es el lado del anular. Bueno, la ve corta y aclaró, símbolo de la paz para la victoria. El que se fue de mambo fue Luis Caputo, cualquier cosa. O sea, estamos hablando de felicidad, de alegría, de unión, y el tipo sigue hablando en términos, porque él había escrito el mismo.

0: afro. Fuera, se fue al barro, total, estamos todos festejando. Así puso, jaja, los trolls cuquitas habían tuiteado, además no existe más Twitter, flaco, o sea, un funcionario sigue hablando con terminología obsoleta, jaja, y además los trolls cuquitas habían tuiteado que yo era mufa, así dijo, cuando erró el penal. Y se apuraron a borrarlo. No les sale una. Y presten atención a esto. No les sale una, refiriéndose a los trolls cuquitas. Pobrecitas, escribió el ministro. Utilizó deliberadamente el femenino. Le dijo a los cuquitas, pobrecitas, para referirse a sus detractores. ¿Qué quiso decir? ¿Qué nivel?
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0: El oficial quedó en 1480. El que pegó una escalada de 15 pesos es el Blue, 1495. El dólar tarjeta quedó ubicado en 1924 pesos. El MEP arranca hoy cotizando 1482.22.
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0: El triunfo del seleccionado nacional. Vamos a Argentina y a prepararse para el sábado.
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0: Les conté que cuando venía tenía la cara helada. A ver. Ahora sí estamos con el menos 2 grados. Bajó un poquito la temperatura. Estábamos en 3.2, ahora bajó a 2 grados. Y la sensación térmica es de 0 grados, menos 0.2. O sea, 2 décimos abajo del 0. Estamos con temperaturas bajo 0. Eso es lo que yo sentí. Yo les dije, mi piel no se equivoca. Mi cara no se equivoca. El cielo está ligeramente nublado, es decir, que hay mucho sol. Ahora, en 4 minutos, Febo asoma, 8 y 5. Y se va a esconder a las 6 y 4. La máxima que vamos a alcanzar hoy, con solcito, bajita, 13 grados. Así que no se desabriguen demasiado porque esa va a ser la máxima. Bueno, me voy. Los espero en Instagram. Síganme los buenos. La cuenta es simplemente Marifé Toscani. Así bailamos todos juntos, seguimos festejando, porque, como dicen los brasileros, lo dicen en el mundial, lo dicen en el carnaval. Vieron que bailan sin parar, uno no puede creer, no puede creer dónde sacan tanta energía. De alegría no tiene un fin, alegría no tiene fin. Así que bueno, que siga, nos viene bien, como digo, que no tape la información, pero nos viene bien distendernos un poquito, ponernos contentos y bueno, ahora nos preparamos para el próximo encuentro del sábado a la noche a las 11. Bueno, obviamente nos encontramos mañana a las 7 de la mañana otra vez para compartir qué hay de nuevo y como les decía, seguimos en Instagram en comunicación 24/7. Besos, gracias por estar.
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La hora 8:03, la temperatura 4 grados, hay sensación térmica de 2 grados porque hay viento que sopla a 10 kilómetros en este momento. La visibilidad es buena, alcanza los 10 kilómetros y la humedad 71% el porcentual. Se intimó a Jessica Sirio a entregar su celular en la causa que investiga Martín Insaurralde. El juez federal Luis Armela le dio 24 horas para poner a disposición su teléfono. Buscan peritar los videos difundidos recientemente en los que se la observa con fajos de dólares y determinar su origen, la fecha y el lugar de grabación.

0: Adorni anunció a Fabián Fernández como nuevo secretario de Comunicación y Prensa. El funcionario dejará su cargo en YPF para reemplazar a Javier Lanari. Desde el gobierno destacaron su trayectoria en comunicación institucional y señalaron que acompañará los desafíos de esta nueva etapa en la Argentina. Nos comunicamos ahora con nuestro corresponsal en Santa Fe.
1: La desocupación en el Gran Santa Fe subió al 6.5% y hay unas 16.000 personas sin trabajo, según datos del INDEC. El número de personas sin empleo pasó en el Gran Santa Fe de 12.000 a 16.000 y en el Gran Rosario de 46.000 a 58.000 personas. En el caso del Gran Santa Fe, la tasa de desempleo alcanzó el 6.5%, lo que representa unas 16.000 personas desocupadas, y en Rosario llegó al 8.2%, por encima del 6.5% registrado en el trimestre anterior. A nivel nacional, la desocupación se ubicó en el 7.8% durante el primer trimestre de este año, por encima del 7.5% observado en el último trimestre del año pasado. Dentro de ese contexto, el Gran Rosario se ubicó por encima de la media nacional, mientras que el Gran Santa Fe quedó por debajo del promedio del país, aunque también evidenció un incremento significativo en comparación con los últimos meses del año pasado. Desde Santa Fe Capital, para Radio Fisherton, informó Darío Schweig.
0: La temperatura máxima hoy va a llegar a 15 grados. Se espera cielo parcialmente nublado con sol. Es la hora 8:06 minutos.
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0: tal? ¿Cómo están? Buen día. Bienvenidos. ¿Qué hacen? ¿Cómo andan? Si están en sus casas todavía y pueden no salir, no salgan. Hace un frío terrible. Si tienen que salir, abríguense con todo lo que tengan. Es pleno invierno. Hoy es martes 23 de junio. Empezó hace dos días el invierno y se nota porque hace un ratito, hace poquito atrás, había una sensación térmica de un grado bajo cero. No sé cómo estaremos ahora, lo vamos a revisar enseguida con Viviana. De todas maneras, todos muy contentos hoy, después del triunfo de ayer al mediodía de la selección argentina en un partido, como dije, que iba a ser muy duro.
1: Complicado.
0: Pese a la reprimenda del licenciado Boreschi, que me dijo, no empecé. Yo dije, va a ser muy difícil. Y así fue un partido chivo. ¿Cómo andas, Vivi?
1: Buen día, muy bien, muy contenta.
0: Bueno, contenta. ¿Viste el partido?
1: Sí, lo vi, por supuesto.
0: Bueno, estuvo duro, ¿no?
1: Sí, fue complicado. Yo creo que
0: Hubo que trabajarlo
1: y los muchachitos de La Roja querían ganar.
0: Claro,
1: o sea, querían
0: sí,
1: ganar, la sí, tenían sí, clara, sí, entonces vale. pusieron toda la garra que pudieron, pero cuando llega la magia y aparece la magia de este
0: sí,
1: chico,
0: qué increíble,
1: Lionel,
0: ¿no?
1: Bueno, increíble. Bueno, vamos
0: repasemos
1: con datos del tiempo, que hoy está frío, la temperatura a esta hora 2 grados, hay sensación térmica de 1 grado bajo cero a esta hora. Hay vientito que sopla del sur a 11 kilómetros, la visibilidad es buena, alcanza los 10 kilómetros y la humedad 83 el porcentual. Para mañana la mínima va a estar en 0 grado y si hay viento es muy probable que esté más baja todavía y la máxima va a llegar a 13 grados. Para hoy vamos a tener una máxima de 15. O sea, para que lo veamos con buenos ojos,
0: sí,
1: la máxima de hoy.
0: Sí, es verdad.
1: Pero mañana la mínima va a estar en 13. Para el jueves, mínima de 3, máxima de 17 con sol. Para el sábado, viernes y sábado, primero el viernes, mínima de 5, máxima de 19 con sol. Para el sábado, mínima de 9 con sol y máxima de 19. Y para el domingo hay un 50% de probabilidad de lluvias.
0: ¿En serio?
1: Domingo y
0: 50
1: lunes.
0: 50 es mucho.
1: Es mucho.
0: Bueno, ¿y
1: pero
0: qué temperatura
1: cambiar
0: para el domingo?
1: Mínima de 3, máxima de 15.
0: Frío también.
1: Frío. No nos vamos a mover de ahí.
0: Una lluvia con frío. No, el sábado estaba bastante bien.
1: El sábado 19 con sol.
0: ¿Qué me contás?
1: Sí, lindo.
0: Eso está bien.
1: Está bien.
0: Bueno, perfecto, Vivi, bárbaro. Muy bien. Bueno, licenciado Boreschi, bienvenido, buen día. ¿Qué
2: ¿Cómo
0: tal?
2: Te va, Marcelo? Buen día
0: bien
2: para vos. Hola, Vivi, ¿cómo te va? Bueno,
1: buen
2: Argentina
1: día,
2: ya clasificada.
0: Decime que tenía razón, decímelo.
2: Bueno, pero
0: después
2: todos sabíamos que iba a ser un partido chivo, los austríacos pegaron y mucho.
0: Ayer me retaste porque dije que iba a ser un partido chivo.
2: No, de ninguna manera. Yo creía del primer momento de que Austria iba a ser el partido más complicado del seleccionado. Ahora ya está, lo superó con un Messi imparable, el mejor rosarino de la historia. Un gol el primero, Marcelo, muy parecido al que le hace con el Barcelona al Real Madrid.
0: Sí, ha hecho
2: 2017.
0: Muchos goles así, muchos.
2: Y el segundo es una obra maestra, si se quiere decir, de meter, intentar, con una Argentina que tuvo algunos puntos altos, ya lo vamos a estar mencionando. Me gustó mucho el partido de Lisandro Martínez, de Molina,
0: de
2: Medina.
0: El primer tiempo Molina mal, ¿eh?
2: Sí, pero después mejoró. El que estuvo ayer flojito fue De Paul.
0: Se cansó en un momento, me parece.
2: Se cansó Rodrigo De Paul. El que no me gusta del todo es Lautaro Martínez.
0: A lo mejor no encaja en el sistema.
2: No me termina de cerrar. El que tampoco.
0: Pero hizo un gran esfuerzo.
2: Tampoco me llama mucho Thiago Almada.
0: No, pero encaja.
2: Da la asistencia si se quiere decir, con los pies, que hace el primer gol Messi. Pero bueno, vamos a estar repasando todo lo que dejó el cotejo ayer. También los resultados, porque ayer tuvimos el primer partido, Marcelo, que se suspendió y se reanudó a la hora, si se quiere decir, 2 horas.
0: Sí.
2: Hablamos de lo que sucedió con Francia e Irak, que terminó ganando el conjunto francés 3-0. Vamos a estar hablando de cómo sigue el Mundial hoy, porque hoy juega Portugal, hoy juega Colombia, hoy juega Inglaterra y hoy juega Croacia. Vamos a estar repasando estos partidos y cómo continúa, ¿no? Este camino de la selección argentina rumbo a 16avos, en donde el rival lo va a conocer el viernes a las 11 de la noche, porque a las 9 va a jugar España con Uruguay en México. Y también va a jugar la cenicienta de este mundial, que es Cabo Verde, contra Arabia Saudita, en un grupo, Marcelo y Vivi, que puede pasar cualquier cosa.
0: Puede pasar
2: cualquier cosa. Porque España se puede quedar afuera.
0: Juegan al mismo tiempo, ¿no es cierto?
2: Juegan, recordá, Marcelo, que los partidos de la tercera fecha se juegan en simultáneo.
1: Sí.
2: En simultáneo. Argentina juega el sábado a las 11 de la noche con Jordania, en Dallas, y al mismo tiempo van a pelear por el segundo lugar, o el tercero, Austria con Argelia. Argelia, que ayer le ganó a Jordania y ya quedó afuera del Mundial. Vamos a estar hablando de eso. También tengo datos, información muy, pero muy fresca del mundo central. Hoy me levanté tempranito y me llega un mensaje y me dice: ojo que en las próximas horas se define el día de la elección en Central. Estaría programada para el último fin de semana de octubre de este año. Y me recalcaron, viste que en WhatsApp podés poner los asteriscos al final donde resaltás la letrita en negrita.
0: Sí, sí.
2: Bueno, no hay oposición a Belloso hoy en día.
1: Pero entonces, ¿qué es? ¿Una elección con lista única?
2: Evidentemente, sí.
0: Una buena pregunta.
2: Así que bueno, vamos a estar hablando de eso.
0: Va por la reelección, el matrimonio.
2: Sí, es un buen término el que usás, porque a mí yo tengo otra información vinculada al matrimonio.
0: ¿Qué información?
2: A mí no me descartan que la vicepresidente Cristiana sea candidata.
0: ¿A presidente?
2: Sí.
1: Bueno, seguiría el matrimonio, de alguna manera.
0: Sí.
2: Bueno.
0: Hoy por falta aquí, mañana por, y Pejerrey de vice.
2: No.
0: Ah, no.
2: Bueno, vamos a estar repasando todo lo que tiene que ver con el Mundial. Esto que te comenté recién. Seguramente va a salir mucha información de News All Boys, que se está entrenando en Bellavista. Y ya estamos muy cerca de lo que va a ser el comienzo de los partidos amistosos que va a estar jugando el equipo de Kudelka acá en Rosario y también en Buenos Aires.
0: Bueno, ok. Vamos por ahí entonces en lo deportivo. Presentamos el resto de los títulos.
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0: Bueno, obviamente los diarios digitales de la Argentina tienen como máximo y casi total protagonista a Lionel Messi y la selección argentina en ese orden, ¿no? Primero Lionel Messi y después la selección argentina. Sin embargo, buscando un poco, hay algunos otros títulos que se los voy a ir contando. De la selección argentina va a hablar Tomás, por eso no profundizamos, pero está lleno de títulos sobre Messi y la selección.
2: ¿Qué récord se rompió? Porque ayer se convirtió en el máximo goleador de los mundiales.
0: Sí, único, solo. Mm.
2: Está bien, queda el Mundial por delante, Mbappé lo puede alcanzar, pero bueno.
0: Mbappé, que ayer hizo dos goles, uno que se lo regalaron, una cosa
2: y bueno, pero vergonzosa. Irak.
0: Sí, Irak, vergonzoso lo que hizo el arquero y el defensor. Pero sí, hizo dos goles Haaland también.
2: Sí, lo de Haaland es...
0: En la tabla de goleadores de este Mundial está Messi con 5, Haaland y Mbappé con 4.
2: 4.
0: Sí. Pero hoy por hoy, Messi es el máximo goleador de la historia de los mundiales. Bueno, sobre todo eso están plagados los diarios digitales hoy, pero además de eso, tenemos que subieron los bonos argentinos, que el riesgo país volvió a bajar y que está en un nuevo mínimo en la era Milei, en el gobierno de Milei. Desde que Milei es presidente, es un nuevo mínimo, 421 puntos. Bueno, después, la justicia está intimando a Jessica Sirio a presentar su celular, salió ayer la notificación, en 24 horas.
1: ¿Y a ella no la citan, Marcelo?
0: Y a Insaurralde no lo citan,
1: claro. Vivi.
0: A Insaurralde no lo citan. Insaurralde, y ahí acá volvemos con lo mismo, ¿no? Esto no es, obviamente, ustedes ya conocen cuál es nuestra posición, mi posición en particular sobre el tema Dorni, que es un muerto político que se tendría que haber ido hace rato, y que la justicia tiene que seguir investigando a ver qué pasó. Pero fíjense lo que es la justicia y lo que son los medios de comunicación también, ¿no es cierto? Insaurralde también era jefe de gabinete, en este caso de Kicillof. Cuando le descubrieron todo eso del yate y todo lo que además se supo, nunca lo llamaron, nunca le preguntaron, nunca lo interpelaron, nunca lo cuestionaron. La justicia lo tiene ahí boyando en una nebulosa hace ya mucho tiempo, mucho tiempo. Ahora se conoce, además, esto de los billetes. Se habla de que esa filmación podría haber tenido que ver o involucrado algo así como 10 millones de dólares o más. Un intendente de Lomas de Zamora, que hizo todo ese recorrido en el sector público y que en ese momento era jefe de gabinete de la provincia de Buenos Aires, jefe de gabinete de Kicillof. Ni la justicia, el periodismo sí en aquel momento, después lo soltó, más o menos rápido lo soltó, ni el resto de la política se está dedicando a Insaurralde. Y a este paparulo, que sería, sí. Lo están desplumando. Por una almohada, una cosa, no, estoy exagerando, obviamente, ¿no? Pero para mostrar el contrapunto del trato de la justicia, del periodismo y de la política con Insaurralde. Que por otra parte, leía un artículo ayer, sigue manteniendo jugadores propios en distintos lugares de la provincia de Buenos Aires, como por ejemplo en la legislatura, por ejemplo en la lotería, por ejemplo en el control de las intendencias. O sea, el hombre evidentemente tiene una red de vinculaciones que lo hace prácticamente intocable. Esto que salió ahora, esta afirmación que salió ahora de Jessica Sirio con todos esos billetes que podrían ser 10 millones de dólares o más. Esas imágenes son fuertes. Probablemente mueva un poquito el avispero. O no sé, porque a la justicia le importa nada.
1: Y los argentinos somos muy raros.
0: Pasivos,
1: claro.
0: Por llamarle de alguna manera.
1: Yo creo que si esto ocurriera, por ejemplo, en España, armaría un lío.
0: En España acaban de darle 25 años de prisión a un ministro de Pedro Sánchez que coimeó con la pandemia. 25 años le dieron.
1: 25 años.
0: De prisión. Así que bueno, el tema Insaurralde es una cosa rara. Vení, Jessica, trae, no sé cuántos meses después, trae el celular. A ver si me
1: te damos 24 sí, horas 24 para que horas. Lo limpies y lo traigas.
0: No sé. Así que bueno, ahí está ese tema. En Mar del Plata sucedió una tragedia increíble en la Rambla. Yo entiendo que sería como si fuera la Plaza Sarmiento acá, porque es un lugar donde confluyen muchas líneas de colectivos y es una plataforma especial donde la gente espera los colectivos. Bueno, uno de esos vehículos, no se sabe bien por qué, si por una falla mecánica o qué, se fue de control. Fue contra la parada donde había bastante gente y estaba la estructura con la que golpeó, pero lo peor de todo fue que atropelló a personas. Una adolescente de 18 años falleció, hay 6 heridos, 3 de ellos muy graves, con un colectivo que en Mar del Plata dejó de estar bajo control y fue a impactar justo en la parada, que era una parada donde hay mucha gente. Bueno, repito, una víctima. El gobierno acordó de alguna manera con el PRO y con la UCR una especie de tregua para que Adorni gane un poco de tiempo, temporal. Y en vez de ir directo al recinto en diputados, el tema empieza a tratarse en la Comisión de Constitucional. Aparentemente este es un acuerdo, dice, bueno, mira, no empecemos directo por el recinto, lo despluman, empecemos en una comisión y después vemos. Eso es lo que aparentemente el gobierno acordó con el PRO y con una parte del radicalismo. Información del INDEC, el empleo se muestra estable, en el primer trimestre, pero lo que sí aumentó es el trabajo en negro, aparentemente 500.000 personas más en negro. Bueno, panorama internacional, Colombia, con un resultado que da ganador al candidato de derecha, el Tigre, por menos de 1%, empieza la transición en Colombia, no sin tensión, no sin disturbios, y con el candidato del oficialismo y el propio Petro, que es el presidente de Colombia, diciendo que hay que esperar el recuento, qué sé yo, que van a impugnar y que van a hacer una serie de cosas para embarrar la cancha, evidentemente, y para generar inestabilidad, lógicamente, ¿no? Porque si esto es puesto en juego, es puesto en jaque, es puesto en duda por el mismo gobierno, que es el que tendría que haber controlado las elecciones, imagínense qué incertidumbre genera. Pero bueno, en ese clima, inclusive con algunas manifestaciones y algunas protestas, en ese clima Colombia empieza la transición. Eso por el lado de Colombia. Por el lado de el presidente Trump, ayer le preguntó al periodismo en una conferencia, en una rueda de prensa, qué iba a hacer si Irán no cumplía con lo acordado, y Trump dijo, si incumple, haré lo que tengo que hacer. Bueno, no sé qué será eso, pero dijo que lo va a hacer. A propósito, Marco Rubio, el secretario de Estado norteamericano, empieza una gira por Medio Oriente, creo que son tres países donde va a estar para contar sobre la implementación del acuerdo. El presidente iraní también se va a mover, en este caso va a Pakistán, para la misma, con el mismo motivo. O sea que tanto esta primera figura del gobierno norteamericano, Marco Rubio, que probablemente sea candidato a suceder a Donald Trump, uno de los dos posibles reemplazantes de Trump en la candidatura republicana, Marco Rubio, va a estar por Medio Oriente, tres países, el presidente de Irán en Pakistán. Después me queda España. Contarles que Pedro Sánchez va al Congreso a explicar o a responder sobre todos estos casos de corrupción que están minando el gobierno español que él conduce. Este ministro, su mujer, que le han sacado el pasaporte en el marco de una causa también vinculada con corrupción. Así que va a tener que ir en estas horas Pedro Sánchez al Congreso español a explicar estos casos de corrupción. Bueno, me parece que es más o menos eso lo que tenemos. Repito, hace mucho frío en Rosario. Ahora vamos a repasar, Vivi, la temperatura. Estoy viendo aquí en un diario digital de Rosario que un avión F-16 de la Fuerza Aérea sobrevoló ayer Rosario y que sorprendió a muchos vecinos. Yo ni me enteré.
1: Yo tampoco,
0: pero no lo vi. Se lo cuento. Y repasemos ahora un poco, por favor, los datos del tiempo a esta hora, los de hoy especialmente.
1: La temperatura 2 grados, hay sensación térmica, mira, justo en este momento cambió, 4 bueno. grados la temperatura. La sensación térmica 2 grados sobre cero. Y hay viento, por eso la sensación térmica distinta a la temperatura de termómetro. Hay viento que sopla del sur a 11 kilómetros.
0: Bueno.
1: El cielo está despejado, que no es poco, y vamos a tener sol.
0: Perfecto, buenas noticias. Estoy viendo acá que el aeropuerto de Rosario va a sumar estacionamientos. Y que mejora los accesos para potenciar la conexión con Funes. Se incorporó nuevas obras viales y 16 cocheras para ordenar el tránsito y acompañar el crecimiento de pasajeros de esta zona, que cuando se terminen las obras de Newbery y la rotonda y todo va a quedar fantástico. Se está haciendo aparte otro shopping ahí en esa misma zona, va a quedar muy, muy bien todo. Después, otro título, marcelofernandez.com.ar, la EPE quedó entre las tarifas eléctricas más caras del país. Santa Fe paga 27% más que el promedio nacional, es un informe de la UBA y el CONICET. Ubicó a los usuarios residenciales santafesinos en el tercer lugar del ranking nacional de tarifas más elevadas. El peso de los impuestos aparece como uno de los principales factores. Otra de la provincia de Santa Fe marcó un récord de inversión y destinó más de 713 mil millones a obra pública en 5 meses. El gobierno de Maximiliano Puyaro alcanzó un nivel de gasto de capital sin precedentes para un periodo de enero-mayo. La provincia atribuye el resultado al equilibrio fiscal, los superávits acumulados y el financiamiento internacional. Pues vamos a profundizar un poco esto. Vamos a hacer noticias ahora, porque son las 8:38 de esta fría mañana de martes 23 de junio.
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1: Hora 8:39 de la mañana, la temperatura 4 grados, el cielo está mayormente despejado y hay sensación térmica distinta, que está en 2 grados sobre cero, porque hay viento que sopla del sur a 11 kilómetros. Modernización estatal, se digitaliza el trámite jubilatorio, desde ahora se inicia de manera 100% online. La Caja de Jubilaciones y Pensiones de la provincia eliminó los turnos presenciales para comenzar el expediente. Los futuros beneficiarios podrán gestionar la jubilación desde cualquier dispositivo mediante la plataforma de atención virtual. Turismo récord. Rosario recibió 200.000 visitantes y generó un impacto económico de más de 3.600 millones de pesos por el Día de la Bandera. La ciudad se convirtió en uno de los principales destinos del país durante el festejo patrio. Nos comunicamos ahora con nuestro corresponsal en Santa Fe.
5: El gobernador de la provincia dijo que si Adorni fuese funcionario de su gobierno ya no estaría más en el cargo. Puyaro cuestionó el modo en que Adorni respondió ante las preguntas en su contra. De todos modos, el gobernador santafesino se mostró en contra de la moción de censura que parte de la oposición impulsa en el Congreso, porque, sostuvo Puyaro, es el presidente Javier Milei quien tiene la facultad de designar y remover a sus colaboradores. De tal manera, José Núñez y Cesare Scaglia, llegado el caso, votarían en contra. De todos modos, el gobernador de la provincia de Santa Fe dijo que el sábado, allí en Rosario, no lo saludó Adorni porque no tuvo oportunidad de cruzar saludos si no lo hubiera hecho respetuosamente, y que sí conversó con Luis Toto Caputo, Federico Sturzenegger, Patricia Bullrich y Alejandra Montioliva. Desde Santa Fe Capital, para Radio Fisherton, informó Darío Schweri.
1: La temperatura máxima hoy va a llegar a 15 grados, con sol, con cielo parcialmente nublado, y es la hora 8:41.
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0: Bueno, nos queda para completar todo el tema títulos, conectar con nuestro móvil que está recorriendo las calles de Rosario en este amanecer frío de martes. Vamos a presentar a Mauro Jaspritza.
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0: Bueno, Mauro, ¿cómo te va? Buen día.
2: Don Marcelo Fernández, ¿qué dice? ¿Cómo anda? ¿Cómo le va? Buen día, un gusto escucharlo. ¿Cómo
0: se bien? ¿Todo bien?
2: Bien, bien, bien. Por ahora todo bien, todo tranquilo, todo en orden por ahora, Marcelo.
0: Bueno, me alegro mucho, mejor así. Empezamos a repasar novedades, si te parece.
2: Empecemos a repasar novedades porque, a ver, esto es lo más parecido al cuento de la buena pipa. Aparece, desaparece, vuelve el tema, desaparece el tema. Estamos hablando, por lo que respecta, Marcelo, directamente a esta cuestión que fue neurálgica en la ciudad de Rosario, parque acuático, que ya llega un momento cansa, satura, sí, ¿no? Declaraciones de un lado, del otro, que piden que se paren las obras, que después el mismo que pide que se paren las obras le está solicitando al municipio que retome las obras. Entonces voy a decir, pero si hace 10 días pediste mediante la justicia que frenen absolutamente las obras, ahora en la última sesión pidió que volvieran al tema de las obras puntualmente, ¿por qué? Porque los vecinos quieren que quede totalmente remozada esa zona, claro, de la Florida. Sí, estamos hablando del concejal Juan Monteverde, que tiene esta dicotomía. Un día pide que se suspenda y al otro día ahora pide que vuelva todo a la normalidad. Bueno, debido a eso, debido a eso, hablamos con el intendente de la ciudad puntualmente sobre este tema. Prestale atención a lo que dice.
0: A ver. Escucho. Bueno, ahora en un segundo estamos escuchando el audio de...
2: Debe estar con los guantes de boxeo.
0: Sí, tiene los guantes puestos por el frío, ¿viste? Pero como no tenía los...
2: No, por eso.
0: Uso lo de boxeo, sí, efectivamente. Sí, ahí lo alarga, ahí le pegó.
2: Igualmente el sol ahora está brillando, así puede estar un poco más.
0: Ahora dice que está, vamos.
2: Y le pregunto, desde el consejo le pedían que pare las obras. Ahora en el consejo le piden que meta las obras para adelante de lo que es toda la zona de la Florida. Es lógico, ¿no?
3: La misma persona, no tiene el consejo. La misma persona. Y bueno, es parte de la hipocresía con la que hay que convivir. Y lo que pasa, Mauro, es la verdad. Se mintió mucho sobre el proyecto. Se faltó a la verdad. Esa falta a la verdad va a quedar demostrada judicialmente. Y obviamente ahora se empiezan a cuidar de esa demostración de que mintieron. Y la obra es una obra muy esperada por los vecinos de mejoramiento de esa zona. Y lo que va a pasar es que va a quedar una zona mucho más linda, mucho más convocante para que la gente la pueda usar. Y con una actividad muy linda para los chicos que va a implicar esos juegos con agua vinculados a los toboganes. Hay mucha hipocresía, sobre todo mucha mentira. Y creo que ahora se intenta corregir la mentira. Lo gracioso es que la misma persona diga una cosa en un lugar y otra en otro. Pero bueno, yo siempre digo lo mismo. Miren, hay personas cuya situación les permite tener el comentario libre. Cuando uno gobierna, va a los hechos. Nosotros vamos a tapar las mentiras con hechos.
2: Hipocresía y mentira, dijo. Creo que es clarito, ¿no?
0: Sí. No entiendo la nueva posición ahora, pero bueno. Y entonces, ¿cómo sigue esta película, Mauro?
2: Y entonces hay que ver qué es lo que determina la justicia para que instantáneamente vuelvan las obras ahí en la zona del balneario La Florida y obviamente también se pueda comenzar con este parque acuático, con este lugar que generó tanta, ponele si querés, tanta controversia en la ciudadanía a la hora de la remoción integral de la zona de La Florida.
0: Bueno. Bueno, Mauro, ¿querés que hablemos en un ratito de nuevo? Para el resto de los temas.
2: Dale, perfecto, hablemos en un ratito.
0: Bueno, te mando un abrazo, muchas gracias.
2: Abrazo, que sigas bien.
0: Hasta luego, gracias. Mauro Jaspritza está en el móvil de Consentido Común, recorriendo Rosario para traernos información de lo que allí sucede en el acto. Tírame el título de lo que vamos a hablar en 5 o 10 minutos.
4: Bueno, el análisis de lo que dejó la clasificación argentina como primera de su grupo, a la espera de lo que va a ser el duelo del grupo H. España, Uruguay, Arabia Saudita, Cabo Verde, te voy a estar contando qué tiene que pasar para que no sea España, para que no sea Uruguay, que para que pueda llegar a ser Cabo Verde o Arabia.
0: Bueno, perfecto, muy bien, esperamos eso entonces.
5: Yo quiero que pase Cabo Verde.
0: Bueno.
4: No sé si muchos quieren eso.
0: Y nos vamos ahora a la ciudad de Santa Fe, conversamos con Darío Chueri, está en la capital de la provincia. Darío, bienvenido, buen día, ¿cómo te va?
6: Hola, ¿qué tal, Marcelo? Equipo del programa, muy buenos y frescos días, pero linda la mañana, soleada, a diferencia de ayer que estuvo nublado, destemplado, hasta cayeron algunas gotas
0: por momento. Efectivamente, cerca. Estuvimos igual. No. Bueno, ¿qué novedades por allá?
6: Mira, Puyaro ayer vio el partido de la selección en una estación de servicio en el cruce de la ruta 11 y 4 en Nelson.
0: Ah, sí,
6: mira. Y no porque vaya agarrado por el camino, sino que decidió ir hasta Nelson, porque el primer partido contra Argelia lo vio en su casa en Rosario.
0: Sí.
6: Y el del sábado que viene también, vamos a empezar por ahí.
0: Ok.
6: Porque dicen, no, la cábala. Lo que pasa es que el 22 de noviembre del 2022, Puyaro arrancaba la gira por la provincia en vistas a ser candidato o precandidato a gobernador. Recordemos, 22 de noviembre. Argentina debutaba en el Mundial de Qatar frente a Arabia Saudita y perdía 2-1.
0: Sí.
6: Bueno. Yo no sé si de vuelta o de ida lo agarró ahí en la zona y se fue a la estación de servicio a mirar el partido, junto al presidente de la comuna de Nelson, que lo sigue siendo, Héctor Morocho Leiva, radical, que decidió bancarlo, ¿no?, para la campaña a gobernador, ¿no? Y entonces, ayer, como estaba en Santa Fe, ya que lo llamó a Leiva, y le dijo, voy a ir a ver el partido de la estación de servicio, donde lo vimos, ¿te acordás?, el 22 de noviembre. Del 2022. Lo acompañó Fabián Bastía.
0: Ajá.
6: Leiva no está pasando un buen momento en su pueblo porque hay una mutual del Club Libertad que quebró y dejó el tendal. El hermano de Leiva se suicidó y era el presidente de la mutual.
0: Oh.
6: ¿No? Se suicidó hace poquito. ¿No?
0: Hasta
6: algunos dicen que la comuna estaría involucrada. Un escándalo en Nelson. De aquello, ayer en Nelson muchos decían, che, no era el mejor momento para que venga Puyaro a ver el partido. No.
0: ¿Cuántos habitantes tiene Nelson?
6: Tendrá unos 5.000 habitantes.
0: Chiquita.
6: Poco más, poco menos. No, es un pueblo.
0: Sí,
6: que
0: sí,
6: a partir
0: sí.
6: de ahora ya son todos municipios, ¿no es cierto?
0: Sí, no. sí, está bien.
6: Hoy es comuna. Okay. La iba hace muchísimos años que está, es reelecto cada 2 años. No, es radical. No, lo bancó a Puyaro y Puyaro lo banca a él, por eso fue. Porque alguien me decía esta mañana, che, ¿será que Puyaro no sabe? Mirá, si no vas a ver lo que pasa en Nelson. Es un escándalo. Nos quebró la mutual. Como no, siempre pasa.
0: Eso no se le escapa al gobernador.
6: Dejó el tendal, no solamente el Nelson, Yambi, Paiva, ¿no? Pero bueno, de alguna manera también es un respaldo político a Leiva. No, que vayan uno a saber cómo le irá el año que viene, cuando en junio Leiva se presente como intendente ahora, como se van a presentar todos, y ya por 4 años.
0: Sí.
6: ¿No? Uh-huh. Bueno, las rémoras del acto de Rosario no se las voy a contar a ustedes, porque son de Rosario.
0: Sí, sí, sí.
6: Pero esto de que Puyaro, por un lado, dice que si Adorni hubiera formado parte de su gabinete, ya no estaría más, bueno, obvio. Pero, por otro lado, y Gisela Scaglia va a actuar en consecuencia, José Núñez también, dice que él no está de acuerdo con la moción de censura porque al jefe de gabinete tiene que removerlo el presidente. O sea, es un guiño también para el gobierno nacional.
0: ¿No? Y de alguna manera, sí. Porque el gobierno nacional está tratando de ganar tiempo como sea y en ese sentido esto le sirve.
6: Pero fíjate,
0: no sé para qué le sirve, pero es lo que quiere, por lo menos.
6: Fíjate vos la que la red de Provincias Unidas, porque Pablo Faría y Esteban Paulón, si se llegara a este extremo, votarían a favor de la moción. No, ponele Esteban Paulón que se coló en Provincias Unidas porque él ya venía, no sé, estaba en un bloque con Pichetto ahí. Pero Pablo Faría fue electo con Gisela Scaglia. O sea, Gisela Scaglia preside un bloque de 18 que no preside porque ni siquiera puede decidir sobre Pablo Faría. Decide sobre sí misma, ¿no?
0: Bueno, nada que no hayamos anticipado ni hayamos comentado acá, que por podía supuesto, pasar.
6: Ni siquiera Puyar decide sobre Pablo Faría, dice, che, mirá, sería bueno. No. Un Pablo Faría, que después de cómo va a quedar la boleta única para las PASO del año que viene, de acuerdo a lo que se comentó el jueves pasado en la reunión de Unidos, que la boleta única para las PASO quedaría tal y cual la conocemos hasta ahora, cambiaría el formato para la general, que sería la cordobesa con las líneas, ¿no?, para que el gobernador arrastre los diputados y los intendentes arrastren los concejales. Entonces esto le permitiría en las PASO, que el socialismo no estaba de acuerdo, pero está visto que acá, en definitiva, el Poder Ejecutivo termina convenciendo de sus voluntades a los socios. El socialismo decía, no, basta de lista de diputados sueltas sin candidato a gobernador. Para eso se prestaba la nueva boleta única, ¿no?, con la línea,
0: sí,
6: gobernador. Pero le hicieron entender que era una

0: ver cuánto cuelan en la lista definitiva que quede de Puyaro.
1: Pero serían tres listas socialistas, entonces, tres listas socialistas con un solo candidato a gobernador.
0: No, dos listas socialistas. No. ¿Cómo pasó en el 2023, que la encabezó Clara García y Bonfatti? Y lograron colar 14 diputados provinciales, que son los que tienen hoy.
1: Sí.
0: No. Después estaba José Corral, que encabezaba la lista de Puyaro, y Escarpín, que encabezaba la lista de Carolina Lozada. En la mezcolanza, bueno, quedó como quedó ahora el Bloque Unido, ¿no es cierto?
1: Okay.
0: Bueno, para el año que viene sería más o menos igual. Puyaro llevaría su propia lista, habrá que ver si por ahí alguna otra lista suelta, ¿no? Por ejemplo, Walter Ione, si consigue que Leda Bergonzi lo acompañe, anda a saber si lo acompañar, si lo acompañaría dentro de la lista de Puyaro. Yo creo que sí, porque Puyaro tendría las manos libres para armar su propia lista sin tener que dar el lugar a los socialistas, ¿no? Pero algún otro que quiera armar por su cuenta, apoyando a Puyaro gobernador, lo puede hacer tranquilamente. Y esto también le facilitaría al peronismo, que va a ir con varias listas a gobernador. Ahí anda Careté, Juliano, Germán Martínez.
1: Pero ¿quién va a ser el candidato a gobernador del peronismo?
0: Mira, lo que se decidió el viernes acá en la cumbre de todas las tribus, que fue bastante pacífica dentro de todo, es esto. Muchachos, vamos a paso, nadie saca los pies del plato, el que gana conduce y los que perdemos acompañan. Y bueno, en las PASO después se verá. Miguel Rabia me decía el jueves que Lewandowski mide bien en Rosario para intendente y para gobernador. Por lo tanto, va a cavilar cuál de las dos agarra, ¿no? Pero dice, mide bien para intendente. Es más, bueno, según ellos, mide mejor que Monteverde para intendente.
1: Ah, sí.
0: Bueno. Según ellos. Pero también mide bien para gobernador en Rosario. Si medís bien para gobernador en Rosario, arrancás con un hándicap importante. Ahora, yo no sé si Marcelo quisiera repetir la experiencia del 2023 frente a Puyaro. No, a lo mejor si ve que tiene más chance para intendente, ¿quién te dice que no se juegue allí, no?
1: No sé, vamos a ver, está todo el panorama por ahora abierto. Bueno, Darío, muy buena la información que nos trajiste, como siempre. Muchas gracias por ahora.
0: Un abrazo.
1: Cuídate, hasta luego. Gracias, ¿eh? Darío Schueri, desde la ciudad de Santa Fe, con toda esta información política que nos trae habitualmente. Siendo las 9:01, antes de la noticia, un apuntecito deportivo.
2: ¿Querés escuchar a Messi?
1: Sí,
3: después. Sí.
2: De la victoria argentina 2-0 contra Austria. Esto decía, y lo vemos en nuestro canal de YouTube, el capitán argentino.
4: Bueno. Sí, lo vivo especial como siempre lo viví, ¿no? Como te dije la otra vez, yo disfruto de jugar y de pasarla bien dentro de la cancha. Hoy hubo un momento donde estaba con mucha bronca por el penal, porque erré y lo pateé muy mal, y bueno, por suerte pudimos revertir toda esa situación, pudimos sacar la ventaja y quedarnos con los 3 puntos, que es lo más importante.
2: 18 goles para Messi en los mundiales, en donde ya superó al alemán Klose, ya lo dejó muy atrás a Ronaldo, el brasilero. Así que vamos a ver si sigue juntando tantos en este mundial, que el próximo partido de la selección argentina, Marcelo, va a ser el próximo sábado, 11 de la noche en Dallas contra Jordania. ¿Jugará Messi ese partido?
1: Ratito para mí.
2: Dicen que un ratito, pero hay que esperar, sí, a ver qué pasa en el partido del sábado. Después hablamos un poco de lo que dijo el cotejo ayer y qué tiene que pasar en el partido de Uruguay con España, que ya te digo que es para alquilar balcones.
1: Sí. Dale, sí, perfecto. Hablamos de eso después de las noticias. También te digo que es sorprendente la bajísima calidad,
2: sí,
1: de las preguntas que le hace el periodismo en las conferencias de prensa, tanto, sí, Scaloni como Messi. Sí, ayer
2: la escuché entera la conferencia de prensa de FIFA.
1: Mamita.
2: Scaloni le responde a un periodista, creo que de Buenos Aires, le dice, ¿me la puedes volver a repetir? Porque la verdad no entendí lo que quisiste.
1: No, no, sí.
3: Sí, además las caras de Scaloni.
1: No, y las preguntas que le dicen, que Scaloni son...
2: Todos buscan el recorte y el como... título. No, no es eso el periodismo.
1: No,
2: señores,
1: pero aparte preguntar.
2: Para eso déjenselo a los impresentables del USU, ¿no? Que anuncian cosas que, bueno, mamita querida.
3: Bueno, vamos a la noticia.
1: Sí, vamos a la noticia. Pero tomen nota de las conferencias de prensa, las preguntas que le hacen.
3: Sí, sí.
1: Las preguntas, sí, que le hacen.
3: También hay que ser, bueno, demasiado creativo, porque, viste, son conferencias de prensa muy seguidas y bueno, hay que tener mucha creatividad.
1: Puedes preguntar.

0: Sobre el juego, sí, podés preguntarle sobre los lesionados,
1: aparte, ¿sabes lo que me molesta?
0: Sobre la estrategia del rival.
1: Todos quieren quedar bien con los jugadores, con el entrenador. Ayer le escuchaba al cronista de un canal deportivo que transmite el Mundial Abierto y dice: Leandro, ¿cómo te va? Buenas tardes. ¿Qué te pareció el partido de Leo? Hace una pregunta más profunda, hermano.
0: Sí.
1: Bueno, muchísimas gracias, Leandro, por esta pregunta que me acabas de responder. Bueno, está bien. Andá y pagar el impuesto también, querido.
0: Bueno, vamos a hacer noticias.
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4: Exactamente la hora 9:04, la temperatura 4 grados, hay sensación térmica de 2 grados, hay viento que sopla del sur a 11 kilómetros, la visibilidad es buena y la humedad 75%. Un automovilista volcó cerca de Alvarellos en la ruta provincial S26 y resultó herido. Este siniestro vial ocurrió ayer, lunes por la noche, en el kilómetro 12. El conductor sufrió lesiones leves, está fuera de peligro y no hubo otros vehículos involucrados. La EPE quedó entre las tarifas eléctricas más caras del país. Santa Fe paga 27% más que el promedio nacional. Un informe de la UBA y el CONICET ubicó a los usuarios residenciales de Santa Fe en el tercer lugar del ranking nacional de tarifas más elevadas. Nos comunicamos ahora con nuestro corresponsal en Rafaela.
5: Anoche, tardecita anoche, la Sociedad Rural presentó el sexto seminario internacional de lechería que se va a llevar a cabo el próximo 29 de julio. Reunirá referentes de la producción, la industria, la ciencia y la tecnología con la idea de debatir sobre el presente y futuro del sector lechero. Yo que con suerte esta mañana en la madrugada antes de las 6 tocaron dos camiones en la ruta 34 entre Lehmann y Ataliva. Afortunadamente solo hubo que lamentar daños en los dos camiones de gran porte. Seguramente la niebla hizo que estos camiones chocaran en el kilómetro 238. Desde Rafaela, desde la región, para Radio Fisherton, informó Sergio Boschetto.
4: La temperatura máxima hoy va a llegar a 15 grados con sol, con cielo parcialmente nublado y sol. Es la hora 9:07.
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0: Bueno, la justicia está intimando, lo hizo ayer, para que en 24 horas Jessica Sirio entregue su teléfono celular. El juez federal Luis Armelia intimó a Jessica Sirio a que en 24 horas se presente en su tribunal para requisar su teléfono celular, en el que supuestamente hay imágenes de video de ella en su vestidor, rodeada de fajos de dólares termosellados, que los investigadores estiman que pueden sumar unos 10 millones de dólares, que aparentemente Martín es Insaurralde.
1: Martincito,
0: jefe de gabinete de ministros de Kicillof, al momento que se lo vio en un yate con una señorita, tenía debajo de sus camisas. ¿Vos te fijaste bien en tu placar si debajo de tus camisas hay algo?
2: No miré, pero voy a mirar.
0: Fíjate, mirá porque a lo mejor te llevas una sorpresa.
2: Sí, sí.
0: Abajo sí, de la remera, de los vestidos, de, no sé qué.
2: No, era el placar de él.
0: De él, la era parte de él. Bueno, pero
2: no, claro, por eso no la revisé.
1: Yo estoy impactado con las marcas que maneja este señor.
2: Levantaba las remeritas y había bolsas Ziploc, esa que
0: llenas de. Sí,
2: llenas de pero dólares, llenas, sí. Marcelo.
1: No, ¿sabes lo que me impactó, Vivi?
0: 10 millones.
1: Las cajas de zapatos. Y sacó en un momento una caja de zapatillas de Star Wars.
2: Ah,
1: sí. ¿Y qué empieza a sacar?
0: El tipo del intendente de Lomas de Zamora, ¿no?
1: Sí, una de las localidades más pobres de la provincia de Buenos Aires. No, olvidemos de eso.
0: Fue siempre.
2: Arruativo.
0: Intendente, claro. Arruativo, evidentemente. Jefe de gabinete después de la provincia. Y ahí está el tipo, no sigue con su vida, bajó el perfil, eso sí, no como Adorni.
2: Y ella también sigue con su vida.
0: Y ella sigue con su vida también, y ya estuvo con 3 muñecos, todos vinculados con cosas raras. Y nunca nadie le preguntó demasiado a Jessica, ¿no? Y a Martín tampoco le preguntan demasiado. Ahí lo dejaron seguir con su vida, con sus relaciones, con sus cosas.
1: Martincito que estuvo en Ibiza con Sofía Klerich.
0: Sí. Vamos a ver si hoy entonces Jessica presenta su teléfono celular para que revisen.
2: Pero lo va a mandar, pero Marcelo, le dieron 24 horas para
0: Lo
2: lleve.
0: Sí.
1: Sí, pero no te creas que de la nada vos eliminás todo y desaparece todo, porque después queda en la nube de los teléfonos.
0: Sí, sí.
1: Bueno. Ojo con eso.
0: No se puede borrar todo, salvo que lo pierda, no sé tampoco si, qué sé yo, lo tire al mar, no sé. Bueno, Tomás, vamos con vos.
1: Bueno, lo decíamos anteriormente en los títulos, la victoria del seleccionado argentino 2-0 contra Austria. Yo sigo sosteniendo a Marcelo de algunos puntos altos. No lo quiero meter a Messi en esta bolsa porque Messi es un jugador, un extraterrestre.
0: Sí.
1: Y no tiene sentido compararlo con
0: mañana cumple 39
1: de la selección argentina. Sí, 39 años.
0: Mañana.
1: Uno de los jugadores más longevos de este mundial. Pero bueno, yo te decía que me quedo con los puntos altos. Me gustó mucho el partido de Medina.
0: Bien, Medina.
1: Gran jugador, Medina. Una sorpresa para muchos.
0: Amonestar nada más.
1: Sí, pero también el austríaco lo buscó un poquito a Medina.
0: Sí, pero se tiene que controlar. Pero jugó muy bien.
1: Muy, pero muy bien.
0: Lisandro Martínez también.
1: Recién estuve viendo otra vez el compacto por vez número 16-17. Y te doy la razón del buen partido de Thiago Almada. Gran partido de Lisandro Martínez que dejó en el banco de suplentes a Otamendi. No me gustó cuando ingresó el hoy jugador de River, que es Otamendi, y Paredes, muy fuera de término los dos, en donde Paredes cuando ingresa Marcelo comete una falta totalmente innecesaria, en lo que provoca un tiro libre para el seleccionado austríaco. Hace mucho que no sufrió un partido de la selección argentina, ¿no? Yo creo que desde la final de Qatar, porque la Copa América, después de haber ganado el Mundial, ya como que queda 4 escalones más abajo.
0: Claro, ya más.
1: Vamos a ser sinceros. Y Argentina estuvo ahí muy cerca, si se quiere decir, de pasarla mal con el conjunto europeo, que era un equipo interesante, si se quiere decir.
0: Duro.
1: Duro, durísimo. Combativo, pegó mucho a Austria. Jugadores muy altos. Me quedo con la cabeza de Danzó, el 2, que fue compañero de Alaba ayer. En la saga central. Recordemos que Messi erró un penal clarísimo, de torpe lo que comete el conjunto europeo, pero ya con el correr del partido le fue, si quiere decir, encontrando la vuelta. el conjunto de Scaloni, que después, por ejemplo, tuvo minutos Nicolás González, jugador que no es gusto de mi difusión.
0: Pero cumple.
1: Cuando le queda para patear, no resuelve bien.
0: Bueno, sí, sí, bueno.
1: Un chico que viste que...
0: A ver, repasemos un poco. Dibu Martínez.
1: No tuvo mucha.
0: Bien.
1: Tarea, si se quiere
0: Molina,
1: decir.
0: Flojo. Para mí flojo
1: Molina
0: el primer tiempo.
1: Molina flojo el primer tiempo, mejoró un poquito el segundo tiempo.
0: Sí.
1: Para mí es mucho más jugador que Montiel, eso lo quiero aclarar.
0: No, los dos son buenos jugadores, pero estuvo flojo Molina ayer.
1: Romero.
0: Cuti flojo.
1: Romero, que ya está confirmado que se pierde el partido del sábado.
0: Sí.
1: Por una molestia en la rodilla, apunta para lo que es los 16avos de final. Así que bueno, vas a tener seguramente minutos.
0: Pero estuvo flojo.
1: Marco Senesi.
0: Sí, sí.
1: Quien se mete en la lista de última por la ventana. Bueno, Lisandro Martínez ya
0: impecable.
1: Lo dijimos. Medina ya lo dijimos. Bien. De Paul flojo.
0: De Paul estuvo, sí, no estuvo en su mejor momento.
1: No
0: se
1: me
0: cansó
1: gustó.
0: Después.
1: No me gustó.
0: Más tanto como
1: bueno,
0: no
1: te
0: me
1: olvidé
0: gustó,
1: que
0: no.
1: Hacía 34 grados en la cancha.
0: Sí,
1: ¿eh?
0: Sí.
1: No me vengan con el tema, bueno, porque se cerró la cancha y la aclimatación. No.
0: Escúchame. De Paul no jugó mal. No jugó todo lo bien que juega habitualmente.
1: No fue el partido que hizo De Paul contra Argelia.
0: Correcto.
1: Que ahí la rompió
0: después,
1: toda. McAllister
0: y Fernández, dos cracks increíbles. Porque aparte estaba lleno de gente el mediocampo.
1: Fernández tiene la cancha en la cabeza.
0: Sí, sí, es un crack total.
1: Está nada de
0: mejor
1: ser jugador del Real
0: de la
1: Madrid.
0: Selección argentina.
1: Lo acaba de confirmar el diario AS de España. Thiago Almada, ya lo dijimos.
0: Bien,
1: y Lautaro Thiago, Martínez. En la que le hacen el penal.
0: Lautaro Martínez muy sacrificado, muy bien.
1: Patea, Lautaro.
0: Pero no encaja en este sistema.
1: No. Julián Álvarez es 10 veces más jugador que Lautaro Martínez.
0: No, son dos buenos jugadores, pero encaja mejor en el sistema.
1: Sí, bueno vos porque lo querés mucho a Lautaro. Bueno, después ingresó Julián Álvarez, González, Otamendi, Paredes, de flojo partido, y Tagliafico.
0: Bueno, estuvo ayer en el programa y en la cancha,
1: sí,
0: el señor Tati Rossi.
1: De muy temprano en la cancha.
0: Muy temprano.
1: ¿Qué necesidad? O sea, le jugó la ansiedad en contra al
0: no
1: señor.
0: No tanto por el juego, porque él es un áspero, ¿viste? Entonces no puede salir con cualquier cosa.
1: Era un austríaco más.
0: Un austríaco.
1: Sí, era
0: un austríaco más. Vamos a conectar de nuevo con él para que nos cuente cómo fue todo el clima, cómo si se quedó cantando con la hinchada argentina hasta el final o no. Lo tenemos a Tati en línea y quien quiera verlo a través de nuestro canal de YouTube, Radio Fisherton o incluso Fisherton Plus, lo puede hacer a partir de ahora mismo. Señor Tati Rossi, bienvenido, buen día, ¿cómo va?
3: ¿Cómo andan?
0: ¿Cómo estás?
3: ¿Qué dicen? ¿Cómo están?
0: Muy bien,
3: ¿cómo
0: ¿y
3: andan?
0: Vos?
3: ¿Qué dicen? ¿Cómo están? ¿Todo bien?
1: Buen día.
0: Sí, sí, ¿qué
3: escuchando,
0: tal ayer?
3: Escuchando, no, muy bien, escuchando, voy a estar bien, voy a hacer un poco el color, pero escuchando el comentario me quería meter
0: por el teléfono.
3: Comentario del partido.
0: A ver, ¿por qué?
3: No estoy de acuerdo en muchas cosas.
0: ¿Con qué no
3: primero,
0: estás de acuerdo? A ver,
3: primero,
0: le pido a Martín que baje un poquitito la música si te escuchamos
3: dale.
0: Un poco mejor. Ahí está.
3: Primero, Tomás, adentro de la cancha creo que hacía 5 grados bajo cero.
0: Ah, sí, estaba con
3: la
0: aire acondicionado.
3: Claro. No, la temperatura es impresionante. Es impresionante.
0: El techo estaba cerrado y estaba puesto el aire acondicionado, Tati.
3: Sí, tremendo. Yo creo que Argentina, jugando dos partidos ahí, este y el que viene, tiene ventaja deportiva con otros equipos que han jugado en otras canchas. Es impresionante adentro.
0: Sí.
3: Pero está impecable adentro. Yo no sé si hace 24 grados, 25 grados, yo no sé cuánto, pero impecable adentro.
0: Mirá qué bien,
3: no
0: qué
3: hace,
0: buen dato.
3: Pero es espectacular, el techo cerrado, aire acondicionado. Nosotros entramos 3 horas antes a la cancha.
0: Sí.
3: Es decir, vos estás ahí en ese microclima. ¿Cuándo salimos, que eran las 2 de la tarde, vos te dabas cuenta el calor que hacía afuera?
0: Claro. Sí.
3: Era infernal.
0: Me imagino.
3: Pero yo creo que afuera haría 40 grados. Yo no sé, adentro hacía 25 por lo menos.
0: Buen dato ese.
3: Espectacular, sí. Espectacular.
0: Tati,
3: y
0: ¿viste?
3: Dos partidos,
0: sí.
3: Argentina jugando
0: está
3: ahí
0: bien,
3: dos partidos.
0: Está bien ese punto, sí. Está bien.
1: Argentina que vuelve a jugar en este estadio el sábado con Jordania.
3: Claro.
0: Sí, efectivamente.
3: Claro,
0: Tati,
3: claro.
0: ¿Vos pudiste ver ese fenómeno que se está dando en todos los partidos de Argentina, en donde está lleno camiseta argentina, la mitad son argentinos, la mitad no?
3: Mirá, ¿qué es lo que sucede? Ahí en la pantalla pusieron que había 70.000 y pico de personas. Yo creo que, a ver, 70.000, vamos, 65.000 tenían camiseta argentina.
0: Sí.
3: 65.000. Había 5.000 austríacos. Pero de esos 65.000, yo creo que hay 20.000 que son argentinos.
0: Ah, sí.
2: Sí.
3: Por eso, yo decía, che, acá cuando arranque el partido, el aliento va a ser ensordecedor, cancha cerrada.
0: Sí.
3: Claro, no pasa eso, porque no conocen las canciones, no son argentinos.
0: Claro, claro.
3: No pasa eso. No es que todo, viste, vos decís, bueno, acá un aliento infernal. Sí. No.
0: No,
3: no,
0: claro,
3: claro, no. Claro. Nosotros estábamos en un hotel y había unos coreanos desayunando con nosotros. Vamos, vamos, vamos, te decían. Digamos,
0: claro, qué cosa rara, ¿no? Una
3: yo
0: diferencia
3: tenía al lado,
0: con Qatar.
3: En la platea, una persona al lado que en el entretiempo, vos decime si esto en un partido de fútbol te pasa. Me dice una persona, no sé si era oriental, dice, ¿cómo lo ves? ¿Qué le falta al equipo? Digamos, ¿me entendés? No saben nada.
0: No entienden nada, sí,
3: no,
0: claro.
3: No entienden nada. Es decir, que hay mucha gente que no es argentina. Entonces, bueno, yo te digo que muchísimo más de la mitad de esos 65.000 que te digo no son argentinos.
0: Ah, mirá, la proporción que vos nos diste es 65, 20.000 argentinos y el resto
3: ponele,
0: no.
3: Ponele.
0: Un tercio,
3: ponele,
0: digamos, ponerle. Un
3: sí,
0: tercio.
3: Ponele.
0: Bueno,
3: ponele,
0: y
3: no.
0: ¿Y qué otra cosa? Contame
3: el estadio espectacular.
0: ¿La organización también?
3: Está bien, muy bien. Nosotros llegamos 4 horas antes.
0: Sí.
3: Ahí llegamos perfecto, digamos, nosotros teníamos miedo de cómo si llegábamos, no el auto, fuimos en Uber.
0: Sí.
3: Llegamos perfecto, porque claro, llegamos 4 horas antes.
0: Y sí.
3: Había mucha manija acá para llegar, ¿viste? No. Entonces, bueno, llegamos muy bien, hicimos una cola, porque el estadio lo abrieran 3 horas antes, lo abrían. Hicimos una cola, todo bien, entramos 3 horas antes, entramos, perfecto. Esos pasillos internos que tiene el estadio con la comida es impresionante.
0: Sí.
3: Impresionante. Los baños, no son los de las canchas de acá.
0: Hablame de las pantallas audiovisuales.
3: Impresionante el sonido y la imagen, la calidad de la imagen de esa pantalla. Yo no sé, 4K, 8K, no sé, pero impresionante. Y el sonido, y ponen, digamos, toda esa música que nosotros no estamos acostumbrados en una cancha de fútbol, a todo ese show que hacen.
0: Sí.
3: Estaban las porristas como en un escenario a un costado, las pasaban por las pantallas. No estamos acostumbrados a todo eso.
0: No.
3: Música muy fuerte antes del partido, en el entretiempo, muy fuerte. Y te vuelvo a decir, un sonido impecable.
0: Sí.
3: Digamos, es toda una cosa que nosotros no estamos acostumbrados. Cuando venían las pausas de hidratación, toda la cancha chiflaba.
0: Sí.
3: Eso no gusta, me parece.
0: No cayó bien. Después, el núcleo duro, ese tercio de camisetas argentinas de argentinos, se quedó después del partido, se quedó bastante tiempo después
3: del
0: partido.
3: Sí, bastante en la cancha se quedaron bastante. Nosotros teníamos que ir para Houston, ahora yo estoy en Houston,
0: sí.
3: Así que nosotros salimos medio rápido, pero la gente se quedó en el estadio después, los jugadores saludaron a la tribuna, nosotros estábamos a un costadito de ahí donde de ese arco, saludaron y la gente se quedó bastante.
0: Bien.
3: Y se salió bien. Después otro detalle en la cancha, vos te sentabas en tu platea, que por supuesto tiene el portavasos, ¿no es cierto?, como un cine.
0: Claro.
3: Y ahí cada uno tiene un papelito, que es un delivery que vos te pedís a tu platea de los bares que están adentro del estadio.
0: No te puedo creer. O sea, no tenés que ir ni al bar.
3: No, vos tenés un QR que te podés pedir ahí el...
0: Un delivery.
3: La hamburguesa.
0: Sí. La platea.
2: Igual que acá.
0: Sí.
3: Impresionante, la verdad que impresionante.
0: Qué bien. Entonces la organización muy bien, el estadio impecable,
3: sí.
0: Perfecto, lleno total,
3: sí,
0: por supuesto.
3: Sí, sí. Lleno total, 70.000 y pico pusieron ahí que en la pantalla.
0: Okay.
3: Que había, pero muy bien. Muy bien el ingreso, después... Salimos también, bien, salimos muy bien, muy bien.
0: Bueno, perfecto. Tati, ¿alguna cosita que quede en el tintero para comentar?
3: No, no, el partido, ¿viste? Me gusta.
0: ¿Te gusta decir alguna cosita? A ver, decí tu calificación, a ver, de los jugadores. Nosotros hicimos la nuestra.
3: Yo creo que Argentina, igual que el otro partido contra Argelia, yo no sé por qué defendemos tan atrás.
0: Bueno,
3: es muy peligroso.
0: Presidente, el técnico dijo que a veces los otros equipos te meten atrás.
3: Bueno, para.
0: ¿No viste
3: que... Si Austria y Argelia nos metieron atrás, mamita.
0: Y bueno, no, mamita. Te meten atrás.
3: No,
0: un partido difícil. Difícil.
3: El equipo deja, se viene para atrás. Vos fíjate que cuando entra Julián, que empieza a apretar un poquito más arriba, ellos eran horribles. Se creen buenos porque le damos la pelota. Porque le damos la pelota.
0: No, es que este es un mundial muy físico. Entonces, físicamente también te imponen condiciones.
3: Yo no estoy de acuerdo de defender tan atrás.
0: Hemos visto el fútbol bastante diferente casi toda la vida. No creo que lo vayamos a ver ahora más o menos igual. Bueno, muy bien.
1: Bueno, ahora Miami seguramente.
0: Y ahora Miami, vamos a ver si conseguimos entrada.
3: ¿Y sí?
0: ¿O no?
3: Sí, pero no creo que consigamos entrada.
0: ¿No? Está difícil, porque Miami
3: está
0: es
3: difícil,
0: más picante.
3: Está difícil. Sí. Muchos argentinos, no, está difícil.
0: Bueno, bueno. Aparte después de estar en ese estadio, ir al Hard Rock no es lo mismo.
3: No. Pero yo te digo ahí, la temperatura que hacía dentro del estadio estaba... Yo no sé cómo, digamos, el aire acondicionado lo deben tener
0: ahí,
3: que tener
0: ahí prendido. Te perdí un poco, a ver, de nuevo. Ahí te perdí un poco el aire.
3: Ahí, la temperatura que hay adentro del estadio.
0: Te perdimos el audio. Atención. Te estamos viendo perfecto, pero te perdimos el audio. A ver si podemos...
3: Sale bien, al aire.
0: Sale bien, porque nosotros lo perdimos acá, entonces. Bueno, dale entonces. Dale nomás.
3: Dale. Ahí me escuchás, ¿no?
0: Que decías que la temperatura, porque la gente te escucha.
3: La temperatura dentro del estadio es espectacular. Yo no sé cómo hacen para mantener esa temperatura. Deben tener el aire prendido las 24 horas, porque es imposible semejante estructura mantener esa temperatura todo el tiempo.
0: Ahora te escucho bien. ¿Cómo haces para tener frío un ámbito para 70.000 personas, ¿no? Lo que deben ser esos equipos.
3: Claro, ¿cómo hacés para mantener el frío tanto tiempo?
0: Sí, increíble. Bueno, una buena experiencia.
3: Le tendría que preguntar eso a Mauro Jasprilla.
0: No empecemos con esas cosas, hasta acá llegamos, hasta acá llegó la conversación. Bueno, Tati, gracias.
3: Abrazo.
0: Buena experiencia, me alegro por eso.
3: Nos vemos.
0: Te mando un abrazo.
3: Gracias.
0: Adiós.
3: Abrazo grande. Chau.
0: Argentina... Bueno, Tati Rossi lo tenemos que incorporar a la mesa, porque va a ser una mesa de polémica.
1: Yo lo he invitado varias veces y siempre dijo que no.
0: Que no. Bueno. Tenemos que convencerlo.
1: Te decía, Argentina en Miami, 16avos de final, viernes 3 de julio, 7 de la tarde.
2: Viernes, este viernes no lo otro. Podemos ir el fin de semana.
1: ¿A dónde?
2: A Miami. Sí. No sé si conseguimos entrar. Bueno, con respecto a lo que le decía Tati, que solo un 20% de las camisetas argentinas que se vieron en la cancha eran argentinas, esto corrobora lo que yo les contaba, de estos mexicanos que iban a la cancha con... Sí. La camiseta de Argentina. ¿Y por qué vas con la camiseta de Argentina? Porque yo soy fanático de Messi.
0: Sí, decían eso.
2: Y como mexicano habrá habido orientales,
0: me imagino de todos los lados.
2: Estadounidenses, ¿no?
0: Bueno, vamos a hacer noticias porque son las 9:33.
2: Sí.
0: 9:33 de esta mañana.
2: Está todo listo.
0: Vamos.
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2: Es la hora 9:33 de la mañana, la temperatura 6 grados, hay sensación térmica de 3 grados porque hay viento, sopla del sur a 11 kilómetros en este momento, la humedad 72%. El aeropuerto de Rosario suma estacionamientos y mejora los accesos para potenciar la conexión con Funes. La terminal incorporó nuevas obras viales y 16 cocheras para ordenar el tránsito y acompañar el crecimiento de pasajeros en una zona que es clave para el Gran Rosario. Santa Fe marcó un récord de inversión y destinó más de 713 mil millones a obra pública en 5 meses. El gobierno de Maximiliano Puyaro alcanzó un nivel de gasto de capital sin precedentes para un periodo enero-mayo 2026. Nos comunicamos ahora con nuestro corresponsal en Santa Fe.
6: El Poder Ejecutivo santafesino prorrogó por un año más la vigencia de la ley 14.241 que dispuso la emergencia en materia social, educativa y sanitaria. En los considerandos del decreto remarca que se mantienen las delicadas situaciones originadas por la pobreza en miles de hogares, marca el retiro del gobierno nacional en políticas sanitarias que obligan a reforzar el papel del Estado santafesino. La prórroga será a partir de este martes y la decisión apunta a garantizar el derecho a la educación y a la salud, a la seguridad alimentaria y fortalecer las estructuras de promoción y protección de derechos en un periodo de alta criticidad social, siendo los Ministerios de Igualdad y Desarrollo Humano, de Educación y de Salud las autoridades de aplicación de la norma especial. Desde Santa Fe Capital, para Radio Fisherton, informó Darío Chueri.
2: La temperatura máxima va a llegar a 15 grados. Se espera cielo parcialmente nublado con sol. Es la hora 9:35 minutos.
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0: Bueno, estoy leyendo en tn.com.ar sobre la quiebra de Sancor. Fíjense lo que es la justicia.
1: La quiebra de Sancor, recordemos, es la lechera.
0: La lechera.
1: Sancor.
0: Sí. El síndico denuncia al juez del caso ante la Corte Suprema por graves irregularidades. El magistrado de Rafaela fue acusado de armar un esquema para correr a los controles independientes, direccionar las ventas de plantas y armar operaciones a dedo de dudosa conveniencia. El proceso de quiebra de la histórica cooperativa láctea Sancor escaló hasta convertirse en escándalo institucional en la provincia de Santa Fe. Uno de los síndicos independientes del expediente judicial pateó el tablero y denunció formalmente al juez a cargo de la causa, Marcelo Helsich, titular del juzgado en Rafaela. Lo denunció ante la Corte Suprema de Justicia de la provincia. La presentación describe la existencia de un entramado diseñado de forma deliberada para neutralizar las auditorías, concentrar el manejo de activos millonarios y favorecer operaciones comerciales de dudosa transparencia. Esto lo escuché en algún lado, ¿no? Sí, en algún lado lo escuché. De acuerdo con el texto de la denuncia, el eje del conflicto radica en la vulneración de la ley de concursos y quiebras mediante la creación de un esquema de poder paralelo dentro del expediente. El denunciante sostiene que el juez Helsich montó un mecanismo para obstaculizar el control independiente que le corresponde a la sindicatura plural. Para lograrlo, habría designado de manera directa y arbitraria, eludiendo el sorteo legal obligatorio que exige el registro de la Corte Suprema, a una coadministradora, la contadora Lucila Inés Prono. Bueno. Ay, la justicia, les vuelvo a decir, que les digo siempre, es lo peor que tenemos.
1: Es lo peor.
0: Y es
1: una pata que nos falta para la República, ¿no?
0: No, es lo peor. Claro, es el principal problema que tenemos para ser un país serio.
1: Sí.
0: Bueno, ¿qué tenemos?
1: Bueno, Marcelito, yo tengo música para el final, pero ahora un dato de color, porque vos hablabas de Jessica Sirio y de este pequeño problemita que tiene, que entregar hoy su celular. Jessica está embarazada, tiene una hija llamada Chloe con Insaurralde, y ahora está embarazada, está esperando un varón fruto de su romance con Trombino, que es su actual pareja, ¿no?
0: Sí.
2: Mami.
1: Pero paralelamente, Sofía Clerici, que es la señorita con la que se le encontró a Insaurralde en el yate, también está embarazada. Y ella cuenta, esto es una nota que apareció en el mes de abril, ella cuenta que congeló óvulos porque no podía quedar embarazada, perdón, no porque no podía quedar embarazada, sino porque no encontré el padre ideal para mi hijo. Mamá. Soy muy exigente en ese sentido.
0: Si busca por Martín Insaurralde,
1: bueno,
0: no lo va a encontrar.
1: No lo encontró. Y dice, así que decidí hacerlo sola con muestras dinamarquesas. Va a salir un vikingo.
2: Toma.
0: Mirá vos, Sofía.
1: Me siento súper lista para ser mamá.
2: Es la misma.
1: Y tengo una familia enorme que está siempre pendiente de mí.
2: Es la misma que vende contenido para adultos.
0: Sí,
2: Sofía Clerici.
1: Es la misma, sí, obviamente.
2: Mamita.
1: Tiene una empresa de lencería, vende lencería. Y además, ella se autodefine como acompañante de viaje.
2: Uh-huh. Acompañante de viaje, o sea...
1: Sí.
0: Que no es lo mismo que agencia de viaje.
1: Claro. No es lo mismo.
2: Viste que todos los días vamos conociendo nuevos rubros en este país.
0: Sí, sí,
1: bueno,
0: claro.
1: Recordemos que en el 2012 fue tapa de la revista Playboy. Entre otras cosas.
0: Sí, sí.
1: Pero me llamó la atención que, fíjate, las dos están esperando un hijo en este momento.
2: Y todo el denominador común, ¿quién es?
0: Martín.
1: Y sí, porque esta chica, supongo que las muestras dinamarquesas
0: no es todo...
1: Eso no se paga en pesos.
0: No, seguramente no.
2: Tampoco
0: seguramente
2: en cuotas, creo.
1: Tampoco en cuotas.
0: Bueno, Tomás.
2: Bueno, vamos a hablar del grupo H, porque de ahí Marcelo y Vivi van a salir el rival de la selección argentina.
1: Ah, qué importante.
2: Que tranquilamente puede llegar a ser España, puede llegar a ser Uruguay, puede llegar a ser Cabo Verde o puede llegar a ser Arabia Saudita.
0: No, cualquiera de los cuatro.
2: A ver, ¿qué tiene que pasar para que el rival sea España, Vivi?
1: Sí. Y España tiene que ganar.
2: No, España tiene que perder.
0: Tiene que perder.
1: Ah, claro.
2: Tiene que perder. Recuerden que el rival de Argentina es el segundo del grupo H, grupo que te acabo de comentar, Vivi. Para que sea España.
1: España va a ganar.
2: Sí, bueno, hay que ver, porque la Uruguay de Bielsa capaz que mete un batacazo. No lo creo. ¿Qué tiene que pasar para que el rival de Argentina sea España?
1: Sí.
2: Tiene que perder con Uruguay y Cabo Verde empatar con Arabia Saudita.
1: Eso es probable.
2: Y la otra posibilidad es que Uruguay le gane a la selección roja y Arabia Saudita le gane a Cabo Verde. Yo voy a sostener de acá el viernes que Uruguay no le va a ganar de ninguna manera a España. De ninguna manera. No hay chances de que España pierda con Uruguay. Y más como defiende.
1: Bueno, pero ¿y qué pasa?
0: Eso haría que España termine primero, no se cruza con Argentina.
2: Sí.
0: ¿Quién se pudiera cruzar con Argentina? Cualquiera de los otros tres.
2: Exactamente. Por ejemplo, Cabo Verde, Marcelo. ¿Por qué? Porque si España le gana a Uruguay y Cabo Verde le gana a Arabia Saudita, va a ser rival de la selección de Scaloni. Y el otro dato tiene que ver que si España le gana a Uruguay y Cabo Verde y Arabia Saudita empatan, Cabo Verde queda como segunda de ese grupo y juega contra el seleccionado nacional. Ahora bien, vos te vas a preguntar, Vivi, ¿qué pasa si el rival de Argentina es Arabia? ¿Qué tiene que pasar? Tiene que ganarle España a Uruguay, Arabia a Cabo Verde, y la otra posibilidad es que España y Uruguay empaten y Arabia le gane al conjunto africano. En este grupo, Marcelo, esto a vos te gusta y mucho, hay muchos escenarios de desempate. ¿Por qué? Goles a favor, fair play, amarillas y rojas, entre paréntesis.
0: Primero es el partido entre sí.
2: Sí.
0: Después, ¿cuál sigue? ¿Diferencia de gol a favor. ¿O diferencia de gol?
2: La diferencia de gol.
0: Diferencia de gol y goles a favor.
2: Exactamente.
0: Ojo, son cosas distintas.
2: Después, la tabla de fair play.
0: Y goles.
2: Tabla de fair play, amarilla y roja.
0: Esa entra después.
2: Y la última es el ranking FIFA.
0: Bueno.
2: El ranking FIFA.
0: ¿Cuándo se juegan estos partidos?
2: Este partido en simultáneo el próximo viernes a las 9 de la noche.
0: Va a estar muy bueno.
2: Ya te anticipo, Disney Plus va a estar dando este cotejo.
0: ¿Cuál? ¿España-Uruguay?
2: España-Uruguay.
0: Bueno, perfecto.
2: Repasamos rápidamente cómo fueron los resultados de ayer, si te parece.
0: Sí, cómo no.
2: Porque además del triunfo de Argentina en la clasificación, ganó Francia 3-0 contra Irak. Goles de Kylian Mbappé y el restante para Ousmane Dembélé. Y la siguiente victoria fue de Noruega 3-2 en un partidazo contra Senegal en Nueva York, que ganó 3-2 el conjunto europeo. Las dos selecciones, tanto Francia como Noruega, también se clasificaron a la siguiente instancia de este Mundial. ¿Qué tenés para hoy? Ya se jugó el primer partido de hoy. Argelia 2, Jordania 1. Eso fue por el grupo de Argentina. Hoy a las 2 de la tarde, Portugal-Uzbekistán. 5 de la tarde para Inglaterra, Ghana. 8 de la noche para Panamá y Croacia. Y 11 de la noche para Colombia y República Democrática del Congo.
0: Bueno, muy bien, bárbaro. Y se empieza a definir todo ya a partir del viernes. Gracias, Tomás. Hacemos tanda.
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Bueno, como les dije, salió el índice de empleo. El INDEC sacó los números de la desocupación. El empleo se mantiene estable, pero aumentó el trabajo en negro, dice la información. 500.000 trabajos más en negro y el índice sigue, el empleo sigue estable. Infobae está publicando ahora un mapa de la desocupación, datos del primer trimestre de 2026, promedio por regiones. Total de 31 aglomerados urbanos, 7,8%. 7,8%. Entonces, cuando uno revisa el mapa, hay un mapa donde uno va posándose y van surgiendo los índices. Por ejemplo, uno se para en la provincia de Buenos Aires, dice Buenos Aires, región pampeana, 9,7 los partidos de Gran Buenos Aires, 7,8 es el promedio, 9,7 da Buenos Aires. Santa Fe dice, Santa Fe, región pampeana, 8,2 Gran Rosario. Después dice Chubut, 7,1 Rawson, Trelew, Santa Cruz, cuando uno se para en Santa Cruz dice 8,5 región Río Gallegos en Santa Cruz. Pero después uno encuentra, por ejemplo, Río Negro. Río Negro dice 2,1 en Viedma y Carmen de Patagones. Después Neuquén, 3,7. San Juan, 3,1. San Luis, 2,7. Muy bajo, mucho más bajo. Y eso tiene que ver con, seguramente, la energía y la minería. Digo, yo, para hablar de si derrama, no derrama, qué sé yo. Santiago del Estero, esto no tiene que ver con la minería, jornada de 0,7. Tiene que ver con otra cosa, con el empleo público, me parece. Y la plata que recibe. Salta, 5,4. A ver si tenemos acá. Bueno, Corrientes 6, Entre Ríos 6,1. Bueno, nos vamos rápido con Mauro. Lo presentamos al móvil. Vamos a ver si lo podemos presentar. No lo podemos presentar. Bueno, perfecto. Entonces no lo

0: de pesos para reforzar el servicio eléctrico tanto en Funes como así también en la localidad de Pérez. Así que de esta forma la obra busca mejorar la calidad del suministro, aumentar la potencia disponible y optimizar la capacidad operativa en ambas localidades, como dijimos, tanto en Funes como así también en Pérez.
1: Bueno, bárbaro, perfecto. Tenemos material para poner, ¿no es cierto?
2: Ah, esto, por favor.
1: ¿Qué es esto? Ah, bueno, no.
3: Belén Mateo, ¿tiene condición mundialista como para ver el partido?
1: Ah, mirá lo que me están poniendo.
4: Venga, venga, venga. Espere, venga.
1: Noticiero de Somos Rosario. Le hacen una entrevista a Mauro. Escuchemos la entrevista.
3: Sí, sí. Ahora me voy a lo de mi amigo el señor Matías Biondo. Armamos una fanfest.
4: Ah, boxeo y fanfest alentando a la selección.
3: Sí, directamente nadie va.
5: Sin camiseta.
3: Nadie va a entrenar, sí, todos a ver el partido. Nunca.
4: Usted, que es un avesado periodista, ¿qué dice? ¿Cómo es el resultado de Argentina hoy?
3: Mínimo 2-0. Partido difícil. Complicado, pero mínimo 2-0.
4: ¿Goles de?
3: Y sí, el más grande de todos los tiempos, el Lionel Andrés. Ya hizo 3, que haga 2 más y que siga sumando.
1: Tremendo.
5: Perdón,
1: pasa
5: tremendo.
1: El pulpo.
5: Sí, sí.
1: El pulpo.
5: Escucha, querido. ¿Me da los numeritos del Kini para mañana?
1: El pulpo, Mauro, mira Bautista. Bautista está haciendo la alabanza tipo Messi.
5: Yo por quiero favor. Los numeritos para mañana.
1: No, pero ya cuando pego. Es por plata, no. Cuando es por plata, él ya no. No toca,
6: no
1: toca la plata.
6: Plata no. Es todo no, lírico, acá, atrás de ese pronóstico hay una investigación.
1: Sí,
6: estudio exhaustivo.
1: Hay un trabajo, sí. Bueno, muy
2: me
1: bien.
2: Imagino.
5: Ay.
2: Mamita.
1: Bueno, felicitaciones por eso.
2: Qué manera de agrandarlo.
1: Hablaremos el viernes para ver qué pronostica
5: claro,
1: para el sábado.
5: Claro, y sí, vamos.
6: Veremos cuál es el pronóstico para el próximo Jordania. Sábado,
1: el pulpo. Bueno.
2: Por favor, Fernando,
1: cuídate.
2: No se metan esa.
1: Te mando un abrazo.
6: Abrazo a Marcelo, dígale gracias. Al niño bocina que se calle la boca.
1: Dale, chao.
5: Bueno,
1: hasta
5: Marcelo,
1: luego.
5: Nos vamos con
1: sí,
5: música.
1: Espera, ¿a vos te quedó algo antes de la música?
2: Sí, a mí la información que me llegó y te adelanté en títulos tiene que ver con que el domingo 25 de octubre, en principio, obviamente va a pasar un montón de cosas, serían las elecciones en Central.
1: 25 de octubre.
2: Y en el mensaje, lista única, no hay ninguna lista opositora. Es más, este gurú me dice, es muy complicado que Lo Celso venga en este mercado de pases a Central.
1: Bueno.
5: Uy, pero falta todavía.
2: No, el mercado está ahora.
5: Ahora sí, es el mercado.
1: Sí. Ahora sí la música.
5: Bueno, la música, porque el Festival Bandera, Marcelo, ya tiene día y sede anunciados para su 7ª edición aquí en Rosario. Anótate, agendalo. Será el próximo sábado 24 de octubre. Y lo
1: mirá,
5: que
1: justo
5: cambia,
1: antes de la elección de Central.
5: Sí, justo antes. Y lo que cambia es el escenario.
1: Cambia,
5: sí, será cambia. En el Estadio Gabino Sosa, en sí. Central Córdoba, junto con el parque y la estación. Toda esa sí. zona va a estar dedicada a este evento musical que llega a la zona sur de la ciudad, que la verdad, si se repite la dinámica del año 2025, del año pasado, va a llegar con un show con artistas nacionales e internacionales impresionantes. Así que nos vamos con Babasónicos, bueno. que fue de la partida el año pasado, que este año seguramente también va a estar. Y próximamente se va a saber la lista de bandas, que todavía no están,
1: okay.
5: y cuándo comienza la venta de entradas.
1: Bueno, Vivi, excelente. Nos vamos con esta información y nos vamos con esta música. Nos encontramos mañana, minutos después de las 8. Besos y abrazos para todos. Chao.

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0: Vamos, contentos por un lado, por supuesto, por lo que todo lo que tiene que ver con la selección argentina, ¿no? Germán,
1: sí.
0: ¿Cómo lo viviste ayer el partido?
1: ¿Pudiste ver?
0: Porque tenías...
1: Lo vi sin sonido. Puse la radio.
0: Ah, vos sos del que no escuchás el relato.
1: No escucho el relato.
0: Yo lo escucho por Telefe, porque a mí me gusta cómo lo relata Giralt. Pablo Giralt y los comentarios de Juan Pablo Barsi, que son... supremos.
1: Que es insoportable de Mariano Clos.
0: No me gusta porque imposta la voz. La gente que imposta la voz no me gusta.
1: Es muy exasperante.
0: Mirá qué bien que lo hace. Mirá cómo lo hace Tincho Boschetti.
1: Tincho lo imita.
0: Dale, hacete un gol, así como una tocadita.
1: Qué pena que...
0: Viene.
1: Qué pena que la gente no lo escucha, ¿no?
0: Claro, parece un bebé llorando. Para que tengan en cuenta. Una cosa así.
1: El Don Tincho.
0: Bueno, eso nos pone muy, muy contentos, por supuesto. Siempre ver a nuestra Argentina ganar. Yo no grité poco los goles, no grité casi nada. Pues yo estuve acá, estuve con Agus Fernández.
1: ¿Estuviste acá?
0: Claro, que es el operador de la tarde. Estuvimos los dos tomando mates, pero yo haciendo mi trabajo, porque él también, por supuesto. Estábamos mirando el televisor, la pantalla que tenemos al costado. Pero bueno, fui al noticiero, que yo decía, ¿quién me estará escuchando? Pensaba. No sé, ¿quién me está escuchando?
1: Yo escuché escuché un rato música de la Fisherton.
0: Porque era en pleno partido, justo el noticiero, ¿no? 14:30, 15:30, bueno, ¿quién me estará escuchando?
1: Seguramente te estaba escuchando Florencia Peña, que trata de no ver los partidos por no cometer un error. ¿Viste que dijo que el padre de Messi había tenido un problemita vital?
0: Sí.
1: Sí, por no decir la palabra.
0: Sí.
1: Ahora le hace juicio a Luzu TV, auspiciada por Burlando, el chacal de América.
0: Porque,
1: es un cuervo.
0: Como tuvo...
1: habían dicho que le había...
0: Tuvo culpas, ¿no? Decir lo culpa de su exabrupto, quizás de no haber chequeado antes la parte de la corrupción.
1: Pero ahora le hace juicio a la radio. Pero primero habían dicho que ella había renunciado, que le habían pedido la renuncia, lo cual era mentira. ¿Por qué? Porque si le está haciendo juicio es porque fue despedida, fue intimada a retirarse del medio. Por supuesto, todo lo que uno tira no llega a tocar el piso porque lo agarra Burlando. Se te cae un reloj y no toca el piso, decía mi abuelo. Así que bueno, Florencia Peña va por esta industria tan pionera que tenemos, que es la industria del juicio.
0: Ahora, yo en este caso... Digo y lo dije la otra vez, creo que sí, siempre se busca a alguien y la cabeza de alguien tiene que caer, pero creo que también hay una responsabilidad detrás.
1: Por supuesto, que quizás
0: que pone la voz en el micrófono, claro, uno, a ver, eso uno tiene que ser responsable. Yo leía muchas cosas a partir de eso, ¿viste? La gente se convierte en juez, la gente se convierte, toda sabe de todo. Y en las redes, Dios mío, no se lleven por las redes, por favor. Yo veía un poco, a mí no me gustan las redes sociales. Yo muy poco, por algo muy puntual, generalmente todos los días o leo solamente si llega un mensaje para el programa. Pero la verdad es que no me gusta la inteligencia artificial, no me gusta, soy antitecnológica, realmente. No estoy los fines de semana poco y nada, solamente obviamente uno está atento, mensajes o llamados de familiares, si tenés a alguien enfermo, obviamente para eso. Pero realmente no me gusta las cosas, leer tantas cosas.
1: Hay mucho chisme barato también, sin comprobación.
0: Y todos se cuelgan de todo y sin saber también.
1: El gran problema es cuando uno habla al aire, siendo conductor de un ciclo, tiene una responsabilidad suprema. Se tiene que hacer de una cohorte de compañeros de trabajo, de asesores, que puedan darle a uno la seguridad de encarar el micrófono con semejante noticia. Salió el representante de Florencia, un chico muy, muy amable que hablaba con Luis Ventura.
0: No es la única responsable.
1: Eso
0: se sabe. Eso no es la única responsable, claro que no.
1: Hay más de 5 personas atrás de este yerro fatal, porque... termina dejándola afuera de una radio que ahora está de moda, de un streaming, no una radio. Lo otro es, creo que se ha esparcido por la Argentina la cultura del panelista. Viste que cualquiera dice cualquier cosa en cualquier lugar y parece ser que no está sujeto a la ley. Cuando desde la radio o la televisión, si cometemos ciertas faltas, automáticamente nos dan de baja o nos hacen un juicio, porque hay una ley también que respetar y reglas de juego. Ojalá que se las puedan imponer también a los canales de streaming, a esas reglas.
0: Claro.
1: Porque si no, hay como no somos todos iguales ante la ley, siendo comunicadores o siendo transmisores de lo que es la noticia, la actualidad, o haciéndonos cargo también de las opiniones que podamos verter, pero siempre con responsabilidad. Creo que ella no habla de responsabilidad en este caso. Uh-huh. Porque si está haciendo el juicio al medio, el medio sería lo
0: bueno,
1: menos...
0: Quedó muy expuesta a ella porque, claro, puso... Y ¿sabes lo que yo veía que se le cuestionaba mucho también? Las formas que lo decía, ¿no? Muy, muy livianamente. Cuando uno anuncia una noticia semejante, no es...
1: se murió el papá de tal, pero es verdad.
0: Muy liviano, ¿viste?
1: Preguntó al aire, ¿está chequeado eso? No puede preguntar si está chequeado, si ya lo lanzó. Ahí creo que está expuesto y no va a conseguir nada, porque en ese testimonio que primero da la noticia y después pregunta si está chequeada, es porque no se la pasó el grupo de ella. O ella no hizo el esfuerzo de chequearlo. Para mí no va a ganar el juicio.
0: Bueno, veremos.
1: Cometió un delito, cometió una falta gravísima. Es una opinión personal, por supuesto me hago cargo. Pero bueno, estamos todos sujetos a una ley y una ética en la transmisión de un mensaje. Yo no puedo lanzar al aire cualquier barbaridad de una persona que no conozco. Peor cuando la conoces, porque ella es amiga de... tiene conocimiento con la madre de Lionel.
0: Sí, dice que no es amiga. No es amiga, pero bueno, que la ha conocido, que la sigue en los teatros y demás. Pero
1: y hay
0: bueno.
1: Otro dato para todos aquellos que les gusta observar. Ella hizo la declaración con lentes, pero tuvo un llanto sin lágrimas. Desde el auto.
0: Bueno, vos que sos psicólogo, ¿no? Estás analizando...
1: El lenguaje no verbal no miente. Impostó, lloró sin lágrimas. Y eso también se paga ante las cámaras. La gente ya es como que la está dejando de lado. Está dejando de creer este personaje. Ya no es víctima. Es claro eso, no es víctima, es victimaria.
0: Lo cierto es que es preferible cuando uno empiezan a rumorear cosas así o noticias de este tenor, ¿no? Digamos, la muerte de alguien, la posible, el presunto. Hay que mejor no decirlo. Hasta no estar realmente probado. Yo creo que uno tiene que esperar primero la confirmación. Ejemplo, claro. Si hay alguien que está internado desde el nosocomio, desde el comunicado de la familia, y después de ahí, sí, ¿no? Bueno, si no, no, porque son rumores de pasillos, como decís vos, ¿no?
1: Le dieron de alta al padre de Messi, vamos a hacer una buena. Le dieron de alta al señor Messi, al padre de Messi, y bueno, es
0: qué
1: una buena
0: noticia.
1: Qué lindos
0: esos dos goles que vimos ayer justamente de él, ¿no?
1: Hermosos goles, creo que fue la cereza del postre en esto que fue la externación del padre, ¿no?
0: Claro.
1: Lo sacaron del nosocomio, estaba alojado acá en Rosario, no se daba a entender esto en los medios por una cuestión de respeto y de protección también a la figura del padre de Lionel. Así que bueno
0: damos el saludo a la familia y que todo vaya bien y bueno, y un beso enorme. Yo siempre digo, él ni se entera, obvio, pero yo cada vez lo banco más a Lío, pero no por esto, lo banqué, erró el penal. Pero digo, va a venir la revancha, va a venir ¿no?
1: Qué corazón que tiene. Uno que no está contento, el Colorado Lieberman.
0: Ah, no, no está contento. ¿Por qué?
1: Colorado Lieberman le tiró con un caño antes del Mundial 2022. Dijo que había que bajarlo, que no sentía la camiseta, que era
0: bueno, hablaron todos tanto, tantas cosas que se tuvieron que después tragar las palabras, ¿no?
1: Dice, Messi me dejó sin trabajo. No, no fue Messi, fueron tus declaraciones. Ahí volvemos a la anterior. Uno se hace cargo del rol que ejerce. Pues yo puedo decir una barbaridad, pero me tengo que hacer cargo.
0: Claro.
1: Si te equivocás en una cantidad, podés hacer una fe de ratas. Si te equivocás en un nombre, podés hacer una fe de ratas. Si das una mala opinión sobre alguien y le pifiaste, te tenés que hacer cargo. Me equivoqué, tendría que haber dicho.
0: Claro.
1: Nunca lo pudo hacer. Hace ya varios años que no tiene trabajo el Colorado Lieberman. Esa es su queja. Aparte de la tara de heladerías que no le mandan el helado en buen estado, también se queja de que dice que Messi lo dejó sin trabajo.
0: Ah, mira,
1: Jetta, dicen que es Jetta el Colorado.
0: Ah, sí.
1: Tocame madera.
0: No. Y bueno, en un rato escúchame, espero que nos traiga buenas noticias Miguel Ponce, porque yo.
1: Hay una buena,
0: no son de
1: preguntar. El riesgo país está a punto de perforar los 400. Le quiero preguntar por una buena hoy, a ver si esto nos abre un poco el comercio exterior, la llegada de capitales.
0: Bueno, vamos a hablar con Diana Junge hoy. ¿Sabés de qué vamos a hablar? Del liderazgo, justamente.
1: Qué bueno.
0: Y creo que Lionel Messi es un gran líder, por ejemplo. Porque para ser líder no es... Viste que a veces uno piensa que tenés que andar levantando la voz, gritando a todo el mundo, pasando por encima a todo el mundo. Esa es la gente que es líder. No, no, no. Para mí es otra cosa, ¿no?
1: Este es un líder democrático, me parece.
0: El líder también puede conducir con la palabra, con la templanza, con la empatía, con un montón de cosas. Así que bueno, vamos a hablar con Diana Junge hoy. Así que no se muevan de a punto hasta las 12 del mediodía aquí en Radio Fisherton 89.5. Germán Russo, Claudia Kovalchuk, te acompañamos junto también a Tincho Boschetti ahí en la puesta en el aire.
1: El
0: Tincho.
1: Pulpo.
0: Así que, y muchas cosas más de aquí hasta las 12. @loco.clau, allí nos escriben, nos dejan el mensaje por privado. @loco.clau, lo que quieran compartir en la mañana de este martes.
2: Ya volvemos a...

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0: 10 de la mañana con 35 minutos en todo el país, 5 grados 8 décimas la temperatura en Rosario, sensación térmica 3 grados 8. La Libertad Avanza mueve fichas para frenar la interpelación y blindar a Adorni en el Senado. Patricia Bullrich acordó cambiar el acta de labor parlamentaria para que la interpelación de Adorni se pueda tratar sobre tablas con los dos tercios. Un estudio afirma que casi el 60% de los videos en TikTok son contenido basura, generando con inteligencia artificial. Jorge Messi recibió el alta médica y se recupera junto a sus seres queridos. Argelia derrotó a Jordania y definirá su clasificación ante Austria. 10 de la mañana con 36 minutos en todo el país. En Rosario la temperatura 5 grados 8 décimas, sensación térmica 3 grados 8, humedad 71%. El cielo a esta hora se encuentra despejado. Se espera cielo mayormente nublado para el resto de la jornada y se espera que la temperatura máxima llegue a 13 grados.
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0: Hola, Clau, oyentes, ¿cómo están? Muy buen día, muy buena jornada. Arranco hablando de exportaciones, de la agroindustria precisamente, que volvió a empujar la divisa. Y sí, aguante el campo. Las exportaciones de agroindustria crecieron más del 17% entre enero y mayo de este año. La agroindustria argentina volvió a mostrar fuerza en el mercado externo y cerró los primeros 5 meses del año con una mejora de más de 3.200 millones de dólares frente al mismo periodo del año pasado, Clau. Es mucha la diferencia, es mucho la divisa. De más que ingresaron desde la agroindustria. Y el dato confirmó un mayor dinamismo comercial, sin duda, aunque con diferencias marcadas entre complejo y un tipo de cambio real que siguió bajo monitoreo. El sector agroindustrial argentino acumuló exportaciones exactamente por casi 22 mil millones de dólares. Exactos, 21.995 millones de dólares entre enero y mayo de este año. Eso de acuerdo con el informe mensual de exportaciones por complejo elaborado por la Bolsa de Cereales para el Consejo Agroindustrial Argentino. Y la cifra representa un incremento interanual del 17,1%. Además, muestra una recuperación relevante para las cadenas productivas vinculadas al comercio exterior. De esta manera, hay que decir que el agro aportó 3.207 millones de dólares más entre enero y mayo con respecto al mismo tramo del año anterior. A su vez, como si esto fuera poco, el desempeño de mayo, únicamente mayo, acompañó la tendencia con ventas agroindustriales al exterior que alcanzaron los 5.156 millones de dólares con una mejora de 834 millones de dólares respecto del mismo mes, es decir, mayo 26 a mayo 26, bueno, una suba del 19,3% que son esos 834 millones de dólares. Digo mayo o se refieren a mayo porque es cuando, bueno, empieza a llegar la cosecha, la nueva cosecha, ¿no?, de la gruesa. A ver, los complejos que marcaron el ritmo y dentro del mapa exportador, los complejos con mayor contribución monetaria a la suba fueron, en primer lugar, el girasol, que tuvo una campaña, por donde se la mire, exitosísima, pero un récord de aquellos. Sigue el trigo y después la carne más cuero vacuno. Esos tres sectores se ubicaron como los principales motores del crecimiento acumulado por encima de otras cadenas que también mostraron avances. Ahora, hay que decirlo de nuevo, la agroindustria volvió a empujar las divisas, las exportaciones agroindustriales crecieron 17,1% entre enero y mayo de este año con 21.995 millones de dólares acumulados. Aguante el campo, informó Pablo Inverti.
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0: Planeta, buenos días, bendiciones a todos. Arrancamos con el Mundial. Ayer Argentina le ganó a Austria 2-0. Messi erró un penal y luego convirtió los dos goles. Es el máximo anotador en la historia de los Mundiales, con 18 goles. Francia 3, Irak 0, con dos goles de Mbappé, que sigue sumando. Noruega 3, Senegal 2, con dos goles de Haaland, que también sigue sumando. Es un monstruo, tiene 59 goles en 52 partidos en la selección. Más goles que partidos jugados. Y al final de la jornada, Jordania cayó frente a Argelia, que le ganó 2-1. Hoy, a las 14, tendremos Portugal-Uzbekistán. A las 17, Inglaterra-Ghana. A las 20, Panamá-Croacia. Y a las 23, Colombia frente a Congo. En Rosario Central, Fatura Brown, el arquero, no será tenido en cuenta, se lo comunicó la comisión directiva. Equipos rosarinos en la primera C, la próxima fecha Argentino visita a Juventud Unida, Central Córdoba recibe a Muñiz y Leones visita a El Porvenir. En el polideportivo, en básquet adaptado, Argentina se coronó campeona del mundo al ganarle a Turquía el Mundial, que se jugó en Hungría. Sudamericano de tenis de mesa en Santiago de Chile, Santiago Lorenzo ganó el oro en individual masculino y además se lograron dos bronces en equipo masculino y dobles mixtos. Beach volley en Grecia, la dupla femenina de Morena Abdala y Agostina Gigliasa ganó su primer título juntas. Panamericano de esgrima en Lima, Perú, medalla de plata en espada masculino para Jesús Lugones, medalla de plata para el equipo femenino de sable y medalla de bronce en sable femenino para Alicia Perroni. Panamericano de gimnasia artística en Río de Janeiro, Brasil, Isabela Ajala ganó el oro en viga y bronce en suelo, ambas en mayores. Eugenia García logró el bronce en salto junior. Automovilismo internacional, la Fórmula 1, próxima fecha se corre en Austria, del viernes 26 al domingo 28 de junio. La selección argentina masculina de vóley, fecha 2 en Gliwice, Polonia, desde el miércoles al domingo 28 se mide con Alemania, China, Turquía y los polacos. Pro League de hockey, las Leonas perdieron hoy más temprano con España y los Leones juegan con España a las 12:30 del mediodía. Mañana los varones juegan con Alemania a las 15:30. Tenemos más información deportiva. Volvemos en un rato. Hasta luego.
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0: 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Ya lo saludamos a él, al economista Miguel Ponce, como todos los martes con nosotros. Miguel, ¿cómo estás?
1: ¿Qué tal, Clau? Una alegría estar contigo, con ustedes, siempre presente en este horario.
0: Para nosotros también es un gustazo. Nos pone, nos da como un poco de esperanza, te diré, escucharte, Miguel. No es que te queremos cargar con tanta responsabilidad, pero a ver, sí. ¿Cómo estamos este martes 23 de junio, la República Argentina, en materia económica?
1: Bueno, primero hay un entorno que no lo veo reflejado en ninguno de los portales argentinos, pero es lo que en términos de mercado se denomina un martes negro. Han caído desde muy temprano primero todas las bolsas asiáticas, las europeas están empardadas, pero con mucha incertidumbre, han tenido que parar ciertas cotizaciones como las del Kospi, ¿no es cierto?, de Corea. Está habiendo intervención sobre el yen chi de Japón, SpaceX, que salió al mercado no hace 10 días, ¿no es cierto?, la empresa de Elon Musk, que fue un suceso, su salida a bolsa, cae por tercer día consecutivo y pierde 600 mil millones de dólares en valor de mercado, o sea, vale menos, ¿no es cierto?, de lo que estaba antes de este arrastre que las tecnológicas han generado en todas las bolsas del mundo. Este es un cuadro de situación que todavía no se ve reflejado en la Argentina. Supongo yo que cuando las bolsas norteamericanas empiecen a reflejar esta situación, también algunos de los papeles argentinos van a sufrir, y esto genera mucha incertidumbre porque paradójicamente todo el mundo esperaba lo contrario. Es decir, esperaba que los avances, por más que sean contradictorios allí en las negociaciones en Suiza, terminando por lo menos por 60 días esta tregua para llegar a un acuerdo definitivo entre Irán y Estados Unidos, acuerdo del que Israel se mantiene al margen, ¿no es cierto?, y genera algún tipo de conflicto por su avance en el Líbano, ¿no es cierto?, pero se esperaba que esto generase una suerte de bajada de la tensión internacional que solamente se está reflejando en que el petróleo, si bien ha bajado el crudo ante estas señales, llamémosle, de progreso diplomático que se han dado entre Estados Unidos e Irán en el fin de semana, de alguna manera no son las que todos estaban previendo para la apertura de mercado esta semana. Es decir, que bajasen de los 80 y anduvieran en el entorno de los 70 y hacia abajo, esto no se ha dado, posiblemente por lo que estamos hablando, ¿no es cierto?, de que las tecnológicas han generado una sensación de bastante, yo diría, pánico en ciertos mercados. Está cayendo también el Bitcoin, pero se espera la consolidación de un acuerdo básicamente sobre el estrecho de Hormuz. Yo te diría que a muy poca gente dentro de los mercados le preocupa que se llegue o no a acuerdo en el tema nuclear, el enriquecimiento del uranio allí en poder de Irán, o algún otro tipo de cuestiones que inclusive hasta los mercados están dispuestos a bancar que haya algún tipo de cobranza por servicios para la utilización del estrecho de Hormuz, ¿no es cierto? Esto de alguna manera está trayendo, bueno, cierta incertidumbre cuando se pensó que las aguas se iban a aquietar en términos de mercados. Ahora, para nosotros, yo diría que la política, que está de alguna manera eclipsada por lo que está ocurriendo con el Mundial, ¿no es cierto?, y las alegrías de las últimas horas, de todos modos sigue el tironeo político vinculado a la situación de Adorni, ¿no es cierto? Ustedes han tenido allí en Rosario la posibilidad de escuchar al presidente de la Nación homenajeando a un Manuel Belgrano, que llegó rico al gobierno y se fue pobre, muriendo pobre, claro, mientras más a la vez, el mismo presidente Milei banca a otro Manuel, abanderado del camino inverso, yo diría, ¿no? Llegando pobre al gobierno y yéndose, con un signo de pregunta, habría que hacérselo, rico, ¿no es cierto? Pero esto lo que está trayendo es un conflicto que se expresa en el día de hoy. En este horario están citados todos los senadores del bloque de la Libertad Avanza, y Patricia Bullrich ya y dos o tres senadores más del bloque han resuelto una suerte de rebeldía de no concurrir. Esto objetivamente, yo diría en términos económicos, genera y agrega incertidumbre, particularmente a inversores que están esperando que haya alguna suerte de mejora en las condiciones de, seguridades jurídicas más que otra cosa, de cara a poder salir de esta situación en la que se encuentran, que se han ubicado en una posición de wait and see, es decir, esperar y mirar que aclaren estas cosas para producir inversiones que sin duda son necesarias y que permitirían aprovechar oportunidades como las que se están planteando precisamente a partir de esta situación de la normalización de los flujos energéticos. Yo te diría que nosotros necesitaríamos muy rápidamente que estas señales de tranquilidad se den desde Argentina para poder, bueno, ubicarnos a nivel internacional en el aprovechamiento de las oportunidades que las propias crisis internacionales nos plantean sobre la mesa, ¿no es cierto? Esto requiere básicamente lo que decíamos recién, pero también requiere que, diríamos, logremos desideologizar nuestros vínculos diplomáticos para no perjudicar nuestros vínculos comerciales y nuestros vínculos económicos. Ojalá así lo hagamos, ¿no?
2: Hola, Miguel, buen día. Chile lo está haciendo. Parece que van a permitir que se largue el cable transmarino de miles de kilómetros para poder traer y llevar información que no tenga que ver con Estados Unidos. Parece que Chile arreglaría.
1: Absolutamente. Hay toda una movida, yo te diría, de países que al margen, vos fíjate, de la ideología de sus gobiernos, porque digamos, Kast está más cerca, ¿no es cierto?, de Milei que de Lula. Sí. Sin embargo, Latinoamérica está necesitando consolidar esa conectividad que te permita entrar a jugar en las ligas importantes del mundo. Si hay algo que caracteriza este tiempo, es el creciente impacto que las tecnologías de las comunicaciones van impactando en nuestra cotidianeidad, ¿no es cierto? Sí, y en la cotidianeidad de los que tienen que tomar decisiones económicas. Aquí nos habíamos llenado la boca diciendo que íbamos a generar las condiciones para una mega inversión, ¿no es cierto?, en aquel momento de OpenAI en el sur, aprovechando los fríos y aprovechando la energía eólica, ¿no es cierto?, que se desarrolla en la región, y bueno, y todavía eso ha quedado, como yo decía recién, en un estado de stand-by hasta que ciertas cuestiones sean logradas. Lo que vos traes como ejemplo marca de que el mundo muy rápidamente está intentando resolver estas cuestiones que a esta altura se van convirtiendo en cuestiones básicas, ¿no?
2: Miguel, cuando empezamos a hablar hace un par de meses atrás, hablábamos de un riesgo país que, estando ya en 400, cosa que estamos a punto de lograr, si sigue la marcha como hoy, traería inversiones y haría que mejore un poco el tema económico interno y externo de Argentina. Se habla de que está por perforar.
1: Yo ratifico esto. El tema es, ¿qué va a llegar primero? ¿La inversión o el avance del endeudamiento? Porque digamos que en todas las letras, el ministro Caputo está muy ansioso en que rápidamente, perforemos el piso de los 300, ¿no es cierto? O sea, bajemos a 400, abajo de 400, en el entorno de los 300, sí, esencialmente para volver a los mercados de financiamiento habituales, léase poder seguir endeudándonos en un camino, no de desendeudamiento que te permite precisamente generar condiciones de más confiabilidad hacia las inversiones, sino al revés, en niveles de endeudamiento que para nosotros, algunos, creemos que se hacen a partir de aquel viejo lema de los pasillos de Wall Street, de que las deudas no han sido hechas para ser pagadas, sino para ser roleadas. Mi temor es que tengamos una conducción económica, por supuesto, mesa dinerista, que esté enamorada de este lema y continuemos con endeudamientos que, a mi juicio, tienen como contrapartida el hecho de que las empresas no salen de esa posición wait and see, de esperar y mirar, porque precisamente miran con preocupación la relación entre endeudamiento y PBI, que siempre es mirada antes de cualquier inversión, ¿no?
2: Entonces, conspiraría contra el avance de las inversiones en Argentina y, por lo tanto, de la creación de empleo, esta baja del riesgo país.
1: Exactamente, Germán. Yo creo que tiene una ventaja para el sector productivo, que es que entonces el financiamiento del comercio internacional se hace a costos inferiores a los que se están haciendo. En muchos lugares las empresas se financian a través de sus casas matrices a partir precisamente de que las tasas sean las de mercado más cercanas a lo normal, ya llamémosle, si es que hay tasas normales. Y eso está vinculado a la bajada, ¿no es cierto?, del número del riesgo país. El otro costado es el que recién relatábamos con preocupación, que es que la velocidad con que los mercados y los mesadineristas se posicionan ante situaciones de esta naturaleza suele ser más rápida que la que tienen a los protagonistas de la economía real. Y entonces es mucho más posible de que en el corto plazo lo que crezca sea el endeudamiento y no las inversiones.
0: Clarísimo, Miguel, como siempre. Gracias.
1: Seguimos en contacto, Clau. Un gran beso, un gran abrazo, Germán, y desde ya nos volvemos a encontrar semana que viene.
0: Un abrazo enorme. Ahí estaba el economista Miguel Ponce.
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5: Claudio Oyentes, de gira por el norte, Confederaciones Rurales Argentina reclamó por la infraestructura. Sin rutas y caminos transitables es imposible crecer. Claro, ¿qué pasa? El presidente de CRA, Confederaciones Rurales Argentina, Carlos Castagnini, Castagnini es otra persona. Castagnini es un amigo, me equivoqué. Estuvo en Santiago del Estero, Chaco y Formosa junto a otros dirigentes. Y destacó el enorme potencial ganadero de la región, pero advirtió que la falta de infraestructura vial es una preocupación que crece y no hace crecer a la producción. La falta de infraestructura se consolida como una de las principales preocupaciones del campo en el norte argentino, en el NOA. Así lo reflejó la gira productiva que encabezó el presidente de CRA, Carlos Castagnini, junto a dirigentes de las entidades de la base Santiago del Estero, Chaco y Formosa, donde mantuvieron reuniones con productores, recorrieron establecimientos y analizaron las principales problemáticas que enfrenta la actividad. Y la recorrida tuvo como objetivo fortalecer el vínculo institucional con las rurales de la región y conocer de primera mano, ¿viste? La realidad productiva. Hablar con los productores, tranquera adentro, de una de las zonas con mayor potencial de crecimiento del país, sobre todo en ganadería. Sin embargo, más allá de las particularidades de cada provincia, hubo una demanda que se repitió en cada encuentro: el deterioro de rutas y caminos rurales. Por eso, el reclamo por la infraestructura por parte de CRA, que reitero, reclamó por la infraestructura. Sin rutas y caminos transitables es imposible crecer. 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

0: Muy bien, vamos con el tenis. El lunes 29 de junio, el próximo lunes, comienza el tercer gran slam del año, Wimbledon, en Londres, Inglaterra, el único gran torneo sobre césped. Tenemos cartelera para ver hoy Pro League masculino de hockey a las 12:30, Argentina-España en varones por ESPN 2, Disney Plus Premium y DirecTV Go. Y el Mundial 2026 a las 14, Portugal-Uzbekistán por Telefe, DirecTV Sport, Teis Sport y Disney Plus Premium. A las 17, Inglaterra-Ghana por Telefe, DirecTV Sport, Disney Plus Premium y Paramount. A las 20, Panamá-Croacia por DirecTV Sport, Teis Sport y Paramount Plus. Y a las 23, Colombia frente a Congo por DirecTV Sport y Paramount Plus. Y nosotros estaremos aquí nuevamente mañana para entregarles toda la información deportiva. Beso grande, bendiciones a todos.
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2: 11:32 en todo el país. En Rosario la temperatura 7 grados 3 décimas, sensación térmica 5 grados 2. Ofrecen una recompensa de 16 millones de pesos para esclarecer el femicidio de Ailén Ollero, la enfermera del Hospital Centenario que fue asesinada el 18 de febrero de 2025. Hasta el momento no hay avances ni detenidos. El piloto argentino Franco Colapinto de la escudería francesa Alpine disputará este fin de semana el Gran Premio de Austria, correspondiente a la octava fecha del campeonato de Fórmula 1. La carrera se realizará el domingo a las 10 de la mañana. Donald Trump saludó a Della Espriella tras su triunfo en las elecciones de Colombia. Fue un gran honor para mí apoyarlo, expresó el mandatario estadounidense. 11:33 en todo el país, 7 grados 3 décimas la temperatura en Rosario, sensación térmica 5 grados 2, humedad 62% y el cielo se encuentra despejado.
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1: Qué gusto siempre recibirla a ella, a la licenciada Diana Junge, aquí en el programa. Dianita, ¿cómo estás? Buen día.
2: Hola, no escucho, a ver.
1: A ver, ahí Dianita, ¿me escuchás bien? A ver.
2: Ah, ahí te escucho mejor, sí.
1: Bien. Bueno, te decía que es un gusto siempre recibirte, Diani, acá al programa, tenerte para que charlemos de tantos temas, ¿no? En el día de hoy, un tema tan significativo, porque uno puede pensar tantas cosas a la hora de decir líder. La palabra líder ya por ahí nos puede venir en la mente un montón de cosas, pero decinos vos, contanos vos primero, ¿qué es ser un líder? Porque quizás dista mucho de lo que uno piensa que puede llegar a ser un a tener un liderazgo, ¿no?
2: Claro, en realidad de lo que por ahí se trata hoy justamente es del liderazgo deportivo,
1: claro,
2: que bueno, que tiene que ver con no solamente con Messi, sino con el grupo de la selección, ¿no es cierto? Porque lo que estamos viendo es que ellos son modelos de identificación maravillosos para la juventud, ¿sí? O sea, son ídolos, pero que no solamente, digamos, demuestran que se puede llegar, sino que además tienen una gran tolerancia a la frustración. Ustedes fíjense que ayer Messi no convirtió el penal y sin embargo siguió insistiendo. O sea, la persistencia, la perseverancia, la resiliencia, son todas características de estos buenos líderes que nos pueden inspirar y que pueden ser ejemplos para no solamente para la juventud y no solamente para la población en nuestro país, sino para todo el mundo, porque además de la cuestión individual, en el caso de Messi o de Dibu, ellos tienen un espíritu de equipo que es extraordinario, porque Messi siempre elogia a sus compañeros, porque Dibu dice, yo quiero no fallarle a nadie. Es decir, me acuerdo que en el mundial anterior Scaloni dijo que él solo ubicó a cada cual en el sitio correcto, nada más que eso hizo, y bueno, sabemos que hizo mucho más, pero a lo que voy es a que además tienen una cohesión, están muy muy unidos a nivel grupal, de tal modo que es todos para uno y uno para todos.
3: Hola Diana, buen día, ¿cómo te va?
2: Hola Germán, ¿cómo estás?
3: Muy buen
2: estás?
3: Día. Bueno, justo lo nombraste, te quería preguntar qué pensabas de Lionel Scaloni, que fue tan discutido cuando fue ingresado como técnico, tan combatido desde los medios porteños sobre todo, porque hay intereses, se entiende, pero bueno, desde el silencio y desde un trabajo muy fino y dándole a cada cual lo suyo, logró constituirse en un técnico ganador, en un líder.
2: Sí, tal cual, pero además con la paciencia, ¿no? Con esta disciplina, además de ir paso a paso, de no anticipar una gloria, sino de respetar al rival, ¿sí?
3: Sí.
2: Y además de no pensar si tienen una victoria, que ya tienen la gloria final asegurada. Es decir, son todos elementos que sirven no solamente adentro de la cancha, sino que sirven afuera, porque esta gente es modelo de identificación, porque tienen valores adentro de la cancha, pero afuera también, ¿no es cierto? Y eso realmente le da un valor extra fantástico. Por ejemplo, la humildad, la sencillez, inclusive estaba pensando también en el tema de la edad, ¿no es cierto? Porque fíjense que Messi, que mañana va a cumplir 39 años, en realidad está junto con chicos que eran, que lo veían como referente cuando eran adolescentes. Entonces, sí. Fíjate que ese abanico enorme de edades es un factor de unión, porque forman todos un equipo muy bien organizado, ¿no?
3: ¿Sabés que me di cuenta también, Diana, ahora que lo decís, que muchas veces los mismos rivales, después del partido, tienen una demostración de cariño, de afecto, de cercanía, tanto con Messi como con nosotros, pero sobre todo con Messi, que no se ve normalmente en el fútbol, que es un deporte tan competitivo?
2: Qué bueno lo que decís. Sí, ayer el director técnico de Austria decía que, bueno, que que Messi era fuera de serie, ¿no? O sea, sí, también eso, ¿no? Y hay algunas veces en donde, bueno, también dentro de la cancha, cuando alguien lo golpea al otro, bueno, lo ayuda a levantarse, pero más que nada lo que vos decís aparece después de los partidos, un reconocimiento, ¿no? Sí. Y me parece que eso tiene que ver con el espíritu deportivo, que es un espíritu muy bueno para trasladar a todos los demás ámbitos, ¿sí? Porque hay competencia, pero también hay reconocimiento y hay respeto por el rival.
3: Un Messi que, bueno, un equipo argentino que dentro de la cancha, bueno, hubo empujones, hubo un montón de cosas de lo que hay en un partido, pero después del cotejo de estos 98, si no me equivoco, minutos, los jugadores de Austria venían y se abrazaban, digo, eso se ve en el rugby normalmente, en rugby de alto nivel, sí. Pero en el fútbol no es muy común, de hecho cuando hay broncas a veces siguen en el vestuario o siguen afuera de la cancha. Acá, bueno, es como reafirmando lo que decís, se ve afecto y eso me llamó poderosamente la atención. El tema, uno siempre habla de la meritocracia, del merecimiento. Creo que Messi está recogiendo gran parte de lo que sembró, ¿no? Tiene que ver con una actitud de vida.
2: Una actitud de vida, una esperanza también, proyectada en el tiempo, porque él tuvo que hacer muchos tratamientos, sí, también tuvo que enfrentarse a numerosas críticas y maltrato. Sin embargo, él fue avanzando, ilusionado por cumplir su sueño, y finalmente lo cumplió. Y no se mareó con el éxito, Germán, sí, porque ese es otro de los factores que pasa, ¿no? Mucha gente, no solamente en el deporte, se marea con el éxito y se vuelve ególatra, se vuelve despectiva, se vuelve
3: insolente,
2: vanidosa, ¿no? Sí, sí. Insoportable. Entonces, esto de poder seguir reivindicando, por ejemplo, sus orígenes, de seguir siendo educados, a pesar, digamos, de estar ahí arriba en el cenit, ¿no? Es maravilloso.
3: Comparto
1: totalmente también. Me encanta escucharlo a Leo Messi, me encanta. Cuando habla, me encanta porque tiene esa simpleza y él lo cuenta como, viste, y bueno, estaba ahí justo y se dio y es un grande. Y bueno, yo la verdad que me gusta que sea argentino, Diana, me encanta.
2: Sí.
1: Qué lindo.
2: ¿A quién no?
1: Qué lindo.
2: Vos sabés que hablé hoy con una amiga mía que vive en Berlín, que es alemana, que vivió toda su vida allá y en otros países, y me decía que todos estaban hinchando por la selección argentina y en vez de hinchar por los austríacos. Sí, es un orgullo maravilloso, pero además cada victoria de ellos la ofrecen como una ofrenda, ¿no?, a los demás, ¿no? Es una cosa muy conmovedora.
1: Qué lindo.
2: Y, por supuesto, sí, se saben defender, pero además tienen esa humildad, esa sencillez que decías vos, Claudia, que es tan maravillosa. Me acuerdo que en el Mundial anterior, ¿se acuerdan que Messi esperó hasta estar al lado de todo el equipo para elevar la copa?
3: Sí,
2: para que estuvieran todos ahí cerquita cuando él la subía la copa para festejar. Son gestos inolvidables que quedan también en el imaginario colectivo. Por eso digo que también, por ejemplo, bueno, en el caso de Messi también está la cuestión de la familia, ¿no? De su mujer que está siempre. Pero más allá de eso, el tema de lo ético, ¿no? De que son educados.
1: ¿Sabes qué me gustaría, Diani?
2: Otro tema que a mí me pareció fantástico y que tiene que ver con lo que vos decías, Claudia, es que Messi decía que a él le gusta jugar a la pelota, que a él le gusta jugar al fútbol. O sea, vos lo ves como algo más lúdico que profesional, no sé si me explico.
1: Sí.
2: Como que le gusta, lo divierte, lo disfruta, y ahí se junta la vocación con la capacitación, el mérito que decía Germán, y los logros realmente elogiables, ¿no?
1: ¿Sabes qué me gustaría, te decía anteriormente, Dianita, ver esto, esta unidad, este trabajo en conjunto, esta generosidad, vamos todos para allá, el triunfo no es mío, el triunfo es de todos? Me gustaría ver esto reflejado no solo en el ámbito deportivo, sino en el ámbito político. Creo que tantas cosas tendrían que ver los políticos y ver y admirar y poner en práctica en este sentido, ¿no? De ir todos para dejar de pelearse por una cosa, por otra, ir todos para un bien en común, no para beneficio de unos nada más, ¿no? Yo me quedo con esta frase que a mí me encanta, porque creo que a veces echa por tierra lo que uno interpreta o puede interpretar como liderazgo, ¿no? Como uno dice el líder, el que resalta, el que está allá arriba. Y fíjate vos que el liderazgo creo yo que es una oportunidad para servir, no para lucirse.
2: Excelente, excelente. Estoy totalmente de acuerdo. Me sumo a tu comentario, totalmente de acuerdo. Es para servir, para ofrendar, para dar como un tributo. Pero además, ojalá que esta unión también se traslade y supere grietas, ¿no es cierto?, en otros ámbitos, ¿no es cierto?, a nivel social, político, cultural. En ese sentido, ellos realmente son, a nivel de nuestra identidad, es nuestra mejor versión, creo yo, ¿no?, de nuestra argentinidad, por decir así. Entonces, porque tienen el brillo individual, pero también todo eso se potencia a nivel grupal, ¿no? Todos están unidos en este sueño en común que eleva el porque, a ver, Messi es Messi, pero tiene un equipo atrás que lo sostiene, que lo impulsa, ¿no es cierto? O sea, no es solamente él, es también el equipo, y cada uno en ese equipo tiene una función especial y son todos importantes en su lugar. Así que bueno, eso de que el líder empodera a los demás también es al revés, los demás lo empoderan al líder.
1: Dianita, qué lindo tema que has traído hoy, qué lindo. Gracias por estar, por compartir con nosotros los martes. Te queremos preguntar, como ya para despedirnos, pero queremos saber cómo venís con tu libro, cuándo, porque hay del otro lado mucha gente interesada. ¿Cuándo va a salir el libro de Diana Junge?
2: Ay, ojalá pudiera responderte, pero sé que ya está en la parte de armado, ¿viste? Como que ya se está armando, ya están en la parte de diseño. Perfecto. Si bien sepa algo más, te lo digo.
3: Vamos, todavía.
1: Buenísimo, Diani.
3: Avisando cuando presentes, Diana, me gustaría ir a ver la presentación.
2: Me encantaría que vengan. Vengan, vamos. Lo más probable es que se haga en la Facultad de Psicología de la Universidad del Salvador, tal vez haya también otras presentaciones en por ejemplo, el Colegio de Psicólogos, así que yo les voy a avisar con tiempo.
1: Sí, con tiempo, así nos organizamos y vamos, que quiero ir a acompañarte, Diani.
2: Sí, en patota.
1: En patota vamos, todo por acá. Te mandamos un abrazo enorme, Dianita, hasta el martes que viene.
2: Hasta el martes que viene, un enorme abrazo para vos y para Germán y toda la audiencia.
3: Un abrazo.
1: Gracias, Dianita. Ahí estaba la licenciada Diana Junge con nosotros.
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0: 11 de la mañana con 54 minutos en todo el país. Gracias a la gente que se suma a esta hora y que se estuvo sumando toda la mañana a través de @loco.cloud. Muchísimas gracias a la gente de aquí de Rosario y la gente de la región que nos sigue, nos deja el mensaje allí dando el presente en la mañana de hoy. 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
1: Claudia, este fin de semana, el día 28 de junio, los chicos del Colegio Normal número 1, los chicos que están juntando dinero para el viaje de egresados, ahora que está bastante difícil, hacen en Empleados de Comercio, Corrientes 450, un gran bingo.
0: Ah, qué bien.
1: Empleados de Comercio les prestó el anfiteatro, donde caben más de 300 personas, para hacer un gran bingo a beneficio de la escuela, que también están haciendo refacciones. Y los chicos venden tortas, rifas, para poder mantener ese colegio histórico que fundó Sarmiento, qué época, ¿no? Bueno, para mantenerlo en orden, limpio, refaccionado, pintado. Así que bueno, sería interesante a todos aquellos que quieren ir, la tarjeta de bingo sale 5.000 pesos. Esto es el domingo 28 de junio a las 15 horas, allí, en Corrientes 450, en Rosario, en Empleados de Comercio, a beneficio del Colegio Normal número 1. Hay desde bicicletas en adelante, premios increyendo. Así que la van a pasar muy bien.
0: Lo podemos ir diciendo de aquí hasta el viernes, ¿eh? Como para recordar. Es un buen fin.
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0: Muy bien. Bueno, lo vamos a ir seguir diciendo hasta el viernes. Tres minutos nos separan de las 12 del mediodía. Ya nos vamos despidiendo con música. Gracias, Tincho. Nos vemos mañana. Una jornada linda, ¿no? Cielo despejado, soleado. Lindo para disfrutar, como siempre digo. Nos vemos mañana, entonces.
1: Nos vemos mañana. Va a ser frío estos días. 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
0: 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Bueno, hasta que llegamos. Gracias a todos. Quédense en la programación. Yo me quedo para compartir parte de la tarde el servicio de noticias de la radio. Hasta mañana.

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2: Doce del mediodía con 30 minutos en todo el país. En Rosario la temperatura 9 grados 7 décimas, sensación térmica 7 grados. Tras la muerte del presidente de una mutual de Nelson, denuncian un fraude multimillonario. Juicio por la muerte de Maradona. Luque habló de error de Kosachov y apuntó contra otros dos imputados en su novena declaración. Nuevas operaciones de Israel en el sur del Líbano tras dos amenazas de Hezbollah en la zona de seguridad. Es la hora 12:31 en todo el país, 9 grados 7 décimas la temperatura en Rosario, sensación térmica 7 grados, humedad 58%. El cielo a esta hora se encuentra despejado. Se espera cielo parcialmente nublado para el resto de la jornada y se espera que la temperatura máxima llegue a 13 grados.
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Decíamos, la visibilidad es normal de 15 kilómetros y la presión 1017,6 hectopascales. Se anuncia una máxima de tan solo 13 grados para la jornada de hoy. Ojalá que los alcancemos, porque todavía nos faltan varios graditos para eso. Cielo parcialmente nublado a la tarde y mayormente nublado a la noche. ¿Qué pasa mañana? Mañana miércoles, en la mitad de la semana, se espera una mínima de 2. Eso es muy bajo. La máxima de 12, con cielo parcialmente nublado durante todo el día. Jueves también con una mínima de 2, la máxima por suerte un poquito más arriba, en 16 grados. Se espera cielo algo nublado. El viernes una mínima de 4, la máxima en 17, con cielo algo nublado a la mañana y parcialmente nublado por la tarde y noche. Sábado con una mínima de 8. Y pienso que está bueno que esté un poquito más arriba la mínima, porque los chicos hacen deportes los sábados a la mañana normalmente, así que todos se mueren de frío, los padres no saben cómo vestir a sus chicos para llevarlos al deporte. Bueno, una mínima de 8 es baja, pero no tanto como 2, y una máxima de 17 con cielo parcialmente nublado. El domingo la mínima en 7, la máxima tan solo en 12. Mayormente cubierto durante la mañana y después cielo algo nublado, y comenzaríamos la próxima semana, el próximo lunes, con una mínima de 3, la máxima de 14 y aparentemente todo el día soleado, que eso va a ayudar, ¿no?, a pasar un poquito mejor las bajas temperaturas. Igual estamos en invierno y hay muchos que son de team invierno, como por ejemplo Agus Fernández aquí en la puesta en el aire. Él es de team invierno y vale para todos, ¿no? El frío es el que muchos eligen, otros elegimos más los días templaditos, más el calor. Y hay para todos los gustos. Por suerte en nuestro país tenemos las cuatro estaciones y bien marcadas, así que bienvenido sea. Claudia Kobalsuk nos acompaña con el servicio informativo. Vamos a hacer un repasito por la información que circula por estas horas en Rosario, en la región. Bueno, en esta oportunidad vamos a contar un caso de inseguridad. Dos ladrones perpetraron un violento robo en una casa de Escocia al 300 bis. Esto es en pleno barrio Fisherton. Las víctimas fueron dos mujeres de 60 y 79 años a quienes golpearon, y lo hicieron tan solo por unos audífonos, que eran audífonos recetados, y joyas que no tendrían demasiado valor. Según las fuentes oficiales, este hecho ocurrió ayer alrededor de las 3 de la tarde. Beatriz, de 79 años, estaba con su empleada, con Delia, de 60, estaban en el comedor de su casa y en ese momento vieron entrar por el patio a dos hombres con los rostros tapados, que irrumpieron obviamente de forma violenta por una puerta lateral y adujeron ser policías. Obviamente no eran policías. Las ataron con un cinto, con una corbata, les pegaron, las insultaron y huyeron con este par de audífonos recetados que decíamos, con algunos cuchillos antiguos y algunas joyas sin valor. Esta agresión fue tal que tuvieron que llamar a una ambulancia para que una médica revise a estas personas en el domicilio. Está interviniendo la comisaría 17ª en este caso, pero bueno, no tienen piedad. Dos mujeres grandes, se llevan cosas sin valor, ¿para qué pegarles? Digo, horrible, horrible situación la que han vivido estas dos mujeres. Del otro lado, y bueno, ya preparándonos después de lo que fue el gran triunfo de Argentina de ayer, sufrimos un ratito, sufrimos, pero bueno, salimos adelante. Y hay que decir también y reconocerle a Agus que el resultado que se cumplió ayer fue el de él, que dijo: gana 2-0 Argentina, y con los dos goles de Messi. Así fue, casi tres de Messi, pero bueno, uno quedó ahí. Es como que les quiso dar un changüí a los austríacos, dijo: una pequeña ilusión para ustedes, que después, bueno, revocó con esos dos golazos que metió. Se viene la gran fiesta en el Fontana Rosa para ver Argentina-Jordania. Va a haber pantallas gigantes, juegos y música. Bueno, es la fiebre mundialista que volverá a tomar el centro de Rosario, y esto va a ser este sábado 27 de junio, en la previa del partido entre la selección argentina y Jordania por este Mundial 2026. El cultural Fontana Rosa se va a transformar en un gran fanfest con pantalla gigante, con música en vivo, con torneo de penales, con canje de figuritas, con propuestas gastronómicas. Todo arranca alrededor de las 15 horas en este espacio virtual.

0: En San Martín 1080, que es con entrada libre y gratuita, por supuesto. Va a haber de todo, así que los que quieran vivir la experiencia completa desde bien tempranito, desde las 3 de la tarde entonces, pueden acercarse allí a la explanada del Fontana Rosa y vivir con otros argentinos esta fiebre mundialista. Le vamos a dar la bienvenida ahora a Mauro Jasprisa, que está trabajando desde el móvil desde muy tempranito y hoy supongo que bien abrigado por las calles de Rosario. ¿Cómo estás, Mauro? Un gusto saludarte.
1: Doña Flaca, ¿qué dice? ¿Cómo anda? ¿Cómo le va?
0: Muy bien, y te digo que la flacura juega en contra con estas temperaturas bajas, hay que abrigarse más.
1: Sí, la flacura te juega en contra, sí, es verdad, tenés razón.
0: Yo ando con una camiseta bien abrigadita, tipo primera piel, tengo calza abajo de los pantalones, doble par de medias, hoy vine con bufanda y con gorrita, así que estoy bien protegida, sí.
1: No, está bien, hay que tratar de
0: pasar.
1: De resguardarse, sí, de pasar de la mejor manera posible, pero eso es lo que tiene el invierno, te abrigás y listo, ya está, se terminó. Es totalmente distinto al verano, que te tenés que arrancar hasta la piel.
0: Bueno, ¿qué dijiste vos ayer? ¿Cuál era tu predicción? ¿2-0?
1: 2-0 los dos goles de Messi.
0: Ah, bueno, vos la pegaste también, igual que Agus. Porque Tati dijo 2-0 también, pero con goles de Messi y de Lautaro Martínez. Yo dije Messi y Julián Álvarez. ¿Barbie qué dijo? Ay, Barbie también tiró su predicción, pero ahora no me acuerdo. Creo que también dijo 2-1, creo que dijo ella. Bueno, la pegaste. Sí, pásame ahora los números del Kini, dale.
1: Para que veas que no te miento, que no estoy faltando a la verdad, ahí te estoy mandando por privado.
0: Ay,
1: un posteo que hice anoche. De la nota que me enganchó Belén Bertero en la calle, nuestra querida Belén Bertero.
0: Un abrazo para Belén.
1: Y me pregunta, 12:51 en plena peatonal, ¿cómo iba a salir el partido y quién marcaba los goles? Y ahí está.
0: Y vos dijiste eso. Bueno, pero también lo habías dicho acá. Nosotros no te lo preguntamos a vos en vivo, te lo preguntamos fuera.
1: No, al aire no, me lo preguntaste por privado.
0: Claro, te pregunté por privado. Es verdad. Sí. Y vos me dijiste, sí, pienso igual que Tati, me dijiste, pero con 2 de Messi. Sí, ahí está.
1: Con 2 de Messi, sí.
0: ¿Te emocionaste?
1: No, emocionarme, no. Todavía no, son los primeros partidos. Obviamente que me genera cada vez más cosas, el mejor de todos los tiempos, ¿no? Porque vos lo ves que está a punto de cumplir 39 Pirulo y está en un momento terrible, tremendo.
0: Sí. Mañana.
1: Desde lo psíquico, desde lo mental, de todo.
0: Claro, ya estamos en cuenta regresiva y mañana celebramos todos el cumple de Messi.
1: Sí, mañana tendría que haber
0: feriado.
1: Sí, como dijo algún abuelo, ayer. Cada vez que juega Argentina tendría que haber un paro general. Dice, se hacen paro por cada pavada.
0: Claro.
1: Por esto, dice, estaría.
0: Que lo hagamos para unir la energía, claro. Me gusta. ¿Y cómo lo vivieron ayer con Matías Vidondo y bueno, toda la gente que estaba ahí en el club?
1: Bien, tranquilo. Algunos pocos, creo que fueron 2. Nada más los que siguieron
0: entrenando.
1: Los que siguieron realizando la actividad física, pero los demás estaban todos mirando el partido.
0: ¿Y qué comieron? ¿Qué había? ¿Habían cosas saludables o no?
1: No, saludable no, porque tenemos un amigo en común con Matías, quien es Maticura, que maneja catering, el hijo de Marta Cura, darle la vuelta, que se entienda bien, ¿no? Siempre participando Chiche, así que llevó sanguchitos, llevó empanadas, teníamos de todo para comer ahí.
0: Bueno, lo importante es que no hayan habido demasiado exceso.
1: No, exceso no.
0: Bueno.
1: No, exceso.
0: No, entonces no, con Barbie siempre decimos que Barbie es nuestra nutricionista de cabecera acá en el programa, que no hay que demonizar a los alimentos. Aparte, bueno, no, era una ocasión especial.
1: No, aparte era media. Te agarraba a las 2 de la tarde.
0: Por eso, era justo horario.
1: No.
0: Tal cual. Bueno, ¿nos contás en qué estuviste trabajando hoy?
1: Bueno, estuvimos dialogando con el ministro de Desarrollo Productivo de la provincia, con Gustavo Puccini, quien destacó los controles que realiza la Empresa Provincial de la Energía para detectar conexiones ilegales y aseguró que gracias a las inspecciones y al uso de inteligencia artificial, la empresa recuperó cerca de 4.000 millones de pesos. Epa. En este primer trimestre, y esa plata es de los santafesinos y dijo que la están cuidando. Así que, si te parece, podemos escuchar lo que decía Gustavo Puccini, que puntualmente dijo que van a ir a buscar a los que están colgados para desconectarlos.
0: Dale, lo escuchamos.
2: Nosotros alentamos permanentemente de que llegamos a la gestión, y ustedes lo habrán visto, pusimos a disposición los teléfonos, las denuncias anónimas. Todas las denuncias anónimas que se han hecho las acercamos a las fiscalías y la EPE tiene un control, obviamente, permanente. Además, tenemos un convenio con la Universidad Tecnológica y tenemos un programa también realizado por el propio personal de la empresa con inteligencia artificial que detecta dónde hay grandes pérdidas de consumo. Allí se va a trabajar en el lugar. Y hemos, ya lo que fue este primer trimestre, casi 4.000 millones de pesos que la EPE termina reincorporando al sistema. Y estas son después las obras en las que estamos anunciando aquí donde va ese dinero. En definitiva, es plata de los santafesinos que la estamos cuidando, porque a la tarifa, nos guste o no, la tienen que pagar todos. Y bueno, que los vivos que se conectan, que sepan que vamos a ir a buscarlos para desconectarlos. Muchas personas nos escriben en nuestras redes, muchas personas cuando recorremos el territorio nos comentan que hay casos que están enganchados, nos hemos oído sordo, todo lo contrario, mandamos a personal a detectar eso, y es una forma también de que el ciudadano sienta que cuidamos los recursos y que todos están haciendo un esfuerzo para pagar una factura de luz. Bueno, no puede haber vivos obviamente en esto que estén colgados.
0: Y yo me arriesgo a decir, Mauro, que muchos de los que se cuelgan de la luz no son justamente los más necesitados, ¿no?
1: No, sospecho obviamente, eso. Obviamente que no, ni hablar, no son los más necesitados, no. No, es así, tal cual. La mayoría de las conexiones ilegales la tenés en barrio privado, la tenés por ahí en condominios. Sí, obviamente. Obviamente que la mayoría no son personas que, bueno, no les queda otra y tienen que estar colgándose, ¿no?, del sistema eléctrico.
0: Claro, bueno, pero Puccini lo dijo clarito, vamos a ir a buscar uno por uno a los que están colgados para desconectarlos, así que a seguir juntando, ¿no?, Santa Fe, ahorrando dinero.
1: De 4.000 millones de pesos.
0: Por eso, es un número el que...
1: Un numerito importante.
0: Tal cual. Mauro, gracias por sumarte, como siempre, nos reencontramos mañana.
1: Abrazo enorme, doña Flaca, siga bien.
0: Dale, vos también, y cuídate del frío. Ahí pasaba Mauro Jasprisa desde el móvil para Radio Fisherton 89.5.
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1: Pasan 21 minutitos de la una de la tarde, vamos con nuestra misión solidaria, ¿no? Aquí en Ser Social, y hablar de un festival que va a llegar el 3 de julio a Ovidio Lago 790 en Distrito 7. Se trata del Festival Solidario Tres Puntos, a beneficio de los peques de travesía y de los chicos de la vía. Le vamos a dar la bienvenida a Marina González, que es una de las organizadoras de este festival, para que nos ponga al tanto, para que nos invite, para que sea parte, ¿no?, y eco de esta movida solidaria. Marina, un gustazo saludarte. Bienvenida a Ser Social. Vale Arca de este lado.
2: Hola, Vale. ¿Cómo estás?
1: Buenas
2: tardes para vos y todo tu público. ¿Me escuchás bien?
1: Te escucho perfecto. Bueno, y con ganas de conocer un poquito más sobre este Festival Solidario Tres Puntos.
2: Bueno, te agradezco primero la atención de darnos este espacio para poder dar difusión a este evento. Que va a ser, como bien vos dijiste, el 3 de julio en Distrito 7. Y bueno, va a ser un festival, y justamente como es solidario, la idea va a ser que las personas con dos alimentos no perecederos ya puedan ingresar y se van a encontrar con bandas de música tocando en vivo. Va a haber un DJ también, va a haber una presentación de un coro, va a estar abierta una cantina. Y algo que me parece, que no te conté ayer, pero me parece que vale la pena aclarar, como estamos en el fervor del Mundial, en caso de que toque un partido de Argentina, vemos todos juntos el partido en vivo ahí en Distrito 7 el viernes.
1: Qué lindo, haciendo fuerza todos juntos, me encanta.
2: Tal cual, así que bueno, se junta todo, el fervor por Argentina, la solidaridad de la ciudad de Rosario, que sabemos que es mucha, y bueno, en este contexto económico tan complejo, nos pareció que estaba bueno poder aunar esfuerzos de un montón de grupos que en general hacemos colaboraciones con diferentes instituciones de Rosario, y bueno, hacer este festival, divertirnos un rato, juntar alimentos para estos dos merenderos de la ciudad de Rosario, que bueno, pueden buscarlos en Instagram y los pueden conocer. Uno es Peques de la Vía, Peques de Travesía.
1: Peques de Travesía y los chicos de la Vía.
2: Exactamente.
1: Sí.
2: Y bueno, y también contarte que va a haber un sorteo, que si entran a la página, al Instagram de que armamos para el festival, que es Tres Puntos Festival en Instagram, van a encontrarse con un sorteo también que vamos a estar haciendo el 30 de junio para darle un poco más de difusión y que llegue a más gente y que podamos juntar muchos alimentos para estos chicos.
1: Claro, Marina, ¿y por qué eligen estos dos merenderos? ¿Tienen algún contacto previo? ¿Los conocen? ¿Saben que necesitan obviamente de la colaboración de la gente?
2: Exacto, exacto. Si ustedes entran, van a ver que son merenderos que están en zonas carenciadas de la ciudad de Rosario. En este caso, como Distrito 7 está colaborando también, ellos están poniendo el lugar completamente sin costo para los organizadores. Uno de los merenderos, que es Peques de Travesía, es un merendero con los cuales ellos siempre colaboran. Y el otro merendero lo elegimos nosotros, una de nuestras amigas colaboraba con estos chicos habitualmente, así que bueno, también los elegimos por ese motivo, los fuimos a conocer. En estos días vamos a estar subiendo reels para que también no solamente la gente se acerque al festival, sino que conozca estos lugares que tienen infinitas necesidades, no solamente de alimentos, pero bueno, es un poco también dar visibilidad y trabajar y acercar a la gente a todos estos puntos con tantas necesidades de nuestra ciudad.
1: Marina, ¿y qué te impulsa a vos a estas acciones solidarias? Porque hay un montón de gente solidaria, por supuesto, en Rosario. Hay gente más comprometida, ¿no?, que dedica mucho más tiempo que otras, aunque muchos a lo mejor quisieran volcarse un poco más y nunca es tarde para hacerlo. Pero a vos, ¿qué te ha movido por la solidaridad?
2: Mira, viste que cada uno es como que ha transcurrido algo en su vida que te moviliza, ¿no?, a hacer determinados cambios o hacer elecciones. Y bueno, no sé, yo cuando lo he necesitado hay mucha gente que ni siquiera conozco que ha estado por mí, así que bueno, siempre me engancho cuando se puede, y como vos decís, también me parece que esta es una forma de acercarse a la gente que por ahí no todos los días está en esto, y dice, bueno, a ver, voy un rato, tomo una cerveza, paso un rato lindo con mis amigos y de paso ayudo a estos chicos, y también es una forma, insisto, de dar visibilidad a estos merenderos, que por ahí están en zonas que no son céntricas, por supuesto, y que no todo el mundo llega, y bueno, es una forma de acercar y de esta cadena de favores que me gusta, de la cual me gusta siempre hablar, ¿no? De esta, este nombre de esta película vieja, pero claro, que me parece tan acertado para este tipo de cosas, ¿no?
1: Sí,
2: ser un eslabón.
1: Está bueno también cómo lo planteas, o cómo plantearon también esta actividad de este festival, porque uno tranquilamente podría ser una donación para los merenderos y que ahí termine. Pero bueno, acá también la idea es relacionarse, es pasar un momento, exacto, lindo. Y toda esa organización requiere un esfuerzo y un estrés particular, sí, ¿no?
2: Sí, tal cual, estamos hace meses organizando, sinceramente. Primero fuimos a conocer a los merenderos, por supuesto, Distrito 7 está ayudando un montón, por eso también uno de los merenderos es con los cuales ellos trabajan habitualmente. Y sí, hace meses realmente que estamos organizando, conseguimos entradas gratis. Bueno, estamos intentando, mangueando de todos lados para, claro, que nada, todo lo que se junte sea para los chicos. Realmente, y bueno, y si alguien se cuelga y ese día no tenía alimentos no perecederos, también puede pagar con un QR 8.000 pesos y nosotros nos encargamos de comprar lo que haga falta para cada uno de los merenderos, así que están las dos opciones disponibles, pero bueno,
1: está, quiere, buenísimo,
2: compra un paquete de fideos y un paquete de arroz y va, o si se colgó, también lo puede pagar en el momento. Y bueno, y esto que todos los, sobre todo los hombres muy fanáticos, me piden que recalque, que va a estar el partido en vivo y en directo en este momento, pararán las bandas de tocar, veremos el partido y después seguiremos con la conga.
1: Bueno, y hacías la salvedad de esto, de que, bueno, si alguien no puede llevar los alimentos no perecederos, puede hacer la transferencia, pero ¿qué alimentos serían los más necesarios, como para también guiarnos un poquito?
2: Arroz, fideos, todo lo que sea en lata, todo lo que no tenga un vencimiento. Sobre todo eso fueron los que nos remarcan los chicos, que no tenga un vencimiento, cosa de, viste, no que nada se eche a perder, y que todo lo que podamos conseguir para los chicos, bueno, nada, siempre llegue en buen estado y eso. Lo que cada uno pueda.
1: Perfecto.
2: Para ellos está bien.
1: Mari, las bandas, los animadores, el DJ, bueno, todo en forma voluntaria, ¿no? Todos dijeron,
2: sí,
1: que sí.
2: Todo, totalmente, todas las bandas, todo lo que estamos consiguiendo es todo en forma voluntaria, así que por eso te digo que estamos hace tanto también haciéndolo, porque justamente estamos apelando a que todos colaboren con un granito de arena para que esto sea posible y que todo lo que se recaude vaya para los chicos. Así que bueno, esperamos que mucha gente se pueda sumar, te esperamos a vos, ¿vale? Por supuesto.
1: Por supuesto. ¿A qué hora empieza?
2: Empieza a las 8:30 y termina a las 4 de la mañana, así que tienen todo el horario y toda la banda horaria para acercarse cuando quieran y cuando puedan, porque va a estar toda la noche funcionando Distrito 7 para nosotros.
1: Claro, es un viernes, ¿eh? Viernes,
2: sí,
1: 3 de julio.
2: Viernes.
1: Claro, porque si me decís hasta las 4 de la mañana un día de semana por ahí,
2: no
1: arranco.
2: No, es bien after hour. Después de trabajar pueden engancharse, o los que son de salir un poco más tarde también vamos a estar.
1: Fantástico. Vamos a recordarlo también unos días antes, porque bueno, sí, quisimos anunciarlo para que se vayan guardando la fecha, pero más cerquita,
2: sí,
1: del 3 de julio lo vamos a volver a anunciar, ¿te parece?
2: Perfecto. Mil gracias, Vale.
1: Por
2: a
1: favor.
2: A tu público, un beso, a tu equipo, y muchísimas gracias por este ratito.
1: Por favor, gracias a vos por tanta solidaridad y por tanto trabajo puesto en favor de la comunidad. Te mandamos desde acá un abrazo y quedamos a disposición.
2: Un abrazo enorme.
1: Ahí pasaba, ¿eh? Marina González es una de las organizadoras del Festival Solidario Tres Puntos. Lo pueden encontrar en Instagram para seguir todo lo que van promocionando. Es a beneficio de los peques de Travesía y los chicos de la vía. Va a ser este viernes 3 de julio en Distrito 7, en Ovidio Lago 790. Nos decía Marina, arranca alrededor de las 8:30 de la noche y sigue hasta las 4 de la mañana. Si hay partido, se mira el partido también, se corta. corta todo, se frena todo y la energía se pone obviamente en la selección argentina, con bandas, con stand, buffet, animadores, DJ, y la idea es que te puedas sumar llevando dos alimentos no perecederos. Si te colgas, puedes hacer una transferencia ahí para que los organizadores se ocupen de comprar los alimentos para estos merenderos. Llega ahora el servicio informativo de Radio Fisherton 89.5, como siempre, con Claudia Kowalczuk.
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5: A esta hora en Rosario, 11 grados. La temperatura, humedad 57%. Presentaron un proyecto para pagar el estacionamiento medido en Rosario a través de un código QR. La iniciativa busca que vecinos y turistas se puedan abonar el servicio sin necesidad de descargar una aplicación, agilizando el trámite y facilitando el acceso al sistema. Tragedia en Mar del Plata. Un colectivo subió a la vereda y mató a una mujer. El interno de la línea 532 perdió el control y atropelló a varias personas que esperaban en una parada. 6 heridos fueron trasladados en código rojo. El régimen de Irán dilata la autorización para que la ONU acceda al uranio, clave para avanzar en las negociaciones. A esta hora en Rosario, 11 grados y la temperatura, humedad 57%, y el cielo se encuentra parcialmente nublado.
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0: Es un gusto darle la bienvenida como cada martes a Diego Pascalidis. Diego es ingeniero industrial, es el autor del libro Inspiración Extrema, docente, consultor, conferencista, es director de posgrados y maestrías de ITBA, el Instituto Tecnológico de Buenos Aires, y forma parte del staff de Ser Social en este segmento de ideas, de estrategias, de innovación. Hoy llega con las enseñanzas de Cenicienta. ¿Habrá que perder los zapatos? Hola, Diego, un gustazo saludarte. ¿Cómo estás? Bienvenido.
1: Un placer enorme, gracias. Gracias como siempre. Sí, se puede perder los zapatos siempre que estés en condiciones. Como decía mi abuela y mi mamá, que decía, los pies limpios, ¿no? Las medias que no estén rotas. Siempre preocupada por si te pasa un accidente. Digo, mamá, si me pasa un accidente, lo que menos me va a preocupar.
0: Lo que menos voy a pensar es eso.
1: Sí. La compostura ante todo. ¿Cómo estás?
0: Bien. Todo bien. Un gusto reencontrarnos, ¿eh? Estuvimos algunos martes desencontrados.
1: Así es. Y hoy permitime un saludito especial a las mujeres ingenieras, porque hoy es el Día Internacional de las Mujeres en Ingeniería. Sé que bueno, lo tuvieron en cuenta, pero quiero especialmente, tengo mi corazoncito en la ingeniería y en particular, en general, ¿no? En todo lo que tiene que ver con el conocimiento de la tecnología en las mujeres, me parece que es algo que se rompió tiempo atrás una gran barrera que permite equiparar muchas de los problemas que tenemos, ¿no? El techo de cristal, acceder a mejores posiciones, y la tecnología para eso es un gran aliado. Así que, en particular, a aquellas mujeres que eligieron ingeniería, un enorme cariño, reconocimiento por esa elección.
0: ¿Y son muchas las inscriptas en carreras de ingeniería en los últimos años? Digo, creció seguramente, ¿no?, el número.
1: Sí, mira, mayormente se mantiene un estándar que puede ser un tercio más o menos de mujeres dentro de lo que es la cantidad de hombres que hay en el aula. Ahora, se está dando en nuevas carreras, no sé, en carreras asociadas a la parte de biotecnología o la ingeniería industrial o la química, donde la participación de mujeres es aún más amplia. O sea, estamos hablando de 50-50, en ingeniería en alimentos tenés un 60%, o sea, en todo lo que tiene que ver con las licenciaturas tecnológicas hay más participación. Por eso digo, más allá del título de ingeniería, porque digo, el mundo va avanzando y los títulos a veces quedan, ¿no? Parece que ser ingeniero es más que o menos que otra profesión. Digo, en general, todo lo que tiene que ver con las carreras tecnológicas se están incorporando cada vez más mujeres. Obviamente hay cuestiones, no sé, la ingeniería mecánica, y todavía tiene una participación menor, pero por una razón tal vez lógica, que el hombre es más fierrero, le gusta más, pero con la robótica, ¿no?, con nuevos desarrollos, se está convirtiendo en algo más limpio.
0: Claro.
1: Con lo cual esa limpieza lo que permite es abrir el camino no solamente a más mujeres, sino a más chicos, hombres, que también quieren estudiar carreras donde antes parecía que fueran de antaño.
0: Muy bueno, mira, es un buen tema también para alguna columna, pero hoy nos vamos a centrar en las enseñanzas de la Cenicienta. Contanos de qué va.
1: Hablando de suciedad, ¿no? La Cenicienta, bueno, cenizas, ¿no? Cuando uno lee estos cuentos, a veces me pasa, digo, che, tiene que algo podemos conectar, sin forzar demasiado, pero podemos conectar un poquito con el mundo emprendedor. Y sí, Cenicienta, si se acuerdan muchos de ustedes seguramente el cuento, trae muchas enseñanzas que está bueno retomar y tienen que ver con el mundo emprendedor. Porque cuando uno ve el cuento, Cenicienta no es una historia de suerte, es una historia de preparación. Durante muchos años nadie la vio, nadie valoró su trabajo, la criticaban, nadie reconoció su potencial, pero sin embargo apareció una oportunidad y estaba lista. Así que vamos a dar un repasito, si querés, de los aprendizajes que nos deja Cenicienta para que después nos quede a nosotros como un elemento más de motivación para el mundo de los emprendedores, ¿no?
0: Dale, me encanta.
1: La primera gran enseñanza es que las oportunidades suelen durar minutos. Siempre hay oportunidades, pero cada vez que detectamos una, dura poquito tiempo. Pero la preparación lleva años, ¿no? Eso de cómo pateamos un tiro penal, justo estamos hablando de un penal, ¿no? Cambiemos el tema, hablemos de los otros dos goles que fueron golazo. Esos dos goles se definen en poquitos minutos, en segundos. Pero lo que va atrás es la preparación de la cabeza, la preparación física, el entrenamiento, el equipo, que se dio durante mucho tiempo. Cenicienta, volviendo a la Cenicienta, no eligió una fecha, no eligió las reglas que le tocó vivir. Simplemente estaba preparada cuando apareció una posibilidad. Y eso pasa en los negocios. Entonces, tema importante es la oportunidad cuando ocurre. Mira que dura poquito. No es que no vas a tener nunca más una oportunidad, pero que si la dejas pasar esa, en esas condiciones, en ese momento, en ese día, en ese horario, cómo te agarró preparado, es única. Entonces, mucho tiene que ver con la preparación, ¿no? Porque todos escuchamos grandes ideas y grandes tendencias. Bueno, hay gente que estuvo más preparada en ese momento para tomarlo. Y ahí se convirtió en una gran oportunidad.
0: Bien.
1: Después tenemos una segunda, que tiene que ver con el entorno. No sé si te acordás, las hermanastras que tenían y la madrastra, ¿no? Que todos la odiamos.
0: Claro, el ambiente, ¿no?, tóxico sería, ¿no? En un ambiente laboral.
1: Bueno, constantemente le decían que no podía. Ese ambiente tóxico, ¿no? La madrastra y las hermanastras actuaban como muchos de los entornos en los que nosotros lamentablemente estamos. En la organización o en el mundo o en las familias. Personas que encuentran siempre un motivo para explicarte, porque encima te explican por qué algo no va a funcionar. Persona que reducen las posibilidades, que te administran el miedo, ¿no? Eso lo conocemos, eso ya existe, no vas a poder, es muy difícil. ¿Sabes que lo que hunde un barco no es el agua del entorno, sino que es el agua que entra dentro del barco? Eso es lo que lo hunde. Entonces no hay que dejar que ingrese esa toxicidad en la cabeza. Entonces muchas veces el primer obstáculo, también una de las enseñanzas de Cenicienta, de un proyecto, de un negocio, no es el mercado, es el entorno en el que estás inmerso.
0: Claro.
1: ¿Sí? Tema importante. A aprender a saber a quién escuchar, cómo escucharlo y en qué momento. Tercer gran enseñanza, ¿vale?, que tiene que ver con la carroza, que era un zapallo, una calabaza, ¿no?, que vino el hada madrina, hablando de el hada con el frío que hace.
0: Ay, bueno, claro.
1: No importa. Malísimo, malísimo. Pero viene el hada madrina y te transforma una calabaza, porque no una berenjena, pero bueno, que le tocó la calabaza en una carroza. La carroza representa algo que muy pocos entienden en el mundo de los negocios, que los recursos son temporales. La magia, la suerte, desaparece en algún momento.
0: Claro.
1: Tendencias, moda, tener al mejor empleado, tener la mejor idea, ser el primero, todo eso en un momento muy cortito y cada vez más rápido desaparece. El vestido desaparece, todo, ¿no? Y eso le pasó a Cenicienta. Entonces en la carroza representa eso. Una moda pasa, un producto deja de ser novedoso. Una ventaja competitiva se vuelve común. Acuérdense, hoy he estado a la mañana recordando, ¿te acordás del metaverso? Cuando en algún momento empezamos a hablar que se va a crear una nueva realidad paralela donde
0: sí,
1: las empresas
0: en la serie de Flash lo presentan eso, no sé si la viste, yo la vi hace algunos años con mi hija y presentan el metaverso.
1: El metaverso, bueno, en algún momento Meta, la empresa Meta, se empezó a llamar Meta por metaverso, uh-huh, que era el grupo Facebook y lo que fuere, desapareció. Después Pokémon Go, ¿no? Esa que sí, salir a cazar Pokémon, iban todos los grandes, más chicos, una pasión. Desapareció prácticamente. Entonces, todo eso que tiene que ver con la magia de la carroza, el momento, la oportunidad, en algún momento desaparece. Entonces, los grandes emprendedores, los grandes empresarios construyen capacidades, no dependen únicamente de recursos temporales. No se agarran de eso. Dicen, ok, esto puede ser una cuestión de suerte, pero en algún momento va a aparecer el famoso reloj, nos va a marcar las 12 de la noche. Y esa es la fecha de vencimiento, ese es el plazo. ¿Qué vas a hacer si esto desaparece?
0: Perder un zapatito. No.
1: Y bueno, ahí viene el zapatito. Te estás adelantando porque conoces la historia. Me encanta. Vamos con la
0: puerta. Re ansiosa.
1: Vamos con el zapato. Ese elemento, que prácticamente es el elemento más importante, ¿no?, del cuento. Pero visto del lado de los negocios, el zapato representa una cosa distinta que es la diferenciación.
0: Claro.
1: Muchas personas, muchas mujeres fueron convocadas en su momento por el príncipe, pero solamente una tenía la combinación adecuada para que le entre ese zapato, porque era un zapato de cristal. Digo, no es que es un zapato de cuero que se estira, no, estaba muy bien pensado el cuento, era un zapato de cristal que era prácticamente a medida que se lo había hecho la hada madrina. Entonces, che, es como sacarte, es un asco esto, pero te sacás la prótesis con la que dormís, el protector.
0: Claro, la placa, ¿no?, de relajación.
1: La placa de relajación, yo la uso, ¿no? La placa de relajación todos. A la noche te lo pones, bueno, eso es tuyo, es único, es para tu boca, para tus dientes, lo que fuere. Por suerte no fue eso que el príncipe
0: no,
1: estaba
0: claro,
1: sacando.
0: No fue lo que perdió,
1: pero
0: el zapato.
1: De uno a otro, más fallo en el zapatito. Pero bueno, eso tiene que ver en el mundo de los negocios, el zapato de cristal, es la diferenciación, eso que tenés vos, que sos único, sos diferente, te pueden copiar un producto, te pueden copiar un proceso, pero hay algo que es tuyo.
0: Claro.
1: Identifica cuál es tu zapatito de cristal, que es algo realmente tuyo. Tengo un local que da a la calle, y sí, hay un montón de locales que da a la calle. Tengo una marca que tiene 15.000 seguidores. Bueno, hay muchas marcas que tienen 15.000 o más seguidores. Bueno, pero ¿qué es lo que te hace realmente único? ¿Qué hace que tu cliente, o en este caso nuestra audiencia, escuche Ser Social y no escuche otra cosa?
0: Claro.
1: Porque hay muchas cosas transmitiéndose en este momento. Entonces, el zapato nos recuerda eso, ¿no? Que el mercado, el cliente, el consumidor, la audiencia, premia aquello que solo vos podés ofrecer. Y a veces no tiene que ser tremendo producto, a veces es el, como hablamos siempre, ¿no? El servicio, el detalle, la atención, el clima, la música, ¿dónde estás? ¿En qué horario? Digo,
0: tiene que haber un distintivo.
1: Exactamente. Entonces, eso es un elemento clave. Y hay algo final, si querés, que lo dejo como corolario, que tiene que ver con la identidad. En todo momento, en todo el cuento, Cenicienta nunca dejó de ser ella. Una buena chica, buena persona, ¿no? Que uno se encariñaba, no importa si estaba llena de cenizas o si estaba vestida de reina. Nunca quiso convertirse en otra persona. Cambió el vestido, cambió el contexto, la visibilidad, todo lo que sea. Ella seguía siendo ella. Y a veces pasa que en los negocios, que es éxito en algunos casos, y que la misma causa que generó el éxito los hace fracasar, es cuando los emprendedores buscan querer parecerse a otro, ¿no? Buscan, che, yo me quiero parecer a este. Pierden autenticidad. En algún primer momento te puede servir porque te inspira. Quiero ser el Messi de los electrodomésticos. Y te lanzás a generar algo distinto. Ahora, llega un momento que en eso perdés tu esencia, tu autenticidad, perdés el propósito. Y cada uno es distinto. Yo he visto muchos emprendedores que en algún momento empezaron a trabajar con ropa que estaba hecho con material reciclado o reciclable, que tenían que ver con elementos, colores, etcétera, que no afectaban al ambiente, que empezaron a encontrar un lindo nicho de negocios. Ahora, llegó un momento que empezaron o quisieron empezar a crecer, y para ganar escala, crecer, tuvieron que automatizar ciertos procesos, tercerizar algunas cuestiones donde el proveedor no cumplía los mismos estándares. Claro. ¿Y qué empezó a pasar? La gente los empezó a dejar de elegir y perdió credibilidad la marca y desaparecieron. Completamente. ¿Sí? Hay un montón de marcas en el mercado que desaparecieron justamente por perder esa autenticidad, de perder ese criterio. Puede ser que podamos cambiar, pero mantenernos auténticos. ¿Qué es lo que hizo en definitiva Cenicienta con este cuentito? Entonces, corolario tiene que ver sobre esto, ¿no? Sobre resiliencia, tiene que ver con, si querés, el primer gran punto, prepárate antes de que llegue la oportunidad, porque cuando el momento aparezca, ya va a ser tarde para empezar a aprender. Empezá a aprender ahora, ¿sí? Prepárate para estar lo mejor posible para ese momento. No permitas que otros sean los que definan tus límites. Muchas veces las barreras más peligrosas son las que escuchamos todos los días y te queman, vos no podés. Te genera miedo, te genera incertidumbre, ¿no? Aprovechá las ventanas de oportunidad. La mayoría de las oportunidades tienen fecha de vencimiento. O sea, en ese momento vino una madrina, estaba el baile y ella decidió ir a ese baile, ¿sí? Esas oportunidades tienen fecha de vencimiento. Y finalmente, construí una diferenciación real. Que tu zapato de cristal debe ser algo difícil de copiar. Hay cosas que se copian del producto, ¿no? El diseño, el precio, pero hay cuestiones que son tuyas que es muy difícil. Así que, aprendizajes, cierre de lo que nos enseña el cuento de la Cenicienta a la hora de hacer negocios o emprender.
0: Sos genio, sabías, ¿no? Tomar este cuento, el de la Cenicienta, un clásico, y llevarlo al mundo de los negocios, la verdad que sos genio.
1: Tendría que reescribir cuentos infantiles para negocios, para emprendedores. ¡Ah, es como Esopo, las fábulas de Esopo, pero sin pensar mucho, o sea, robándome lo que hizo otro para traerlo para acá.
0: Está buenísimo. No, es una adaptación. Poniéndole
1: Ahí me gustó, ahí está. Es cierto.
0: Diego ahora se va a convertir en Diego Pajalidis, va a ser nuestro payaso. ¿Podés salir con Gaby Pizano, pienso, por los pueblos, con la guitarra, a inspirar a emprendedores? No estaría mal.
1: En cualquier
0: mal.
1: Momento.
0: Claro.
1: En cualquier momento vamos.
0: Hacen tantas payadas. Mira, ya cuántas acumuladas hay, montones. No sé cuántas payadas tenemos ya.
1: Un día vamos a tener que voy a recopilar todas y voy a sacar un continuo a ver qué
0: sí,
1: sale.
0: Sí, sí, sí. Bueno, va a sonar la guitarra en manos de Gaby Pizano, la reproduce Agus Fernández. Diego Pajalidis se convierte en Diego Pajalidis. Y la payada dice así.
1: Leyendo a la Cenicienta. Cenicienta, pará, empiezo de nuevo.
0: Va de nuevo. Rewind.
1: Leyendo a la Cenicienta. Hoy de algo me percato, que no lo afecte el maltrato de quien critica o refunfuña. Usted siga y córtese la uña por si pierde un zapato.
0: Y píntela también si es mujer.
1: Sí, por las dudas. Sí.
0: Me encantó, Diego, como siempre. Gracias por sumarte con nosotros. Nos reencontramos próxima semana. Y bueno, vamos a compartir como siempre la columna también en las redes.
1: Un placer enorme, linda semana y vamos a Argentina.
0: Vamos a Argentina, un abrazo enorme. Ahí pasaba, ¿eh? Diego Pascalidis. Diego es ingeniero industrial, es el autor del libro Inspiración Extrema, es docente, consultor, conferencista, es director de posgrados y maestrías de IDBA, el Instituto Tecnológico de Buenos Aires. Hoy nos inspiró con las enseñanzas de Cenicienta en ser social y, bueno, siempre es un placer tenerlo. Llega ahora al programa La Info del Deporte, como siempre, con Franco Marro.
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3: Hola amigos de Ser Social, Franco Marro con toda la información del mundo deportivo y comenzamos con el fútbol porque Argentina ganó y clasificó a 16avos de final. Venció a Austria por 2-0 con doblete de Lionel Andrés Messi, el máximo goleador de la historia de los mundiales en soledad, quien también en los 90 minutos falló un penal. Ahora, el sábado cerrará la fase de grupos ante Jordania. Lo que ya sabe es que será primera de su grupo, ya que Argelia, en la madrugada de hoy, venció 2-1 a los jordanos y con esto nadie le sacará el 1 a la escaloneta. Quienes también sacaron boleto a 16avos de final fueron Noruega y Francia. Noruega venció a Senegal 3-2, mientras que Francia goleó a Irak. En el primer partido que se suspendió transitoriamente por tormentas, cuando en el primer tiempo Francia ganaba 1-0. Finalmente fue 3-0 para el subcampeón mundial. Hoy se cierra la fase de grupos en la segunda fecha para todos los grupos, porque Colombia estará enfrentando a el Congo, Uzbekistán hará lo propio ante Portugal, mientras que en el otro grupo habrá dos partidos en teoría para los europeos fácil, pero en este mundial no se puede decir que nada es fácil. Ghana, que ganó en la primera fecha, enfrenta a Inglaterra, quien también consiguió la victoria. En el grupo de los dos que perdieron en la primera fecha, Croacia estará enfrentando a Panamá. Estos serán los últimos 4 partidos de la jornada número 2 de este mundial. Nos movemos al tenis porque empezó la fase previa, la quali de Wimbledon, del Gran Slam que se desarrolla sobre césped. Y el único argentino que avanzó a segunda ronda entre los hombres fue Fede Coria. La mojarra venció al local Bending por 7-6 y 6-2. Y mañana estará jugando la segunda ronda. El día negro para los argentinos lo completaron Díaz Acosta, Comesaña, Fiskovic, Barrena, Fede Gómez, Olivieri y Midón, que cayeron en primera ronda y ya no tienen chances de avanzar al cuadro principal.

11 grados 6 décimas, esa es la actual temperatura en Rosario. Subió un poquitito, tampoco, qué barbaridad. La humedad 49%, el viento que sopla del sur y se siente a 21 kilómetros en la hora. El cielo está ligeramente nublado, la visibilidad es normal de 15 kilómetros. La presión 1017 hectopascales, a 13 llegaría la máxima en la jornada de hoy. Sería probablemente en las dos próximas horas, no más. Cielo parcialmente nublado se anuncia para la tarde y mayormente nublado para la noche. Mañana miércoles la mínima en 2, la máxima en 12. Cielo parcialmente nublado, que vuelva el verano. Basta, basta, no quiero dar más esta información. El jueves también la mínima en 2, la máxima en 16 con cielo algo nublado. Viernes mínima 4, máxima 17. Remonta un poquito el fin de semana. Sábado y domingo con mínimas de entre 8 y 7 grados. Y las máximas el sábado bastante alta, 17, el domingo vuelve a 12 y ambos días con cielo algo nublado. Nos vamos despidiendo, agradecer como siempre a Agus Fernández en la puesta en el aire, también a Claudia Cobalzuc, nos acompañó con el servicio informativo. Balearca es mi nombre, invitamos a todos a que se queden aquí en la programación de Radio Fisherton 89.5. Ya llega Viaje de Gracia con Sergio Contemori y nosotros con Ser Social volvemos mañana a partir de las 13. Beso enorme, gracias por estar ahí y abrigarse, que no nos sorprenda más el frío, a no enfermarse. Beso, chau.

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tal? ¿Cómo están? Muy buenas tardes, bienvenidos. Gracias por estar, gracias por elegir Radio Fisherdon 89.5. Gracias por considerar, por prestarle atención, por darle cabida en su momento, en su jornada, a Viaje de Gracia, que transita su temporada número 17. Estamos hablando de esta producción que gira en torno a contenidos de empresas, de profesionales, de marcas, de comercios, de organizaciones, de marcas personales, en la que tienen cabida contenidos, por ejemplo, de espiritualidad, no cualquier espiritualidad en absoluto, y tienen cabida también contenidos que giran en torno a la inteligencia artificial, siempre presentando cada contenido, escuchando cada contenido desde personas que saben de lo que hablan, porque tienen formación, tienen experiencia, tienen responsabilidad, tienen también gobernanza, según el caso. Viaje de Gracia carece de varios de los contenidos que tal vez estén muy presentes en otras propuestas, y creo yo que tiene algunos contenidos que no son habituales o no son del todo habituales. Bienvenidos. Hasta las 3 de la tarde en 89.5 nos damos a la tarea de viajar este día martes 23 de junio de 2026, un día pleno de invierno. Esta mañana hacía mucho frío al aire libre y está muy bien que así sea. Yo agradezco que haga frío en invierno y calor en verano, porque nos sucede desde hace algunas décadas que cualquier temperatura emerge en cualquier momento del año. Estamos trabajando desde hace más de un año ya, si no me equivoco, con Agustín Fernández. ¿Está bien lo que digo? Agustín Fernández en la puesta en el aire del programa, en los controles técnicos. Allí está Agustín muy atento. Y les anticipo que este jueves tenemos edición de Viaje de Gracia Radio Stream. Mañana voy a avanzar en otros anticipos. Amigos, abrimos el programa con, claro, este hit, esta canción indeleble en la historia de la música del mundo, más allá del cine, que es My Heart Will Go On, Mi Corazón Seguirá Adelante, en la voz de la estupenda, increíble Celine Dion, que recuerdo cuando se hicieron los Juegos Olímpicos, ella cantando en la Torre Eiffel, esa versión del himno al amor, una cosa estremecedora, por lo menos para mí. Bueno, la canción de amor de Titanic corresponde a New Day, Live in Las Vegas del año 2004, un registro en vivo que se grabó justamente en esa ciudad, Las Vegas, y una versión para mí siempre conmovedora, siempre estremecedora. Si te parece, Agus, vayamos al primer contenido.

0: Específico de una de las empresas que nos acompañan.
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0: 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En esta cápsula, Seba Amarillo nos hablará acerca del valor del ladrillo hoy, también del nuevo edificio en Dorrego y 9 de Julio, que tendrá mañana un evento fundamental. Inauguración de edificio Dorrego. Mañana de 15:30 a 18:30, acceso libre y gratuito. Vayamos mañana entonces a la inauguración de edificio Dorrego, en Dorrego 1409. Dorrego al 1409. Mañana 24 de junio de 15:30 a 18:30. Estamos todos invitados a disfrutar, a recorrer, a reconocer, a asombrarnos de esta belleza que es edificio Dorrego, en Dorrego 1409. Mañana de 15:30 a 18:30. Ahora sí, escuchemos a Seba Amarillo con la cápsula de las Macea News.
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0: Este es un contenido de Federación Santafesina de Gimnasia en viaje de gracia. Y antes de presentar a nuestro invitado y charlar con él, hacerle preguntas, les recuerdo que Federación Santafesina de Gimnasia está allí en Castellanos 970. El móvil de Federación Santafesina de Gimnasia es el 341-3056-013. Navegamos fsgimnasia.com, escribimos a fsgimnasia@gmail.com, en Instagram fsgimnasia, fanpage y LinkedIn, Federación de Gimnasia. Y por otra parte, dentro de Federación Santafesina de Gimnasia, su centro de iniciación gimnástica, cuyo móvil es el 341-252-8053. Y también está en Castellanos 970. Allí la dirección de emails es fsgcentrogimnastico@gmail.com y su cuenta en Instagram, centrogimnasticofsg. Y nos vamos a hablar de los suramericanos, Juegos Suramericanos Santa Fe, los número 13 en la historia de estos Juegos, que tendrán lugar desde el sábado 12 al sábado 26 de septiembre de 2026 en Rosario, Santa Fe y Rafaela. Participarán 15 países, más de 4.000 atletas, 43 deportes y 60 disciplinas. La web es santafe2026.ar y estamos en contacto con quien es clave, es dirigente de Federación Santafesina de Gimnasia dentro de la dinámica de los 13 Juegos Suramericanos Santa Fe. Él tiene un currículum realmente estremecedor. Es un profesional, un referente sumamente preparado, es maestro y profesor de educación física, licenciado en educación física, juez internacional de gimnasia. Por ejemplo, llevó adelante el curso avanzado de gestión deportiva, gestión de las organizaciones deportivas olímpicas, es entrenador de gimnasia artística, tanto masculina como femenina, director de torneos de gimnasia artística, es disertante en eventos nacionales e internacionales, fue secretario general de Federación Santafesina de Gimnasia y podría abundar, abundar y abundar, porque es un referente, tiene un historial de resultados notable. Es un gusto recibir para este contenido de Federación Santafesina de Gimnasia a Pablo Lobrinsevich. Pablo, bienvenido a Viaje de Gracia. Soy Sergio Contemori.
1: Hola Sergio, buenas tardes, ¿cómo estás? Bueno, gracias por el recibimiento que me hiciste recién. ¿Cómo estás?
0: Estoy muy bien y estoy curioso con esto. ¿Tenés en tu casa una habitación exclusivamente para poner en pared la cantidad de diplomas que tenés, Pablo?
1: No, bueno, uno, digamos, después de que ha sido deportista, ha ahondado, digamos, por ese camino y el mismo deporte te va llevando por distintos lugares. Bueno, uno fue gimnasta, después entrenador, estuve como 2 ciclos olímpicos como juez internacional, y después, bueno, pasé a ser dirigente, como cualquier deportista que ha transcurrido por ese bagaje deportivo, que termina siendo un dirigente de su propia federación.
0: Claro.
1: Dentro de la comisión, ¿no es cierto?
0: Claro, Pablo, lo que no significa que cualquier deportista sea apto, en distintos sentidos, para la dirigencia, para la gestión.
1: Sí, bueno, uno, digamos, se va preparando para ese momento. Yo, por ejemplo, en el 2019, como vos lo nombraste, hice un curso de gestión de las organizaciones deportivas olímpicas que te refuerza todo el conocimiento para ser un buen dirigente. Uh-huh. Es un curso muy, muy exigente que lleva adelante el Comité Olímpico Argentino. Muchas personas, muchos deportistas, ex deportistas que ahora están en las federaciones de cualquier deporte, han pasado por ese curso de gestión.
0: Pablo, este año es bien particular porque, como yo comentaba, en el mes de septiembre tendrán lugar en Rosario, Santa Fe y Rafaela los Juegos Suramericanos 2026, los número 13, después de lo que significó, significaron, mejor dicho, los Juegos Hadar del año anterior. ¿En qué función te encuentran estos suramericanos? ¿Cómo está haciendo el trabajo con miras al mes de septiembre?
1: Bueno, en primer lugar, yo básicamente voy a estar en el área de gimnasia artística, masculina, femenina y gimnasia rítmica y trampolín. Digamos, voy a estar en ese espacio. Pero además, Santa Fe hizo una apuesta muy, muy importante para estos Juegos Sudamericanos, no solo en equipamiento deportivo que se ha adquirido para este evento, sino también en infraestructura. Sí. Han hecho o están terminando de construir estadios muy, muy importantes para este evento.
0: Pablo, estadios, cambios, ¿qué quedarán después de los suramericanos como patrimonio de la ciudad, constituyendo a Rosario tal vez como la capital nacional de los deportes?
1: Sí, en realidad va a quedar un legado muy, muy importante lo que nombré anteriormente, infraestructura sí. Y material deportivo. O sea, Rosario, Santa Fe, sigue siendo uno de los lugares destacados en la organización de eventos deportivos, como vos lo nombraste anteriormente. Se hicieron los Hadar y anteriormente los Juegos Rosario 2022, que fueron eventos juveniles.
0: Pablo, sos desde ya un especialista, un referente, un conocedor del orgánico de la gimnasia, no solo en Rosario y en Santa Fe, sino también en el país. ¿Qué coincidencias, qué similitudes, qué diferencias encontrás entre cómo se vive, cómo se practica la gimnasia en Santa Fe, tal vez con el resto del país?
1: Bueno, a ver, nuestra federación es una federación muy importante dentro del ámbito nacional. Es una federación que tiene afiliadas muchas instituciones, lo cual hace que sea una federación muy, muy grande y tiene muchos deportistas en relación a eso. O sea, estamos bastante bien encuadrados dentro del ámbito nacional. Pero no solo eso, también tenemos la federación ha tenido un recorrido muy importante con el cual hoy es nuestro presidente, que es Enrique Salanitro, sí. Que ha participado de varios Juegos Olímpicos y ha sido uno de los grandes exponentes de la gimnasia artística a nivel mundial, que hoy también le sigue su legado nuestro contador Mauricio Maceroni.
0: Uh-huh. Mauricio también juez internacional que periódicamente viaja a juzgar justamente en torneos, en eventos en distintas partes del mundo.
1: Exactamente, justo, mira, hoy está llegando de Brasil, que hubo un torneo panamericano de gimnasia artística juvenil y mayores. Entonces, bueno, sí, Mauricio continuamente está viajando, ya participó de los Juegos Olímpicos de París 2024, o sea que es la continuación del legado que Enrique Salanitro fue dejándole, nos fue dejando a cada uno de todos nosotros, ¿no? Nosotros somos como sus hijos,
0: claro, diría. Una suerte de discípulos.
1: Sí, sí, sí, una suerte de discípulos, exactamente. Aprendimos de él muchísimo, muchísimo, muchísimo.
0: Hablábamos hace instantes de lo que significa, sobre todo para nosotros, que Rosario sea la capital de los deportes, seguramente una categoría, una condición que a los porteños, a algunos porteños, no les termina de simpatizar. Sin embargo, también te llevo y te pido palabras respecto a lo que significa Santa Fe como cuna de talentos, sede del deporte suramericano.
1: Y bueno, fíjate que en Santa Fe hay muchos deportistas que han sido olímpicos, y no es menor. Y eso hace que nuestra provincia, que es la capital del deporte, básicamente Rosario, se haga más fuerte en relación a eso. Pero también por la jerarquía de los grandes eventos, de los grandes eventos deportivos que se han realizado en nuestra provincia y en nuestra ciudad, y que se van a seguir realizando a partir de lo que van a ser esos Juegos Sudamericanos 2026.
0: Pablo, ¿cuáles son las condiciones, los requisitos, las buenas prácticas necesarias para estar a la altura del semillero que Santa Fe significa? Y pienso, sin ser yo un especialista en este sentido, que a veces en la cantera de clubes de fútbol hay jugadores notables que lamentablemente por distintas razones no son acompañados en ese talento y tienen que salir a otras instituciones o fuera del país. ¿Qué hace falta para que los talentos que santafesinos, bueno, sean acompañados justamente en ese potencial para que se desarrollen?
1: Bueno, en primer lugar vos tenés que, el primer acompañamiento, el principal, es la familia, desde muy chico. Si la familia no te acompaña, a veces es muy difícil que vos logres proyectarte como deportista, y más si vas a ser un deportista de alto rendimiento. Pero a su vez vos necesitás que el Estado te acompañe en relación a las becas y a los viajes que vos vas a ejercer cuando ya estás en una categoría que te implique empezar a viajar y a desarrollarte como deportista a nivel internacional.
0: ¿Qué sucede, o qué sucederá, o qué está sucediendo en este momento, Juegos Suramericanos en septiembre, insisto, en las ciudades de Rosario, Santa Fe, Rafaela, con el aspecto de la salud mental, que tal vez, no lo sé, vos me dirás, cuando competías o cuando competían gimnastas notables como Sebastián Álvarez, tal vez no era del todo tenido en cuenta este aspecto de la salud mental.
1: Sí, bueno, a ver, la salud mental, por eso un poco vamos a la pregunta anterior. Si vos no tenés un buen acompañamiento a nivel general, es muy difícil que vos logres grandes objetivos. Hoy, actualmente, se están incorporando en muchas disciplinas deportivas el psicólogo deportivo, que ayuda a que el deportista, además de tener buenos logros deportivos, no caiga en una, no depresión, pero decir, bueno, hoy llegué hasta acá y no sigo más. Entonces es muy importante, primero, la familia, segundo, el lugar donde está entrenando, tercero, que el Estado acompañe ese proceso en todo sentido del deportista, y este psicólogo deportivo que siempre es muy importante.
0: Federación Santafesina de Gimnasia, organización anfitriona de los Juegos Suramericanos 2026 en el mes de septiembre. Todo esto que se está construyendo, terminando de construir por parte de los distintos niveles de gobierno. Nosotros, ciudadanos, ¿cómo te parece que tendremos que comportarnos para ser buenos anfitriones?
1: No, básicamente el comportamiento es ir y mirar todos los eventos que puedan. Vamos a tener, por ejemplo, en el Parque Independencia va a estar hecho, se está construyendo el Estadio Arena, donde ahí va a estar gimnasia artística. Después, al lado, se está construyendo otro estadio donde va a haber patín artístico. Bueno, siempre el ciudadano rosarino se ha comportado muy bien como anfitrión para cualquier tipo de evento deportivo.
0: Bien, gracias por esta entrevista, Pablo.
1: Bueno, no, te agradezco a vos, Sergio, por haberme convocado, y gracias por la presentación que me diste. Te agradezco muchísimo.
0: Un gusto, un placer, gracias. A vos te mando un gran abrazo.
1: Bueno, igualmente, gracias, Sergio.
0: Allí estaba Pablo Lobrinsevich, dentro del contenido de Federación Santafesina de Gimnasia. Pablo es maestro y profesor de Educación Física, licenciado en Educación Física, juez internacional de gimnasia, entrenador de gimnasia artística, director de torneos de gimnasia, disertante en eventos nacionales e internacionales, fue secretario general de Federación Santafesina de Gimnasia, así como miembro del Consejo, y es dirigente de Federación Santafesina de Gimnasia dentro de los 13º Juegos Suramericanos Santa Fe, que tendrán lugar desde el sábado 12 al sábado 26 de septiembre de este año en 3 ciudades: Rosario, Santa Fe y Rafaela. 15 países participantes, más de 4.000 atletas, 43 deportes, 60 disciplinas. ¿Queremos saber más? ¿Queremos conocer más? Naveguemos santafe2026.ar. Y por otra parte, recordemos que Federación Santafesina de Gimnasia tiene su sede en Castellanos 970, su hermosísimo gimnasio, el móvil de Federación Santafesina de Gimnasia, 341-3-056-013. Navegamos fsgimnasia.com, escribimos a fsgimnasia@gmail.com, seguimos la cuenta en Instagram, fsgimnasia, y en Facebook y LinkedIn, Federación de Gimnasia. Federación Santafesina de Gimnasia, con sus contenidos en Viaje de Gracia.
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4: A esta hora en Rosario, 12 grados en la temperatura, humedad 54%. Luego de que la justicia emplazara a Jessica Sirio para que entregue su celular, el abogado de la modelo, Claudio Caffarello, se presentó este martes en los tribunales de Lomas de Zamora con el dispositivo. Trump dijo que Irán tendrá inspecciones nucleares y advirtió que Estados Unidos volverá a bloquear Hormuz si lo cree necesario. La OTAN aceleró en Letonia los preparativos ante un posible conflicto en el Mar Báltico. A esta hora en Rosario, 12 grados en la temperatura, humedad 54%. El cielo se encuentra parcialmente nublado. Se espera para la noche cielo mayormente nublado con 9 grados de temperatura.
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0: 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Y en Viaje de Gracia tenemos el privilegio de contar con los contenidos de quien es el director general de Óptica Marani, presidente de Cámara de Ópticas Rosario, presidente de Rotary Club de Rosario Plaza de la Bandera, líder de Rotary Verbien. Me parece que acá me equivoco, porque tiene otra denominación esta terminología de función dentro de Rotary. Lucio Marani, querido, bienvenido.
1: Hola, Sergio. ¿Qué tal? ¿Cómo estás?
0: Muy bien. Buenas tardes. Buenas tardes. Bienvenido, Lucio. Bien. Lo dije con error de nuevo, ¿no?
1: Sí. Voy a ser, a partir del 1 de julio, lo que llamamos nosotros en Rotary, gobernador del distrito, o sea, el responsable del distrito rotario, que es el 4.945, que abarca toda la provincia de Entre Ríos, toda la provincia de Santa Fe y 4 departamentos de la República Oriental del Uruguay, que son los que están pegados ahí al río Uruguay, que tienen más que ver con nuestra idiosincrasia por ahí mesopotámica que con el resto de Uruguay, ¿no es cierto? Están en clubes más de cercanía. Como Rotary no distingue fronteras políticas por afinidad, entonces, bueno, esos clubes están más cercanos a los clubes que vecinos de Argentina.
0: Lo tenía anotado con estos detalles y evidentemente se me traspapeló esa terminología correcta para poder presentarte como corresponde, Lucio. Vamos a recordar, antes de ir al tema de hoy respecto de Óptica Marani, que Rotary Club de Rosario Plaza de la Bandera lleva adelante sus reuniones los días martes, un día como hoy, a las 9 de la noche en Café La Ópera, allí en Mendoza y La Prida. Martes, 21 horas, en Café La Ópera, Mendoza y La Prida, y podemos navegar Rotary Rosario pblarga.org, pblarga.org, Rotary Rosario, pblarga.org. Ya nos contarás más detalles de tu función, que comienza entonces el 1 de julio. Porque lo que nos ocupa ahora, el tema que elegís, Lucio, es filtros, protecciones y cansancio visual, tema oportuno si los hay en este excesivo uso de pantallas que repercute, por supuesto, en la salud visual. ¿Qué es exactamente el cansancio visual?
1: Y mira, justo estamos en una época del año donde hay menos luz de diurna, digamos, luz solar. Por las cuestiones climáticas pasamos más tiempo en el interior de nuestros hogares o haciendo actividades internas, entonces vamos a tener más uso del sistema visual en condiciones, llamémosle entre comillas, no naturales, porque la luz artificial no es natural, obviamente. Entonces cometemos a veces el abuso del exceso de luz, del exceso de pantalla, del exceso de dispositivos, pensado en un ambiente que también está con una humedad controlada, porque estamos con una calefacción o con aire acondicionado, y eso va a jugar todo en contra y produce una mezcla, nos produce una mezcla a nosotros como usuarios, que decimos, che, no, voy a tener que usar un filtro porque me estoy dando cuenta que cada vez me molesta más la vista, o parpadeo y me arde, o me duele detrás de los ojos, o me cuesta enfocar, y no todo es un filtro. Si bien hemos avanzado muchísimo y se ha transformado mucho la óptica oftálmica en la protección y en la cobertura selectiva de determinados tipos de rangos de luz ultravioleta para proteger nuestra estructura del ojo, no todo es un filtro, no todo es el anteojo, sino que mucho tiene que ver también con hábitos de lo que vamos a llamar o llamamos habitualmente higiene visual. Es decir, bueno, si voy a estar trabajando en un ambiente con una humedad controlada 8 o 9 horas y fijando la visión a una distancia corta y pretender que nuestro sistema visual no se canse o pensar que pongo un filtro amarillo va a hacer que me canse menos, y es un poco una ilusión, porque el sistema visual lo que está sufriendo es un múltiples condiciones o múltiples demandas que al tener que satisfacerla nuestro cerebro nos tiene que hacer funcionar y nos va a hacer funcionar con todos los recursos que tenga el organismo. Entonces él va a poner a disposición todos los recursos.
0: Claro.
1: Y a veces esa poner a disposición produce la fatiga del sistema visual.
0: Lucio, esa fatiga, esa suerte de sequedad en los globos oculares son algunos de los síntomas más frecuentes de ese cansancio visual, ¿verdad?
1: Sí, totalmente, totalmente. Y ahí es donde confundimos el hecho de, entonces necesito aumentar el filtro. No, lo que necesitas es parar un poco. Entonces cada media hora...
0: Claro.
1: Hay una regla 20-20-20 que cada 20 minutos mires 20 segundos a una distancia de 20 pies. Pero ponele que decir, bueno, cada media hora, 40 minutos o asociarlo a algo, es decir, lo asocio a alguna otra actividad, tratar de relajar, levantar la vista del monitor o del teléfono, tratar de mirar por una ventana conscientemente, o sea, notando el esfuerzo de mirar, seguir, por ejemplo, el borde de una ventana con el movimiento de los ojos, mover los ojos en forma circular, mover los ojos en forma de cuadrado o en ángulo, cosa de que la musculatura se pueda relajar un poco, y sobre todo también, en esta época, y es lo mismo que pasa en verano, parpadear más. Cuando uno está muy concentrado en una actividad, el cerebro, y no es un chiste, le dice a los párpados, mirá, no me molestes tanto porque necesito tener más atención a lo que estoy haciendo, y baja un 30% el ritmo de parpadeo por la concentración que estoy teniendo. Eso es algo que nuestro sistema lo hace en cualquier situación de estrés.
0: Lucio,
1: estamos naturalizando situaciones de estrés, digamos.
0: ¿Qué función cumplen los filtros de luz azul y cuándo es recomendable usarlos?
1: Los filtros de luz azul, que son los que deberíamos usar en forma normal, son las lentes, llamémosle blancas, para no decir que no tienen ningún, o casi no tienen un tono residual,
0: sí,
1: que tienen el tratamiento antirreflex y tienen el filtro de luz azul. Lamentablemente se han difundido filtros selectivos de distintos rangos, porque vos ves por Instagram o que te ofrecen por internet un filtro amarillo, un filtro naranja y un filtro ocre, diciendo de no, estos filtros son bárbaros porque bloquean. Primero pensemos que tengan los filtros, ¿no? Eso sería que no sea solamente una lente con color, porque el color es un dato residual de que tiene el filtro, pero yo puedo hacerte un color y que no tenga el filtro. Y segundo, el principal problema es que esos filtros están pensados para necesidades de personas que tienen que bloquear específicamente esa longitud de onda. ¿Por qué? Y porque tengo un problema en la mácula, porque tengo algún problema en la retina que necesito bloquear para ganar contraste o ganar definición, necesito bloquear ese pasaje de luz. Como efecto colateral, digamos, bloquea la luz azul, pero alguien que no necesita ese tipo de filtro y no tiene sentido o hasta es contraproducente que usemos esos filtros de luz. Pero lo filtran, sí, lo filtran, claro, pero no lo necesitamos.
0: ¿Qué diferencia hay entre lentes recetados y lentes con protección para pantallas? Y si existen en el mercado lentes que complementen ambas características.
1: Sí, perfectamente, porque es la misma lente, en realidad, graduada o no graduada. Vos podés hacerte una lente convencional con tratamiento antirreflex y filtro de luz azul, todos los filtros completos que podemos usar sin problema, pero sin graduación. Y es más, tenemos muchos pacientes que se hacen ese tipo de lente que te va a ayudar. Es lo mismo que si yo te digo, che, vas a salir al sol, perfecto, ponete un bloqueador solar. Cumple la misma función. Usar un lente de protección como pantalla entre un dispositivo electrónico, entre las luces artificiales que son frías, que emiten bastante luz azul-violeta, y el filtro me va a ayudar a que ese impacto sea menor. No puedo bloquear todo el rango de luz azul porque me distorsionaría los colores, vería mal los colores y no estimularía correctamente nuestro sistema visual, que necesita la luz azul para desarrollarse y para ver bien. El tema es que nuestro organismo está pensado para la vida al sol, la vida en la naturaleza.
0: Sí, claro.
1: No fuimos creados para decir, ah, bueno, después de tantos miles de años, después de 200.000 años va a aparecer la electricidad y ustedes van... No, nuestro organismo está pensado para, como cualquier otro animal, digamos, para la vida al aire libre. Entonces nosotros tenemos que tratar de bloquear todo ese exceso de radiación de luz que nos puede jugar en contra en una vida adulta mayor. ¿Por qué? Porque yo lo que no me proteja hoy me va a redundar en que voy a tener una muy buena capacidad cognitiva a pasado de los 80 años y más con pacientes que tenemos pasados los 90 años, pero su sistema visual ya no es el mismo, es el sistema visual de una persona de 90 años, obviamente, como el resto del organismo,
0: claro,
1: ¿no?
0: Claro.
1: Entonces, lo ideal es generar estas pequeñas costumbres. Lo vuelvo a comparar con lo del protector solar. Es decir, bueno, pero es invierno, el sol no pega tanto, el sol pega igual.
0: Sí.
1: Y la radiación es la misma. No te molesta porque hace frío.
0: Claro. Te hago la última pregunta, Lucio. Estamos hablando, claro, con Lucio Marani en su columna para Viaje de Gracia. 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Lucio, hoy hablándonos de filtros, protecciones y cansancio visual. Y la pregunta es, ¿cuándo el cansancio visual requiere de una asistencia profesional? ¿Cuándo es necesario acercarnos al oftalmólogo para tratar el cansancio visual?
1: Nosotros deberíamos asistir al oftalmólogo como mínimo cada año y medio, ponerle 2 años. Una persona que no tiene ningún tipo de necesidad visual. Yo voy a decir, ¿pero para qué voy a ir al oftalmólogo si no necesito lente? Bueno, lo mismo que tendríamos que ir al dermatólogo para hacer una revisión de lunares. Si no, uno puede pensar que la incidencia es poca. Pero vamos a suponer que uno no va con la frecuencia que debería y uno dice, che, me está molestando la vista, me estoy cansando mucho cuando leo. Bueno, implemento, cambio algunos hábitos, vamos siendo primero de menor a mayor, empiezo a parpadear más, trato de hacer ejercicio, trato de reducir la cantidad de horas de dispositivos y sin embargo la molestia es la misma y bueno, ahí hay que ir a un oftalmólogo.
0: Bien.
1: Podés ir de entrada o podés decir, che, a ver, si yo después veo los fines de semana veo bárbaro, ¿por qué me está pasando esto en la semana? Y porque estás sobreexigiendo en la semana el uso de tu sistema visual.
0: Claro.
1: O sea, o vas al oftalmólogo de entrada y decís, bueno, a ver, si cambio algunos hábitos, ¿qué pasa?
0: Bien. Gracias, Lucio.
1: Gracias, Sergio.
0: Siempre un gusto. Gracias.
1: Un placer, un abrazo.
0: Un gran abrazo. Allí estaba Lucio Marani con su columna para Viaje de Gracia en directo desde Óptica Marani.
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0: Tres minutos para llegar a las 3 de la tarde, momento cuando comenzará Sport Music, el programa de Juanpi Berardi. Amigos, en la puesta en el aire, Agustín Fernández. Gracias, Agustín. En las noticias, Claudia Kowalczuk. Especialistas del día en Viaje de Gracia, Sebastián Amarillo, CEO de Macea Desarrollos. 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Hoy también para el contenido de Federación Santafesina de Gimnasia, Pablo Lobrinsevich, hablándonos de su trabajo y de los Juegos Suramericanos, dentro de los Juegos Suramericanos, es Rosario, Santa Fe, Rafaela, 2026, que tendrán lugar en el mes de septiembre. Y hasta hace instantes, Lucio Marani, director general de Óptica Marani. En la locución artística, Fabián Montana y Mariana Biduzzi, flyers y redes sociales, Rebeca Di Marco, identidad BDG, Lean Di Chiasa. En la conducción y producción general, quien les habla, soy Sergio Contemori. Gracias por estar, gracias por viajarnos recíprocamente, por sobre todo y sobre todos, gracias a Capitán Giré. Mañana, 2 de la tarde, si Dios quiere, después de Valeria, nos reencontraremos. Y tomen en cuenta, por favor, que este jueves tendremos edición Radio Stream a través de 89.5, por supuesto, y a través del canal de YouTube Radio Fisherton. Nos vamos, hasta mañana. Gracias, un gran abrazo y quédense que ya llega Juanpi. Hasta mañana.
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Hola, hola, ¿cómo andan? Bienvenidos a Sport Music aquí en Radio Fisherton. Hasta las 4 de la tarde, quédate con nosotros porque tenemos, sin ninguna duda, una hora de programa por delante para hablar de muchos temas. Sobre todo porque estamos inmersos.

30 minutos como para administrar cargas, como se dice habitualmente, sobre todo la cuestión física, porque te van a quedar después 5 días más para volver a jugar. Así que bueno, vamos a hablar de eso en un ratito. Está jugando en estos momentos Portugal, acaba de finalizar el primer tiempo, gana 3-0 frente a Uzbekistán, uno de los peores equipos del Mundial, junto en este caso a Jordania, a Irak, que lo vi ayer con Francia, la verdad, un desastre. Bueno, Curazao, que si bien sacó un punto, también está ahí entre los equipos más débiles. Bueno, 2 goles de Cristiano Ronaldo, 1 de Nuno Méndez, para que Portugal le gane a Uzbekistán por 3-0 y de esta manera va encaminando su participación en los 16avos de final. Así que bueno, vamos a hablar de eso en un ratito, el resto de los partidos que quedan, lo que sigue para mañana y bueno, sin ninguna duda, alguna que otra perlita que tenemos para contarte de Rosario Central y de Newell's Old Boys, pensando en estas horas donde ya está abierto el mercado de pases. Vamos a hablar de rugby en un ratito, señor Lisandro Oleano, porque son horas decisivas para que Felipe Contepomi anuncie la lista de 35 jugadores que nos van a representar en el Nation Championship. Esta nueva competencia que se ha decidido realizar entre seleccionados del norte y del hemisferio sur, donde Argentina va a recibir 3 partidos de alto vuelo, y en un rato lo vamos a repasar con Lichi, porque ya el primero es el 4 de julio, no hay mucho tiempo, es frente a Escocia en Córdoba, así que hablaremos de eso, después lo que será con Gales y con Inglaterra, y bueno, después habrá que esperar lo que ocurra en noviembre, en el medio el Rugby Championship, que tanto nos gusta jugar, así que bueno, todo eso lo vamos a contar con Lichi en un ratito, y que además el viernes debutan los Pumitas en el Mundial de M20 de Georgia, frente a Estados Unidos, con presencia del litoral, claramente. Así que bueno, estamos expectantes de esta lista que vamos a conocer seguramente hoy o mañana por la mañana. Vamos a hablar de golf con Pablo Casaza, vamos a pasar por el básquetbol, también con el señor Rodrigo Sánchez, hay hockey con Flor de Silio. Bueno, la verdad, de todo para este día martes, junto a lo que prepara el señor Agustín Fernández en controles. Así que te invito a quedarte con nosotros hasta las 4 aquí en Sport Music por Radio Fisherton. ¡Vamos!

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Continuamos en Sport Music por Radio Fusion desde las 4 de la tarde. Hacemos un repaso de lo que está pasando en estos momentos. Si no podés ver el partido y lo que va pasando, estás arriba de un auto, estás informando a través de Radio Fisherton, o si estás en el gimnasio, estás en tu casa, nos estás escuchando. Portugal está venciendo a Uzbekistán por 3-0. Dos goles de Cristiano Ronaldo. El restante es de, en este caso, de Nuno Mendes. Lo más importante que en este grupo que tiene a Portugal y que tiene a Colombia, a Congo y a Uzbekistán, recordemos que con estos 4 puntos ya como mínima se está asegurando, en este caso Portugal, un tercer puesto y una clasificación a, en este caso, a la siguiente fase. Pero recordemos que en un grupo complicado con Congo, que ha mostrado algunas cositas que le empató a Portugal, hoy jugará, en este caso, frente a Colombia. Eso va a ser a las 23 horas. Es por eso que, si hoy gana Colombia, de esa manera también se asegura un lugar en los 16avos de final. Uzbekistán, con esta segunda derrota en estos momentos, se está quedando afuera del Mundial que se disputa, insisto, en Estados Unidos, México y Canadá, nada más y nada menos. Bueno, insistimos, entonces ya tenemos 12 minutos de la segunda etapa, hay tiro libre para Portugal. Está Cristiano Ronaldo frente a la pelota, también lo vemos a Nuno Mendes, quien, recordemos, hizo el primer gol del conjunto portugués. Veremos si patea el arco Cristiano. Ahí va Cristiano, 3, 2, 1, salteo, jugada preparada para Cristiano, está el cuarto. Atajó el arquero, tremenda definición de Cristiano, jugada preparada incluida, una muy buena respuesta del arquero Liam, el arquero uzbeco, que salió a cortar y a tapar la definición de Cristiano, que engañó a todos y era, insisto, el cuarto y su tercer gol en lo que va de este Mundial, que recordemos todavía no había marcado goles. Así que así están las cosas, entonces, en 13 minutos de la segunda etapa, donde Portugal le gana a Uzbekistán por 3-0. A las 5 de la tarde, un lindo partido, porque la verdad, y la van a estar protagonizando, Inglaterra gana. Dos equipos que se conocen mucho. ¿Por qué digo esto? Porque hay muchos ganeses que juegan, recordemos, en el fútbol inglés. Y eso habla un poquito de lo que será el partido de hoy. Recordemos, tanto Inglaterra como Ghana ganaron en los debuts. Ghana hizo lo propio ante Panamá por 1-0, mientras que Inglaterra le ganó 4-2 a Croacia. Así que bueno, un lindo partido que vamos a ver a las 5 de la tarde. A las 8 de la noche, Panamá-Croacia. Croacia obligado a ganarle si quiere tener chances de meterse en la siguiente instancia, por lo menos en el último partido, cuando enfrenta a Ghana, tener la chance de meterse en la siguiente instancia. Y como te conté antes, a las 11 de la noche, Colombia-Congo. Colombia, después de haber jugado en el primer partido, la obligación también, ante un rival que viene de empatar frente a Portugal, de ganar. Y si gana el conjunto cafetero, ya se asegura lo que será, en este caso, la clasificación a los 16avos de final, por lo menos como segundo, ya que en el último partido Colombia y Portugal se enfrenten, y con esta victoria Portugal ganando llegaría a 7 y no le alcanza con esos 6 a Colombia. Así que bueno, así está la historia. Lo cierto es que estamos viviendo de cerca el Mundial que tanto nos gusta, y obviamente la felicidad de saber que ya Argentina está en la siguiente instancia, que juega por los 16avos de final como primero frente a lo que será el primero o el segundo del grupo de España, Uruguay, Arabia Saudita o, en este caso, Cabo Verde. Así que atención a esta historia que se puede dar. Recién Argentina va a conocer a su rival el próximo día viernes por la noche, que no es un detalle menor. Así que, bueno, a estar atentos lo que será el rival de Argentina. Bueno, hablamos un poquito de lo que se nos viene para mañana miércoles. Tenemos a las 4 de la tarde Bosnia-Qatar, mismo horario para Suiza y Canadá, porque aquí ya empieza la tercera fecha de la fase de grupos. A las 7 de la tarde, mismo horario para Escocia, Brasil, Marruecos, Haití,
Y a las 10 de la noche, República Checa, México. México ya clasificado y obligado a ganar. Y por el otro lado, Sudáfrica ante Corea del Sur. También Corea del Sur obligado a ganar para continuar en la competición, insisto, que se está disputando en Estados Unidos, México y Canadá. Una.

0: Qué bueno escuchar esta música, ¿eh? Gracias, querido Agustín Fernández, aquí en la 89.5 del Dial. En esto llamamos Sport Music por Radio Fisherton. Mañana miércoles vamos a tener una linda nota que está preparando el señor Rodrigo Sánchez con un campeón de Liga Nacional. Y además vamos a charlar con el señor Agustín Del Angelo, porque ya sabemos que se viene el Gran Premio de Austria. Allí, en la casa de los Red Bull, la Fórmula 1 llega a la casa de Max Verstappen, a la casa de Isaac Hayar, o a lo de los Racing Bull Racing, allí en el Red Bull Ring, este circuito austriaco que, insisto, va a recibir al circo de la máxima categoría del automovilismo mundial. Y mañana, con el querido Agustín Del Angelo, vamos a tener la chance de ver y de analizar algunas cosas que tenemos por delante. También nos queda hablar con Flor Decilio, quien nos va a traer todo lo que ha dejado la Superliga de hockey aquí en Rosario, que coronó a Córdoba Athletic en damas y a Universitario de nuestra ciudad con Manu Brunet a la cabeza en varones. Una Superliga de hockey que habría que ponerle Superliga del Interior, porque si decimos nacional, no está en este caso los equipos de Buenos Aires. Pero bueno, decisiones que a veces no entendemos y que pasan lamentablemente en nuestro deporte. Un abrazo grande a todos los deportistas olímpicos, porque hoy es el día del deportista olímpico. Y bueno, saludamos a todos nuestros deportistas olímpicos de Rosario, de Santa Fe, y a tantos otros con los que hemos charlado en estos 19 años de programa, y que cada vez que lo hacemos los disfrutamos en esas lindas charlas que programamos aquí en este programa que ya tiene 19 años en el aire y va por más, sin ninguna duda. Bueno, momento de noticias aquí en Radio Fisherton. Nos acomodamos, hacemos un alto en la información deportiva. Llega Claudia Kowalczuk para que nos informemos de lo que pasa en Rosario, en Argentina y en el mundo de esta manera.
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3: A esta hora en Rosario, 13 grados y la temperatura, humedad 51%. Una ciudad de Santa Fe tuvo la tasa de desempleo más alta del país, llegó a 10,4%. El aglomerado San Nicolás Villa Constitución encabezó el ranking nacional de desocupación. Rosario también empeoró sus indicadores y superó la media del país. Colombia se suma al avance de la ultraderecha en América Latina. En 12 países ya gobierna la derecha en sus diferentes variantes. Putin descartó una reunión con Zelensky y Rusia criticó el papel de Estados Unidos como mediador. El Kremlin rechazó cualquier gesto de acercamiento de Ucrania y lo vinculó a un ataque contra civiles, mientras el canciller Lavrov apuntó contra Washington. A esta hora en Rosario, 13 grados en la temperatura, humedad 51%, el cielo se encuentra despejado. El Servicio Meteorológico Nacional anuncia para mañana miércoles cielo parcialmente nublado, con 2 grados de mínima, máxima 12.
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3: Seguimos aquí en Sport Music por Red Fission. Apareció el cuarto gol de Portugal. Nermatov puso el 4-0 en contra para el conjunto de Uzbekistán. Y obviamente de esta manera Portugal sigue sumando goles y la victoria para después en la última fecha definir todo con Colombia para saber quién será el primero del grupo. Si, insisto, Colombia hoy le gana a República del Congo, va a llegar a 6 puntos, asegura su clasificación, pero obliga a Portugal, si quiere ser, en este caso, primero, a ganarle al conjunto cafetero que juega esta noche a las 11, en donde seguramente estará el banco de suplentes Hamilton Campaz, quien, recordemos, marcó uno de los goles el otro día en la victoria de Colombia ante Uzbekistán, en donde el bicho se transformó en el primer jugador en la historia de Rosario Central que, jugando para el canalla, convierta un gol en un mundial, ¿no? Porque si bien tuvo el canalla futbolistas, como el caso de Kempes o Poy en el 74, todavía ninguno había podido marcar un gol en una cita mundialista. Así que bueno, así un poquito de información y de estadística aquí en Radio Fisherton. Novedades que tienen que ver con el tenis y con la Copa Davis, porque en las últimas horas conocimos que se renovaron las autoridades de la Asociación Argentina de Tenis, en donde Agustín Caleri con Mariano Zabaleta y su gran equipo van a continuar al frente y manejando los destinos de la Asociación Argentina de nuestro país. Y en septiembre, del 18 al 21, Argentina tiene que jugar por Copa Davis frente a Kazajistán. Se había manejado la posibilidad de Rosario. El tema de los juegos quitó a Rosario del plano. Se había manejado la posibilidad de ir a Córdoba, de jugar en el Orfeo. Pero aparece el Estadio Rucaché de Neuquén por estas horas para albergar el match de Copa Davis que tendrá a Javier Frana como capitán del equipo. Y uno imagina que Francisco Cerúndolo, Báez, Echeverry, Burruchaga, entre otros, serán parte, Mariano Navone, que también está siendo muy considerado por Javier Frana, serán parte de ese equipo de Copa Davis para jugar frente a Kazajistán en Neuquén, en el Estadio Rucaché, que supo ser un estadio cubierto donde hubo campeones de básquetbol, de vóley y cita de grandes eventos deportivos en la provincia de Neuquén, nada más y nada menos. Así que es de las informaciones que hemos obtenido por estas horas, en donde el equipo de Copa Davis este año, en septiembre, jugará en Neuquén su cualificación a quedarse en el Grupo Mundial frente a Kazajistán en Neuquén.

Mañana vamos a estar con el señor Rodrigo Sánchez para hablar de básquetbol, que tiene muchas cosas, va a ser un protagonista importante. Pero te cuento que la selección argentina de básquetbol se prepara para lo que va a ser la próxima ventana FIBA rumbo al Mundial de Qatar 2027, que va a ser el año próximo, donde para eso el 2 de julio y el 5 va a enfrentar a Uruguay y Panamá, respectivamente, serían las fases de vuelta de esta ventana FIBA. Recordemos, el primer partido, el 2 de julio, jueves, para ser preciso, va a ser a las 10 de la noche en Montevideo, 10 de la noche de la Argentina, ¿eh? En Montevideo, y desde Uruguay, en forma directa, viajará el conjunto argentino hasta Panamá, allí para jugar el 5 de julio frente al conjunto local, que siempre se hace difícil cuando se juega en esas tierras, a las 9 y 10 de la noche de la Argentina. Un grupo que ha sido muy parejo, pero con Argentina teniendo la posibilidad de poder cambiar la imagen, por ejemplo, una derrota que tuvo con Uruguay y con otros equipos. Así que, recuperándose, puede ser importante la clasificación al próximo Mundial en una segunda etapa, que esa segunda etapa ya se sabe que se va a jugar en Mar del Plata en septiembre próximo. Lo más importante, que está el conjunto de Pablo Prigioni entrenando en el espacio DAM de Zárate, un espacio realmente espectacular, con un estadio cubierto para 2.000 personas, que Prigioni decidió concentrar a todos y tener a todos juntos entrenando para esta doble ventana de calificación. Lo más, insisto, notorio es verlo a Facu Compasso, verlo a Nicolás Brusino, verlo al Tortu Deck, a Lilla Gui y a tantos otros que están jugando y muy bien en Europa, que han llegado aquí a la Argentina para sumarse a la selección en Zárate en este trabajo de preparación que está realizando el conjunto argentino de la mano de Pablo Prigioni.

Se paran 10 minutos para irnos en este día martes de Sport Music aquí en Radio Fisher, donde disfrutamos, por ejemplo, de Aerosmith. Vamos, de esta manera, vamos. Todo de la mano del señor Agustín Fernández en controles, ¿eh? La música, todo de nuestro superoperador que tenemos. Cuando aparece el quinto gol de Portugal, 5-0 gana el conjunto lusitano frente a Uzbekistán. Apareció uno de los futbolistas que tiene, que realmente está pasando por un gran momento en el Mundial. Estamos hablando de Rafael Leao, el moreno portugués que la rompa toda en el fútbol italiano y que parece ser va a pasar a jugar en el fútbol de Inglaterra. Buena jugada, centro atrás de Nuno Mendes y apareció Rafa Leao para poner el 5-0 cuando quedan 4 minutos para el cierre del partido y se transforme en victoria de Portugal ante Uzbekistán. Hablo un poquito de la selección argentina, es el día después de la gran victoria de ayer frente a Austria por 2-0, con un Messi gigante, con un Messi en modo extraterrestre, porque no hay palabras, no hay calificativos para Lionel. Y ya se sabe, por lo menos en el entrenamiento de hoy, donde Scaloni hizo fútbol con aquellos que no jugaron, que me parece que hay una idea de poner un equipo alternativo para enfrentar a Jordania el próximo sábado por la noche, a las 11 para ser preciso, en Dallas, donde la selección vuelve a jugar, más allá de que está en el paraje de Kansas, ¿no? Allí en el búnker argentino. Lo más importante es que, si bien no hay un bosquejo, la idea de Scaloni es darle minutos a aquellos que necesitan jugar. Quizás Musso sea el arquero, imagino a Montiel, Otamendi, Senesi y Tagliafico, como para agarrar ritmo. En la mitad de la cancha seguro Ezequiel Palacios, Paredes, Lo Celso, Barco, podría ser también. Y adelante el Flaco López junto a Julián Álvarez. Están aquellos que creen que puede jugar Nico González de titular también, que podría ser una buena variante para probarlo en el lateral izquierdo. O Juliano Simeone. O jugar con tres marcadores centrales también. Bueno, vamos a ver cómo se las ingenia Scaloni para armar un equipo, insisto, para mí, alternativo. Y quizás con Lionel Messi arrancando desde el banco de suplentes y jugando los últimos 30 minutos para seguir anotando goles y para poder ser otra vez el goleador del Mundial. Así que eso habla un poco de lo que vamos a seguramente esperar por estas horas, hoy, mañana miércoles, jueves, viernes y el sábado, cuando Scaloni dé el equipo que va a enfrentar a Jordania, ya eliminado, Argentina ya primero, y sabiendo que jugará el próximo 3 de julio, viernes, a las 7 de la tarde, en el Hard Rock Stadium de Miami, donde seguramente no va a caber un alfiler y donde Argentina, sin ninguna duda, va a ser local. Los rivales de Argentina, bueno, puede pasar cualquier cosa. Está claro, puede pasar cualquier cosa. Argentina va a jugar con el segundo del grupo F, donde están España, Uruguay, Cabo Verde y Arabia Saudita. Si voy rápidamente a lo que tiene que ver con la clasificación y con lo que son estos equipos y con lo que busca, obviamente, Argentina para saber cuál va a ser su rival, los va a conocer seguramente el próximo viernes por la noche. España y Uruguay se van a enfrentar entre sí. España con 4 puntos es el líder. Con un empate le alcanza a España para clasificar. Uruguay y Cabo Verde, los dos están abogados, en este caso, o por qué no, están obligados a ganar. Atención, que si supongamos que España gana su partido y Cabo Verde empata con Arabia Saudita, Cabo Verde es segundo y se convierte en el rival de la Argentina. Si gana, ni hablar. Si empatan España y Uruguay, Cabo Verde es como que está obligado a ganarle a Arabia Saudita. Lo bueno es que los dos juegan en simultáneo. Y atención, que si Arabia Saudita da la nota, le gana a Cabo Verde y Uruguay no le gana a España o empata,
No le alcanza a los uruguayos y de esa manera Arabia Saudita es el segundo del grupo. Por eso, todo puede pasar en este Mundial donde hemos tenido resultados realmente sorprendentes. Argentina sabe que, sabe y está claro, que le puede tocar cualquiera de los cuatro rivales. Le puede tocar España, le puede tocar Uruguay, le puede tocar Cabo Verde o le puede tocar Arabia Saudita. Por eso, el viernes por la noche vamos a conocer quién será el rival de Messi y compañía, sin ninguna duda, en 16avos de final.

Una última información. Le quiero agradecer a la Secretaría de Turismo y Deporte de la Ciudad de Rosario, en especial al Subsecretario de Deportes, a Diego Seven y todo su equipo, porque nos han invitado a lo que fue hoy la presentación de una edición más de la Maratón Internacional de la Bandera. Y la verdad que, bueno, lamentablemente por cuestiones laborales no pudimos estar, pero gracias por la invitación. Sé que fue un muy lindo evento, una competencia que se va a estar desarrollando el próximo 28 de junio, el próximo domingo para ser preciso, donde entre 2.500 y 3.000 corredores que van a ser parte de esos 42 kilómetros y 10 integrativos que generalmente se viven cada año en esta fecha, ¿sí? En esta fecha para recordar la bandera y para, obviamente, para vivir una verdadera fiesta del atletismo, porque la Maratón de Rosario es una insignia para todo el país y el mundo, porque siempre corredores de todo el país y de otros países han llegado aquí a nuestra ciudad para disputar de esta linda competencia que hoy tuvo su presentación oficial, donde además se exhibieron las remeras oficiales que van a lucir los participantes. Y bueno, obviamente habla de lo que, sin ninguna duda, el próximo domingo, desde muy tempranito, uno imagina 7 de la mañana, vamos a ver este gran evento que tendrá, insisto, más de, en este caso, 3.000 corredores en nuestra ciudad.

0: Nos vamos. Gracias, querido Aus Fernández en controles. Nosotros nos vamos a reencontrar mañana, miércoles, 3 de la tarde, para hacer una edición más de Sport Music aquí por Radio Fisherton. Te invito a que te quedes en la continuidad de nuestra radio para disfrutar de muy buena música e información. Nosotros nos vamos a reencontrar mañana a las 3 de la tarde. ¡Chau!
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0: Buenas noches, esto es Aire de Apertura, el programa
1: de la Fundación de Apertura. Buenas noches.
0: Buenas noches. A mi izquierda nos acompaña Santiago, especialista en comercio exterior. A mi derecha, Rodolfo Razzari, quien nos acompaña todas las noches.
1: Que no soy especialista en comercio exterior.
0: Que no es especialista en comercio exterior. El mago en los controles, Galeano. Y quien les habla, Fernando Alonso.
1: Que tampoco es especialista.
0: Yo la verdad que soy generalista.
1: Bien, bien.
0: Generalista. Vos sabés que esa ha sido una de mis luchas permanentes desde muy joven. Porque,
1: Es que era nuestra educación. La educación era generalista. Después tuvo críticas de nuestra educación generalista.
0: Por supuesto.
1: O enciclopedista.
0: Yo tuve una excelente educación generalista, tanto en la escuela primaria como en la escuela secundaria.
1: Ajá.
0: Y después fui a la universidad, donde ya no tuve educación generalista. O sea, fue absolutamente ciencia dura, pura, y además con profesores que disfrutaban cuando te enseñaban ese tipo de cosas.
1: Pero ahora sos como el capitán ingeniero del Sograi. O sea, sos un ingeniero que se pasa hablando de economía.
0: La verdad que, claro, lo que pasa es que después yo completé mi formación, por suerte un poco afuera y un poco adentro, de todo el área económico, siempre vinculado a la energía.
1: Está bien.
0: Y justamente, hablando de eso, tenemos que ver qué pasó en la semana. Porque la semana pasada nos dejó una cantidad de buenas noticias.
1: Sí.
0: Enorme cantidad de buenas noticias. Mantuvo el equilibrio fiscal.
1: Sí.
0: La inflación cedió. El superávit comercial mejoró. El Banco Mundial y el BID ponen plata en garantía.
1: Sí, ponen la firma más que plata.
0: Ponen plata en garantía.
1: Sí.
0: Mira, desde que se inventó el dinero fiduciario son todas firmas. Lo que pasa es que hay algunas firmas que valen más que otras.
1: Sí, digamos, sí, ¿no? Sí. Yo pongo mi firma y me dicen que la queremos.
0: Bien. Además ocurrió otra cosa medio impensada, Santiago. Fíjate que
2: tuvimos superávit.

0: como vocero o nuevo vocero, un economista prestigioso de La Pampa, que supo tener conflicto con Milei años atrás y hoy es el jefe de la Libertad Avanza de La Pampa. No lo hemos escuchado todavía, pero un hombre que yo lo leo y...
1: Ah, no sabía que tenía, no conozco
0: Adrián Ramírez.
1: Sí,
0: es un economista, a ver, lo sigo en Twitter, lo leo permanentemente, el tipo escribe, y siempre le he leído cosas bastante criteriosas.
1: Desde tu esquema de pensamiento.
0: A ver,
1: o criteriosas de
0: criteriosas, desde el análisis. Sí, el hombre es austríaco, o sea, es seguidor de la escuela austríaca, con lo cual
1: bueno, le ganamos.
0: Está en mi línea de pensamiento. Le acabamos de ganar ayer. Qué golazos todo esto. Pero al margen de eso, hay gente que no es de la escuela austríaca y también escribe criteriosamente. Es más, hay gente de otras visiones políticas y también escribe dentro de un marco criterioso, con su punto de vista distinto. Y hay gente dentro de mi línea de pensamiento y de la tuya o de tercero que escribe barbaridades que no merecen ser comentadas. Entonces, escribe bien. Vamos a ver ahora cuando hable. No, nunca lo escuché hablar. Pero
1: claro, ahora,
0: pero tengo un buen concepto al menos.
1: Está bien, tener un buen concepto desde su expertise económica.
0: Sí.
1: Ahora, el expertise que tiene que utilizar ahora es un expertise comunicacional, ¿viste? Son esas cosas que vos decís, bueno, no le conozco su trayectoria.
0: Creo que estuvo ligado también a algún rubro comunicacional. Pero me parece que estuvo ligado a la parte comunicacional de Clarín o de alguna entidad. No lo tengo, a ver, no tengo tantos datos, lo he leído a nivel económico. Pero bueno, pero de todos modos, eso implica sacarlo a Adorni, que seguía siendo el vocero, y nombrar a una persona que no tiene cuestionamientos, por lo menos, lo cual es un avance. No,
1: yo creo que sí, yo creo un avance. Sería interesante que se comunique mejor, se comunique bien.
0: Sí.
1: Y se hagan cosas mejores y se hagan cosas bien.
0: Siempre queremos que se hagan las cosas bien.
1: Sí, y eso, ahí hay un ruido dando vuelta que tiene que ver con una frase que le escuché a Federico Stutzenegger, donde dice: quiero que la industria argentina sea un Temu.
2: Un Temu.
1: ¿Qué decís, Santiago, esa frase? ¿Te está proponiendo?
2: Sería interesante, pero lo que pasa es que tenemos una plataforma virtual de venta. Y
1: él quiere que la industria argentina se convierta... Quiere que la industria argentina se convierta... Adopte la forma de comercializar de Temu.
0: Bueno, hay lecturas distintas. Puedo decir, a lo mejor, que la industria argentina tenga el volumen que tiene Temu.
1: No. Se habla del método.
3: Lo que ocurre es que cada cosa que uno quiere comercializar tiene su mercado, tiene su forma de manejarse y no es tan así al azar que vamos a tener consumidores de todo lo que producimos.
1: Justamente. Él no quiere que sea al azar y está proponiendo dentro de las reformas en ese ministerio que... ¿Cómo se llama el ministerio que maneja Stutzenegger?
0: El Ministerio de Desregulación.
1: Bien, está proponiendo, está generando toda una normativa para llevar al Congreso desde el Ministerio de Desregulación para ayudar a la creación de este tipo de plataformas y de cosas. Que pensando, y en esto te pregunto, Santiago, nosotros en el mundo estamos ubicados en un extremo del mundo, lejos de todo.
3: Sí, estamos lejos de todo, pero estamos trabajando para acercarnos cada vez más al mundo. O sea, lo que desató el conflicto de Hormuz, que lo hablamos la última vez que estuvimos, no fue solo temas de flete, sino que el mundo necesita energía. Y en Hormuz pasa el 20% de la energía que se trafica en el mundo. Y los conflictos anteriores con Rusia... Todo el mundo, toda Europa, vio que necesita otras fuentes alternativas de abastecimiento. Y hoy lo están encontrando en una zona que prácticamente no tiene conflictos, que tiene una cierta estabilidad. Acuérdense que Argentina...

0: Es una de las monedas que más se apreció después del real brasileño, casi un 10%, y tiene, como vos bien dijiste al principio, una cierta estabilidad económica y prácticamente tiene cero hipótesis de conflicto.
1: Sí, su moneda tiene paz.
0: Exactamente. Y si las tendencias macroeconómicas siguen y si sigue este contexto de seguridad jurídica donde muchas empresas, muchas inversiones vienen a largo plazo, eso nos va a acercar todavía más al mundo. Es más, el mundo está invirtiendo en Argentina para que todo esto se mejore.
1: La verdad que me sorprendió esa frase.
2: Te quedaste sin palabras.
1: Sí, me sorprendió la frase: el mundo está invirtiendo en la Argentina para que todo esto se mejore. O sea, es que una frase muy contundente, Santiago. Yo creo que la Argentina está haciendo un gran esfuerzo para modificar su comportamiento tradicional. Comportamiento que yo rescato en una explicación muy simple. La explicación que yo tengo es que, dada la cantidad de población que tenemos y los enormes recursos existentes, nos sobra de todo. Y eso nos da enormes grados de libertad, que por ahí abusamos de esos grados de libertad. Uh-huh. El mundo ha descubierto eso, descubrió que aquí hay paz, y está mirando. Por eso, viste, me sorprendió tu contundencia. Está invirtiendo. Yo creo que el mundo está mirando.
2: Se están presentando los proyectos RIGI por ahora.
1: Sí, claro.
2: No sé si esa guita ya. No sé si tiene un plazo.
1: Sí, tienen un plazo de 2 años y de 2 y 4 años.
2: Y si no lo presenta, se cae el RIGI. Pero bueno.
0: Bueno, los megas proyectos de minería, Vaca Muerta. Están todos en funcionamiento.
1: Hay algunos que están en construcción.
2: A ver, hay RIGI por 140 mil millones de dólares. No sé hasta qué. No sé
1: hay cuestión de RIGI por 130 mil.
2: Hay una. Presentaciones,
1: una propuesta por lo menos.
2: De presentaciones, RIGI aprobados.
1: No, aprobados no hay 130 mil millones. Hay presentados 130 mil. Aprobados, sí. Aprobamos, debemos andar en los 30, una cosa así. Y en la ejecución tenés. Aparte, viste cómo es eso, o sea, es un proceso de inversión que se va ejecutando
2: paulatinamente,
1: al ritmo de la obra, al ritmo de la construcción.
0: Claro, pero tenés, o sea, temas de inversión que se vienen viendo desde hace mucho tiempo, inclusive en época de los Kirchner, tenemos inversiones chinas a lo largo de todos los puertos de San Lorenzo, comprando. O tratando de manejar puertos o comprando estancias o lugares para sembrar soja que ellos hoy se están llevando. Entonces, tenemos el proyecto Vaca Muerta y tenemos toda una movilización de gente, de trabajo argentino que se exporta y de gente que se está radicando allí. Hoy tenemos una buena inversión.
1: Lo dejamos para
0: listo.
1: Un instante.
0: Sí, por favor.
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0: De nuevo, Santiago, ¿cómo es esto de que capitales chinos hace 10 años que vienen invirtiendo en la Argentina?
1: Correcto. Todo el complejo sojero que está a la vera del Paraná, los chinos hablamos nosotros la última vez que se llevaban, compraban el grano de soja entero, después se llevaban el residuo del destruzado de soja y le agregaban un proceso y extraían un 15% más de aceite en China. Cuando vieron el negocio de la soja, China empezó a invertir en campos en Argentina para llevarse eso. Y bueno, invirtieron con grandes terminales. Vos nombrabas Costco. Entonces, los chinos vienen trabajando desde hace mucho tiempo acá y con los recursos naturales que tiene Argentina. Por ejemplo, en el norte todos los recursos mineros están saliendo por el paso de Hamas y de ahí van a Puerto de San Antonio en Chile, en el norte, este queda más abajo que Iquique, y de ahí parte todo lo que son minerales también salen por Pacífico.
0: O sea, minerales argentinos cruzan la cordillera en camión.
1: En camión.
0: Y recién se embarcan
1: en Chile, en un puerto chileno.
0: En un puerto chileno.
1: Sin ir más lejos, hay dos proyectos de túneles para cruzar lo que es la cordillera de los Andes. Uno está a la altura de Agua Negra, que une Coquimbo con San Juan, que eso ya fue aprobado por el BID y estaría desembolsando una suma interesante como para construir un túnel de dos vías para que haga cargas.
0: Y ese se une, pasa por Paraguay y también pasa, termina en San Pablo, ¿no?
1: Claro, esa sería la antigua vía interoceánica que pasaba desde Porto Alegre, Uruguayana, Paso de los Libres, Santa Fe y por ferrocarril terminaría en Coquimbo.
0: Sí, vos sabés que esa vía tenía un problema, ¿no? Que no era la misma trocha del lado argentino y del lado brasilero. Y era una época en la cual no existían los contenedores. Entonces vos tenías que tener un tren al lado del otro y pasar la carga uno al lado del otro.
1: Claro, lo mismo pasaba con Bolivia.
0: Lo mismo con Bolivia.
1: Exactamente.
0: Son razones del Imperio Británico.
1: Exactamente.
0: Y esto no, esto lo van a hacer de una sola
1: vez. Esto lo van a hacer de una sola vez. Pero aparte hay otro proyecto.
0: Ese lo financia el BID.
1: El BID.
0: ¿Y lo llevan adelante los países?
1: Entre Chile y Argentina. Faltan que sea
0: Paraguay y Brasil.
1: Hasta ahora únicamente se está moviendo Chile y Argentina porque la idea es sacar toda la producción de San Juan y toda la parte de explotación minera de San Juan a través de Chile. Imagínate que antes se hablaba de que un flete terrestre salía más caro de Salta o San Juan a Buenos Aires que lo que era traer un contenedor de China. Entonces, todo eso logísticamente sigue siendo así. Ocurre que el tema de los fletes se da por épocas, por circunstancias macroeconómicas, por guerras. Por ejemplo, hoy se están pagando fletes marítimos al mismo costo que se pagaba en 2024. Uh-huh. Entonces, hubo una recuperación de fletes.
0: Perdón, una pregunta desde el desconocimiento total. ¿En 2024 eran baratos o caros? Porque en el medio estuvo la guerra del Golfo. El flete consume combustible.
1: Correcto, sí, pero hay épocas de flete. Entonces, ¿qué hacen las marítimas? Lo mismo que están haciendo ahora. Cortan rutas, cierran, te manejan la oferta porque dan de bajas buques que pasen por determinados puertos, entonces te manejan la oferta de flete. En 2024 yo tengo cotizaciones de flete a raíz de lo que vos me sugeriste, que un flete desde China a Rosario salió un promedio de $8,400.
0: Un contenedor de 20 pies.
1: De 20 pies, de 40 un poquito más, siendo que la carga es distinta. Todo eso fue bajando de costos. Y, por ejemplo, yo tengo precios de contenedores en abril de 2022, antes del tema Hormuz, perdón, abril de este año, antes de Hormuz, que salían $2,200.
0: ¡Epa!
1: Cuando estalló el conflicto de Hormuz, aumentó un 153% de abril a mayo, se fue a $5,600, y hoy, al 16 de junio, se están pagando casi $8,000 el flete.
0: Pero entonces, Santiago, a ver si estoy pensando mal, el precio del flete tiene poco que ver con el costo y mucho más con el manejo de la oferta de flete.
1: Tal cual.
0: O sea que hay una estructura capaz de fijar precio y cantidad, o sea, hay una estructura monopólica ahí.
1: Tal cual.
0: ¿Y el mundo no hace nada frente a eso?
2: Sí, tanto como monopólica es mucho.
0: Fíjate, bueno, oligopólica por lo menos.
1: Exacto. Y sí, porque el 60% está manejado por una marítima que se llama MSC, Mediterranean Shipping Company.
0: ¿De quién? ¿De dónde es esa empresa?
1: Bueno,
0: no importa, sí, de dónde sea, no, porque la plata...
1: El capital hoy no tiene bandera. Vos podés decir que es austríaca, pero en realidad está por todos lados. El tema es que, previendo esto... ¿Qué hicieron? Importadores estadounidenses adelantaron sus compras de Navidad, con lo cual aumentaron sus requerimientos de flete. Aparte que en julio en Estados Unidos...
0: ¿Tu compra de Navidad? Estás hablando de la Navidad que
1: viene. De esta Navidad que viene, exactamente. ¿Por qué? Porque a partir de julio cambia la estructura de aranceles de importación en Estados Unidos. Entonces, ¿qué hicieron? Los importadores, los que saben trabajar, planifican y adelantan compras para abastecer el mercado. Entonces hubo una sobredemanda de fletes.
0: Ah, y ahí están los 8.000.
1: Sumado a lo de Hormuz.
0: Sumado al petróleo.
1: Y sumado a que la marítima ve la oportunidad, entonces ¿qué hace? Quita puertos de arribo y le da prioridad a estas cargas que tienen ahora. Por eso... Si encontramos una diferencia entre los precios de abril a junio de un 256%. Hoy un contenedor te sale $8,000, $8,600. No solo es estacional, sino depende de lo que quieren hacer las marítimas.
0: Hoy está jugando para la escuela austríaca, al final.
1: Tal
0: porque
1: cual.
0: Porque en definitiva viene la expresión, como aumentó la demanda porque los importadores americanos adelantaron las compras, el supuesto dador de flete aprovecha el aumento de demanda para subir los precios porque hay un proceso de escasez.
2: Obvio.
1: Fíjate que esto es estratégico. La empresa china que fabrica los autos que están entrando en Argentina, que entraron en
0: Brasil, debe tener su propia flota.
1: Se mandó a construir 3 barcos propios para apilar estos vehículos que ellos trabajan y no entran en la vorágine del movimiento de flete.
2: Bueno, eso obviamente la contrapartida de esto es, si las empresas quisieran hacerlo eso en el tiempo, el aumento del precio fortalecería nuevos jugadores y haría bajar la demanda y haría bajar el precio.
1: ¿Es que va a ocurrir eso?
2: Siempre estos aumentos son transitorios, no pueden no ser transitorios.
1: Puede durar 6-7 meses más, porque vos imagínate que el mundo necesita alimentos y el mundo va a pagar un precio, pero no va a regalar el sobreprecio o el sobrecosto. Entonces se va a frenar un tiempo y las compañías marítimas van a volver a acomodar los precios a temas más razonables.
0: Bien. No. Y entonces vos ves una baja en el precio de los fletes.
1: Sí, pero no se va a dar en el corto plazo. Vamos a seguir con estos precios. Inclusive hay analistas que dicen que se va a incrementar con esto de la restricción de la oferta que están haciendo las marítimas y los compromisos de entrega los próximos meses van a ser duros. Pero bueno, volvemos a lo de siempre. El buen comprador y el que, como hablamos al principio, el que hace sus estrategias de abastecimiento, tanto sea para materias primas como para importación, se fija en estos ciclos y va acompañando eso, tratando de anticiparse. Había un caso del tema de los neumáticos chinos. El tema de los neumáticos chinos, bueno, fue un boom que empezó en 2024 cuando los fletes tenían estos valores que yo te decía. En ese momento la incidencia del flete era un 32%. Si lo llevamos a hoy, estaríamos en un 70%.
0: Claro.
1: En costo. Entonces, por ejemplo, yo trabajé en un proyecto para importar canchas de pádel. Lo hice en 2025, cuando los fletes estaban más bajos, y el flete hoy me lo torna inviable. Pero ¿qué pasa? Lo bueno de eso, como pasa en economía, siempre hay una alternativa. Brasil también produce cubiertas. Entonces, ¿para qué voy a buscar cubiertas en China teniendo que pagar un extracosto si las puedo traer de Mercosur. O sea, tengo un proveedor alternativo. Habría que ver si llegamos a precio. Nada más. Y lo puedo tener en, ¿cuánto? En 48 horas, una semana, tengo el abastecimiento de mercadería acá. Y no lo tengo que esperar 60 días más 30 días de producción. ¿Me explico? Entonces, yo pienso que hay opciones.
2: Tenés un muy buen despachante de aduana para que te saque la mercadería en 48 horas.
1: No. Se planifica así, un camión te baja en 72 horas. Entonces vos tenés, hoy que todo es digital, vos podés pedir anticipado los documentos y demás, teniendo el dinero, lo sacás. Y en una semana tenés un buque de Victoria a Rosario, por ejemplo. Entonces, problemas de abastecimiento yo no veo. Sí veo que va a haber que ser estratega y trabajar muy bien en costos, que es lo que nos va a llevar toda esta tendencia a esta economía actual. Hoy hay que ser eficiente en costos. Hoy un gerente financiero no es el Messi de hace 3 años atrás. Hoy necesitas ventas, conocer el consumidor, buscar precios, ser muy bueno en la compra y, bueno, tener estrategias en todo.
0: Sí, tenés que tener un valor adecuado de la productividad, tanto de capital como de la mano de obra. Uh-huh.
1: Después tenés las otras realidades.
2: ¿Cómo hacen? A ver, me imagino un gerente de compra de una empresa que tiene que abastecerse y ve que Trump firma el acuerdo con Irán. Al otro día se pelea y lo insulta. Uh-huh. Al otro día dice, bueno, estamos arreglando. Y al otro día... Y eso hace que pim, pim, pim, pim vaya subiendo. No, sube el petróleo, baja el petróleo, sube el flete, baja el flete.
1: Mirá, ¿cómo lo manejamos nosotros? Y tratábamos de manejar anticipándonos a 6 meses. Vos pensás que una materia prima, un proveedor te la puede tener en 30, 45 días. Previamente vos tenés que haberle puesto la orden de compra. Un barco te demora 60 días. Vos tenés que tener un aprovisionamiento mínimo de 6 meses con un punto de rotura, de reposición que tenés que cubrir. O sea, vos vas planificando constantemente y vas evaluando los costos y, como todo, si vos estás avezado en eso, vas viendo las oportunidades de dónde traer. Y el buen gerente de compras también va viendo oportunidades alternativas. O sea, si sos un buen gerente de compra, no te vas a casar con un solo proveedor. Vas a estar continuamente desarrollando y probando, porque vos sabés que si te atás a uno, generás dependencia. Y tu fábrica, tu empresa, no puede estar atada a un solo proveedor. ¿Por qué? Porque o te maneja el precio, o te maneja las entregas y te quedás sin producir, sin vender.
0: Bien, vos sabés que a mí más que comprar, me gusta vender.
1: Bien.
0: Fabricame esta cadena, yo quiero ser un exportador argentino.
1: Bien, bien. Todo depende qué es lo que querés exportar, porque primero tenés que ver qué está demandando el mundo.
0: Todo.
1: Para generarlo. Si vos me decís en alimentos, y yo te voy a preguntar, bueno, ¿qué tipo de alimentos? Porque una cosa es vender dulce de leche, otra cosa es vender yerba mate, otra cosa es vender soja, que tiene un precio internacional y todo lo conoce. Por ejemplo,
0: con la yerba mate hay un fenómeno interesantísimo, porque sacaron el Instituto de la Yerba Mate, que se iba a fundir todo el mundo, y resulta que ahora no hay yerba mate.
1: Bajó
0: el precio y el precio interno y se está exportando. Y
1: hoy está operando la ley de oferta y demanda.
0: A ver, que Rodolfo se pone contento.
2: Yo conozco el tema. Los yerbateros lo quisieron matar a Turgenegger y después se tuvieron que acomodar.
0: ¿Y cómo se acomodaron?
2: Y obviamente beneficiando al mercado.
1: Claro.
2: Te beneficiaste vos, que sos el consumidor, que antes pagaba un sobreprecio que alguien se lo quedaba.
1: Claro.
2: Hoy estaban operando la fuerza del mercado, significa que todos pagamos más barato. Uh-huh. Y el eficiente obtiene un beneficio.
1: Exacto.
2: A ver, antes no me estaba restringida la posibilidad de hacer nuevas plantaciones. Uh-huh. Había un cupo.
1: No se podía sembrar
2: más
1: plantines por hectáreas
2: que los que había en un momento determinado. Entonces, con eso restringías la oferta, ahí aumentaba el precio.
1: Eso fue a partir del año 1992, que estaba la Cámara Reguladora de Yerba Mate Canchada.
2: Sí, pero todas estas barbaridades fueron en la época de Cristina y Néstor.
1: Después se le dio el poder nuevamente al terrateniente, que uno veía que con la...
0: Cuando Cámara, te definís al terrateniente, te definís al
1: productor,
0: al productor.
1: Entonces, ¿qué pasa? salió de nuevo el ININ, el Instituto Nacional de Yerba Mate, que le dieron la potestad de fijar precios de producción. Y ahí fue cuando la yerba mate fue el único producto que aumentó desde el 2000 hasta el 2018 prácticamente un 600% su valor. ¿Por qué? Porque se le iba dando un precio al productor de la hoja verde que era superior al mercado. Entonces, cuando el Estado empezó a dar esa potestad, ¿qué hizo? Que los que no tuvieran plantaciones propias no pudieran competir. ¿Qué pasa? Vos hablaste del tema de plantines. Uh-huh. En la época de la CRIM regulaba todo lo que sea cultivo en Misiones, no así en Corrientes. Uh-huh. Por eso es que salió una empresa como Las Marías adelante, u otras empresas que no estaban restringidas por eso, hicieron una producción muy grande y se autoabastecían. Las otras no. Ahora bien, ¿qué pasó? Al quitarle la facultad al ININ de fijar precios, se volvió de nuevo a la ley de oferta de la demanda. Vos tenés tus hojas de yerba, se las vende al que te le pague más, y el que paga, si tiene su depósito lleno, te va a decir, te compro a tal precio. Y ahí va a depender la necesidad que tenga el que productor de vender, o los compromisos que tenga.
0: Sí, sí. Y el que tiene depósito lleno...
1: Maneja precio.
0: Sí, maneja precio, pero necesita vaciar el depósito también.
1: Exactamente. Entonces...
0: Porque es un producto precedero la yerba, ¿no?
1: No, el producto... la yerba mate tiene un límite que se le da el código alimentario, pero en realidad la yerba mate no tiene vencimiento. Es lo mismo que el vinagre. El vinagre es un conservante natural, sin embargo, se dice que tiene 2 años. Uh-huh. ¿Qué ocurre?
2: Son exclusivamente por una cuestión legal.
1: Exactamente.
2: Un vencimiento trucho.
1: Exactamente. Pero a lo que vamos es que todo esto está hecho para beneficiar al consumidor. Hoy que un paquete, un kilo de yerba te cuesta 8.000 pesos, y un padre de familia lo piensa 3 veces. Y nunca la yerba llegó a esos valores en una circunstancia como de... Es más, yo me acuerdo cuando yo era chico que en una casa no faltaba el mate cocido.
0: Seguro.
1: Es una pavada, pero todo el mundo consumía eso. Aparte de las propiedades que tiene. Pero bueno, así como hay ganadores y perdedores, que suena feísimo, yo aprendí en economía que hay industrias eficientes e industrias ineficientes.
0: De acuerdo.
1: Si vos tenés una industria que está con un paraguas, llamemos en este caso de yerba mate, que eres un productor que está guarnecido por el precio que lo favorece, el Instituto Nacional de Yerba Mate, que estaba compuesto por productores...
0: Había armado el monopolio.
1: Exactamente.
0: O sea, es lo que, digamos, existe. No existe un monopolio natural, sino existe un monopolio legal.
1: Exacto. Con amparo legal. Vos diste la palabra perfecta. Y el único que se embroma es, como siempre, el consumidor.
0: En ese caso es el consumidor.
1: Entonces,
0: siempre que hay un monopolio, se embroma el consumidor.
1: Exactamente. Lo que está sucediendo ahora es algo natural. Una industria ineficiente que estaba amparada por un paraguas, hoy va a tener que decir, bueno, no hago yerba mate porque no me conviene, y bueno, voy a tener que dedicar las tierras a otra cosa. O le busco la vuelta para hacer una yerba mate orgánica, agregarle un valor diferencial para que me la compre. O puedo decir, uh-huh, para entrar en Europa hago mi producción libre de antraquinonas y metales pesados, tengo un producto premium y puedo entrar en ese mercado que me paga más. O sea, busca la eficiencia. Como decía un antiguo amigo, la mano invisible.
0: Que bueno, hay una definición muy interesante del secretario general del Partido Comunista Chino, Xi Jinping.
2: Ajá.
0: Que él dice que los empresarios chinos trabajan y forman el mercado, pero trabajan para el bien del pueblo chino. O sea que no pueden hacer lo que ellos quieren, sino lo que el Comité Central planifica y decide. Y no le va tan mal a los chinos.
2: Sin comentarios.
1: Y de...
2: ¿Le crees?
0: Yo digo lo que dice un líder mundial.
2: Trump también está diciendo que les puso la pata encima a los iraníes y llegó un acuerdo beneficioso. Y la gente, creo que el 99% del mundo lo mira como diciendo, flaco, te está verseando y no estás queriendo vender pescado podrido.
1: A mí me fascina lo que decís, pero sin embargo tenés plantas como la de Xiaomi, que le dicen la fábrica oscura.
0: Claro.
1: Porque no tiene personal, es todo robótico.
0: Sí, solo se prenden las luces cuando entra el mantenimiento.
1: Entonces, bueno, si bajás personal, bajás costo, sos eficiente.
0: Sí, claro.
1: Pero tenés que buscar en qué se reinserta esa mano de obra.
0: Bueno, por eso Elon Musk, desde la cuna del capitalismo, está hablando de un pago por ser humano, nada más. Y ojalá así sea.
1: Interesante lo de Elon Musk, porque él está planificando todo lo que es SpaceX, es armarse una idea de... Primero, sacó a oferta pública parte de su compañía.
0: Le fue bien y ahora...
1: Hoy estaba escuchando eso, pero sin embargo lo que él planifica, si se dan las circunstancias de lo que él quiere, estaría llevando todos los servidores de inteligencia artificial al espacio. Uh-huh. Con lo cual, él está armando toda su estrategia de afuera de la Tierra.
0: Es más o menos como cuando se descubre América, digamos, y Europa se muda a América.
1: Es similar. Pero acuérdense también que en ese momento se dio que la colonia española fue la más fuerte del mundo y en Shanghái se transaba únicamente con el real.
0: No,
1: el
0: con real, la moneda de ocho.
1: El real de A8 era.
0: El real de A8.
1: Exactamente, por la cantidad de plata que...
0: Bueno, pero después los españoles se dedicaron a tirar materia al techo, no se dedicaron a la industria, al comercio, al progreso, y perdieron el imperio.
1: Es real.
0: Además, el imperio lo perdieron por la acción concreta y planificada de su rival, que era Inglaterra.
1: Exactamente.
0: Alemania no existía todavía.
1: El primer submarino lo había creado España.
0: Sí.
1: En 1840 y pico.
0: Peral, creo que se llamaba.
1: Sin embargo, se lo boicotearon, pero hubiera sido una potencia naval absoluta.
0: Sí, bueno, lo que pasa es que, viste, cuando uno está cómodo, digamos, hacen falta líderes, conductores, como el mejor jugador del mundo. No está cómodo nunca. Lo hemos visto. Realmente es un ejemplo en el trabajo que hace en un deporte de equipo.
1: El Ginóbili también.
0: Ginóbili también. Hacemos un cortecito.
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0: Bueno, seguimos al aire. Tenemos la visita acá del el doctor Javier Amherd, médico laboral, médico legista, que bueno, tuviste una especie de controversia con Cristian, viste las opiniones de la fundación. Nos decía Cristian que bueno, que le pediste un poco de venir a dar tu postura sobre los cambios estos que se están produciendo.
1: Tal cual, nosotros queremos, digo nosotros porque somos un grupo de médicos legistas, que yo soy el que vengo acá, digamos, pero en realidad es una opinión que tiene un aval científico, dar una opinión acerca de un cliché que nosotros queremos al menos problematizar. Ajá. Y en el mejor de los casos, deconstruir. El cliché es lo que se bate el parche todo el tiempo acerca de la supuesta industria del juicio. Y nosotros no solo tenemos la certeza, sino que tenemos los elementos objetivos que nos permiten demostrar que no solo que no es así, sino que muy por el contrario, lo que existe es una industria del subregistro.
0: Es importante, explícalo un poquito más.
1: Es importante hacer algunas distinciones en relación a esto. Por lo pronto, digamos, los actores involucrados en esta problemática son varios. Uno son los curiales, los abogados, otros somos los médicos legistas, otro el Poder Judicial, otras son las ART, otras son los empleados, los obreros, y otras son los dueños de las empresas. Uh-huh. Cada uno tiene intereses que en algún punto son coincidentes y en otro punto son antagónicos. Se ha querido hacer una fusión, digamos, de que los intereses de los empresarios y los intereses de las compañías de seguros son los mismos. Y ahí es donde nosotros tenemos el especial interés. Porque que las compañías de seguros, las ART, defiendan sus intereses, la verdad que nos parece absolutamente lógico.
0: Sí.
1: Lo que no nos parece lógico es que lamentablemente se sumen en esta cuestión los industriales, los empleadores. ¿Y por qué quiero decir esto? Yo durante muchos años fui el gerente médico de salud ocupacional para toda América Latina, una empresa multinacional alemana. Nos permitía acceder a la información en vivo y en directo de datos de enfermedades ocupacionales de todo el mundo, de Japón, Finlandia, Alemania, Argentina. Y teníamos auditorías permanentes. Desde la Universidad de Heidelberg nos auditaba el profesor Andrea Zober, un maestro de la medicina del trabajo y de la OIT, como yo también. Nos auditaba permanentemente y nos decía qué bajo que son los números tanto de ausentismo en Argentina como de enfermedades profesionales en Argentina.
0: ¿Años? Sí, esa es la pregunta.
1: Y hasta 10 años atrás, te puedo decir esto. Pero no varió, el panorama no varió.
0: A ver, sí varió cuando salió.
1: No varió en relación a la... Déjame que termine la idea. ¿Qué nos decía él? Dice, nosotros en Alemania, dice que conocemos cuáles son nuestras condiciones y medio ambiente de trabajo. Dice, tenemos un promedio de que cada 100 eventos, es decir, cada 100 accidentes y enfermedades del trabajo, 25 son enfermedades del trabajo.
0: Sí.
1: En Finlandia, en Suecia, en Inglaterra, en Estados Unidos, 23, 27, pero siempre está alrededor de un 25%. En Argentina ustedes tienen 3%, y mantenemos ese lugar de 3%. Donde lo único que aparecen...
0: 3% de enfermedades...
1: 3% de enfermedades profesionales reconocidas por el sistema de riesgo de trabajo.
0: Sí.
1: Es decir, que de cada 100 trabajadores que reclaman una determinada enfermedad o accidente de trabajo, 97 son accidentes y 3 solamente son enfermedades profesionales.
2: Para los que no sabemos, sí. No sabemos absolutamente nada. Una cosa es un accidente laboral y otra cosa es una enfermedad profesional.
1: Bien, valga la distinción, el accidente de trabajo, el acontecimiento súbito y violento producido por el hecho o en ocasión del trabajo, y el accidente in itinere. El accidente bien. Que te pasa yendo de tu casa al trabajo y volviendo.
2: Bien.
1: Tiene la característica de la visibilidad. Te quebraste el codo. Listo, se ve. Te quebraste el codo. Venías andando en moto rumbo a la fábrica, chocaste, te golpeaste la cabeza. Se ve el corte en la cabeza.
2: Está bien, el accidente es claro.
1: La enfermedad profesional tiene la característica de que es más larvada, aparece en el tiempo lentamente. Les doy un ejemplo, por ejemplo, la disfonía de los docentes. Uh-huh. Es una enfermedad que dar clase durante muchos años, muchas horas expuesto al uso intensivo de la voz, termina generando una enfermedad profesional. Lo que ocurre en Argentina, que lamentablemente, esas enfermedades profesionales, a menos que se llegue a una situación litigiosa, en el sistema administrativo no son reconocidas. Y ese es ese 3% que, a pesar de que pasen los años, Rodolfo, lamentablemente no cambia. Las consecuencias emergentes de esta situación son claramente un beneficio para las compañías de seguro y un detrimento claro para la salud del trabajador, para el empresario, que esas enfermedades no cubiertas las tiene que terminar cubriendo el empresario, porque ustedes conocerán que el ausentismo laboral de una persona que está bajo el sistema de riesgo de trabajo, a partir del décimo día de baja laboral, la ART se hace cargo de los jornales.
0: Sí.
1: Bueno, al no estar reconocida, al estar solo un 3% reconocido por las ART, ¿quién se hace cargo de esos jornales? El empresario.
2: Ahora, yo creo que esto hay que darle una respuesta sistémica, ¿no?
1: Sí.
2: Si hay una tarea que te enferma, ¿cuál sería la respuesta moral y éticamente aplicada?
1: Es una pregunta recontra profunda, pero voy a intentar contarte qué es lo que nosotros sugerimos, digamos. En principio, que se cumpla con la ley. La provincia de Santa Fe tiene una normativa que es la creación de los comités mixtos de higiene y seguridad. Les decía que yo trabajaba en esta empresa alemana, donde la calidad del producto iba intrínsecamente ligada a las condiciones y medio ambiente de trabajo a las cuales estaba expuesto el trabajador. No se concebía hacer un buen producto si la salud y la higiene del trabajador no estaba cuidada. Y este es un concepto que aplicó Toyota, sí, que aplicaron...
0: Está bien, para una pyme es inviable. Las pymes en Argentina trabajan como pueden.
1: Relativamente, sí, puede ser.
2: No, pero yo te pedí una respuesta sistémica, me parece bien el camino.
1: ¿Para dónde vamos nosotros? Decimos, si hay una ley en la provincia de Santa Fe que dice que para la definición, este sistema se llama sistema de riesgo de trabajo, para definir qué es un riesgo, tiene que sentarse el dueño de la empresa, la ART y el trabajador y decir entre todos, che, yo en este puesto de trabajo, ojo, porque estoy expuesto a solventes, a cancerígenos, a ruido, a posiciones forzadas, lo que sea. A lo mejor el empleador le dice, mira, sí, capaz que yo puedo hacer algo en pos de disminuir el riesgo, que es nuestro objetivo, el objetivo es que nadie se enferme, digamos.
2: Seguro.
1: Y la ART lo mismo, brindar sus conocimientos técnicos.
2: ¿Por qué no ocurre esa suerte de conjunción de buena onda frente a un interés común?
1: Creo, si me preguntás profundamente, creo que es polisémico.
0: No hay un interés común. A ver,
2: ¿cómo no hay un interés común? Yo no quiero que mi trabajo...
1: Pero debería haberlo, debería haberlo.
0: Vos comentabas estadísticas. Uh-huh. Vos sabés que acá pasa que hay empresas que tienen accidentados y le pagan ellos para no denunciar el seguro, porque después le aumentan las alícuotas y se torna inviable la empresa.
2: Está mal el sistema, entonces.
0: Bueno, pero claro, que el tema es que las compañías de seguro dicen, ¿cuántas acciones tuviste? Tanto, listo. Uh-huh. Entonces del 3 te subo al 7 y se sigue poniendo la masa laboral, se destruye la empresa.
1: Y Rodolfo, déjame que te haga una contrapregunta.
0: Le pagan a la empresa y listo, y le pasan a costo.
1: Déjame que te haga una contrapregunta en relación a esto.
0: Sí.
1: ¿Alguna vez las ART hicieron partícipe de los ahorros que se produjeron en una determinada empresa que invirtió a motu propio en higiene y seguridad y que disminuyó sus eventos traumáticos, sus enfermedades profesionales y su accidente de trabajo? ¿O es una ganancia que toma solamente el sistema y que no vuelve a nadie?
0: No te lo puedo decir eso, no lo sé.
1: ¿Cuál es el origen de las ART?
2: A ver.
1: Lamentablemente tenemos que remontar a la cuestión histórica.
0: La industria del juicio fomentada sobre todo en la ciudad de Rosario.
1: En realidad, bueno, déjame que desconstruyamos ese cliché.
0: Porque yo estaba
1: quiero llegar.
0: Me acuerdo que inventábamos barbaridades y los jueces no hacían cargo. O sea, se armó lo que se llamaba la teoría de indiferencia de la concausa. Uh-huh. Que vos tenías un flaco que
2: para la teoría, más despacito.
0: La teoría de la indiferencia de la concausa.
1: 24/0/28.
0: Claro, vos tenías un flaco que tocaba 24 horas al día la batería.
2: Sí.
0: Y después, una horita a la semana.
2: Estaba en un balance.
0: Estaba en un. No, ni siquiera. En una cocina. Y decía que su incapacidad de la auditiva era por las ollas, el golpe de las ollas. Claro. Y los jueces hacían lugar. Entonces, eso fue un abuso infernal. Se fundieron parvas de empresas en Rosario.
1: Voy a coincidir parcialmente con vos, Rodolfo.
0: Sí.
1: Pero, ¿cuál es la cuestión central? ¿Quién definió ese riesgo? Porque en el sistema actual es central que la definición de que ese trabajador se encontraba o no expuesto al riesgo sea una definición conjunta del empresario, del ART y del trabajador. Miren, nosotros vinimos acá con un sonómetro, lo medimos y no hay riesgo de ruido. Por tanto, su reclamo, señor trabajador, usted puede tener una hipoacusia, pero su hipoacusia, es decir, una disminución de la capacidad auditiva, su hipoacusia se debe a otros elementos ajenos al trabajo, que también existen. También existen. Nosotros le pedimos a los jueces, señores jueces, por favor, permítanos que se cumpla con la ley. ¿Qué es lo que nosotros creemos? Queremos que se cumpla con la ley.
0: Cuando la rama laboralista obrera inventa las cosas, con el tiempo la rama laboralista patronal inventa la contra, inventa la defensa, sí, pero hay momentos muy, muy, muy complicados.
2: Sí, vos sabés que ese yo creo que la piedra angular de esto es que no tiene que haber una rama laboralista y una rama empresaria. Deberíamos encontrar un interés común, que es preservar la salud para obtener la mejor calidad del producto.
1: ¿Habrá un prurito ideológico? Me pregunto yo,
2: No, eso ideológico? Interesa, que es plata, no.
0: Siempre es plata.
1: Pero digo, si es más barato que vos, cuando tenés que pagar la póliza como empresario, defina junto con tu trabajador que en este lugar no hay riesgo y estás cumpliendo con la ley, y definís claramente si existe o no existe la exposición al ruido, listo, se terminó, va a bajar la alícuota sola.
2: Pero me parece que eso no se hace por una sencilla razón. Si eliminamos el conflicto, hay un montón de gente que se queda sin trabajo. Los abogados, los sindicalistas, los médicos.
1: Pero está visto, ¿sabes qué pasa? Que está visto
0: los abogados,
1: que
0: esto... van a inventar alguna cosa.
1: Claro, van a encontrar el camino. No, es lo que va a pasar ahora.
0: Siempre.
2: Vos sabés que estoy serio y no.
0: ¿Vos querés achicar el conflicto? Reducí la cantidad de facultades de derecho que hay en Rosario. O sea, Rodolfo, los abogados que necesitan laburo lo van a inventar.
1: Vos sos abogado. Decime si no es así. Ustedes son como el agua. Si no encuentran el camino por acá, van a encontrar el camino por allá.
0: Fluimos.
1: Lo que va a ocurrir ahora, ahora sí que se va a armar la industria de juicio. Y en a esto ver. Yo quiero ser claro.
0: Dale.
1: Y advertir a los empresarios, a los primos hermanos ingenieros, y decirle, ojo, porque ahora se vienen los seguros de accidentes personales o de todas aquellas cuestiones que los nuevos... Ha habido cambios legislativos que estableció Milei, la aparición de un nuevo baremo, nuevos cambios que se han dado en la misma provincia de Santa Fe, y que yo que son extremadamente restrictivos y que restringen aún más la posibilidad del acceso a enfermedades profesionales. Lo que no pueden ir por el sistema de riesgo de trabajo, van a ir por el sistema civil. Es decir, ojo los empresarios que creen que las ART son socias de ellos. Las ART no son socias de ellos.
0: Va a ver, te lo acabo de plantear de que no, al contrario. Los empresarios ven la ART como un costo.
2: Bueno, porque están mal los incentivos. O sea, si vos tenés una ART, yo soy la ART, y te voy a fijar la cuota en función de tu índice de accidentes que tengas, es porque yo como ART no estoy haciendo bien mi trabajo. O sea, yo tengo que ir a tu empresa, auditar tu empresa, recomendarte el cumplimiento de todas estas normas, y recién ahí fijarte el precio.
0: ¿Sabés lo que pasa?
2: ¿Qué pasa?
0: Llega el de la ART y dice, mira, usted tiene que hacer todo esto. Y le trae un choclo con 54.000 incisos, que después implica que después que hay sujetos que te venden la solución de los incisos y son impagables.
2: Sigamos la idea. Si viene alguien que trae una lista injustificada de cosas a hacer en la empresa, cambio la ART. Y en el extremo debería haber un... No te va a gustar esto. Como dice el presidente del Partido Comunista Chino, alguien que ponga la norma. Y eso significa.
1: Es que las normas ya están.
2: Alguien que ponga la norma concreta. O sea,
1: el castigo.
2: No el castigo. La norma concreta con la cual se evalúa cada puesto de trabajo. Que son los especialistas en seguridad del trabajo.
1: Pero claro, cual.
3: Pero eso está.
2: ¿Y por qué no se usa?
3: Si vos lees los riesgos o las enfermedades de trabajo, como decía el doctor, está taxativamente especificado cuáles son. Entonces lo que hay que hacer es hacer cumplir esa parte.
2: Está bien, pero yo tengo una empresa y la ART me cobra en función de mi índice de siniestrabilidad. Y en realidad me tiene que... está bien, me cobra según ese índice, pero ella lo que tiene que hacer es darme las recomendaciones necesarias y suficientes para que ese índice de siniestrabilidad baje. Pero el incentivo está mal, porque yo como ART no quiero que te baje el índice de siniestrabilidad, quiero que te suba, si te voy a cobrar, más caro.
0: Es relativo. A ver, la cuestión es que...
2: Hay que cerrar esa universidad.
0: La ART, en realidad, ¿qué es lo que hace? Yo voy a ganar plata igual. Sí. O sea, si el índice da alto, te cobro más. Si el índice da bajo, es porque pago menos seguro. sea, siempre la ART gana igual.
2: Yo no, vos sabés que yo no estoy en desacuerdo con que la gente gane, al contrario, yo quiero que gane y mucho.
1: Totalmente. Sí. Solo queremos que todos ganen. Pero déjame que puntualice una cuestión que me parece que es central en esto. Nosotros hemos visto qué es lo que ha ocurrido a nivel país con este tema. La provincia de Santa Fe tiene una particularidad que quizás hace al meollo cuantitativo de la cuestión. En otras provincias, cuando uno trabajó en una empresa durante 25 años, termina la vinculación laboral y a partir de ahí establece la demanda laboral y reclama la hipoacusia, la lumbalgia, la cervicalgia, las varices. Sí. Todo eso hace un expediente laboral. ¿Qué pasó en la Comisión Médica de la Superintendencia de Riesgo de Trabajo, que es el organismo administrativo, que es el paso previo al acceso a la vía judicial?
0: Sí.
1: Cada una de estas patologías tenía un expediente distinto. Entonces, uno era cervicalgia, la semana que viene vení que te voy a evaluar la hipoacusia, vení dentro de un mes que te voy a evaluar las varices, el otro mes la disfonía. Cada uno de los expedientes administrativos de la Comisión Médica de la Superintendencia de Riesgo de Trabajo, que antes era uno, ahora eran siete. Se trasladaron en siete expedientes judiciales. Entonces, cuando nos comparan...
0: No necesariamente.
1: Puedo asegurar que en el último tiempo se hizo esto, porque uno está ahí, digamos, sí, y sabe de qué se trata. Y esto es lo que utilizan ciertos sectores de la UART, la UART es la Unión Argentina de RT, para decir, no, la provincia de Santa Fe, comparándola con Córdoba, que tiene un perfil industrialista similar y agrotecnológico similar, tiene siete veces más demandas laborales que lo que tiene la provincia de Córdoba. Primero, que lo que en Córdoba ocurrió fue un control muy estricto, porque hubo algunos casos de corrupción, concretamente. Y segundo, es que en Córdoba existía para un trabajador una demanda. Acá para un trabajador existían siete demandas.
2: ¿Y quiénes son los que evalúan esas demandas?
1: No, entraba por la Comisión Médica, que es un organismo administrativo.
2: ¿Y quiénes son? ¿Empleados de quién son ese?
1: Son médicos laborales, médicos clínicos, médicos...
2: ¿Pero quién les paga?
1: Ah, ¿cómo es? El Ministerio de Trabajo de la Nación.
2: Pero el Ministerio de Trabajo de la Nación. ¿Y les paga en función de cada caso que revisan? De cada...
1: No, tiene un sueldo, tiene un sueldo fijo.
0: A ver, no le encuentro ningún tipo de ganancia del punto de vista de los colegas de iniciar siete demandas por causas distintas.
1: Pero no es
0: porque
1: que...
0: Es trabajar siete veces para cobrar lo mismo.
1: Está bien, yo te entiendo, pero vos lo estás pensando en lugar del abogado. Pensalo desde este lugar. Vos sos obrero.
0: Sí.
1: Tuviste siete patologías. Trabajaste en Asindar. Sí. Vamos a poner un ejemplo concreto. Trabajaste en Asindar, tenés siete patologías que reclamar.
0: Sí.
1: Y las tenés. Tenés lumbalgia, tenés cervicalgia.
0: Sí.
1: Vas a la Comisión Médica. Es decir, yo tengo estas siete patologías, quiero que me revisen y que me den las prestaciones previstas para esto. Las prestaciones son el tratamiento o cánceres ocupacionales, como uno ha visto.
0: Sí.
1: Vas a la Comisión Médica y la Comisión Médica te dice, bueno, hoy le abrimos el expediente por la cervicalgia, mañana le abrimos el expediente por el lumbalgia.
2: Pero eso
1: ¿por qué eso se decís? Traduce indispensablemente en un expediente judicial, porque la apelación...
0: Pero en el expediente judicial se suman todas.
1: No.
0: El abogado cuando lo recibe mete todo junto.
1: No, eso es lo que no ocurría, eso es lo que no está ocurriendo, y por eso nos dicen lo de la industria de juicio en la provincia de Santa Fe.
0: Ese elemento no me consta, no puedo decirte.
1: Sí me consta, y por eso yo lo que te envié claro, algún material para que vos veas, porque esto es... Bueno, vamos, pero, dos, cuatro.
2: Pero eso sería anecdótico, si hay un juicio, siete juicios.
1: Pero no es anecdótico, porque ese fue el argumento central que utilizaron ciertos sectores para decir que la industria del juicio en la provincia de Santa Fe está desbocada.
2: No, pero en realidad, mira, yo obviamente no es un tema del cual...